0: es la temperatura en los 40.
1: 15 grados.
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1: 10 de la noche.
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0: 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Es la temperatura. En los 40.
1: 14 grados.
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1: 11 de la noche.
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1: 13 grados.
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1: 12, un minuto.
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0: temperatura. Es la temperatura en los 40.
1: 13 grados.
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1: Un minuto.
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0: temperatura. Es la temperatura en los 40.
1: 13 grados.
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1: 2 minutos.
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1: 13 grados.
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1: 3, 2 minutos.
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0: 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Temperatura. Es la temperatura en los 40.
1: 13 grados.
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1: 4:02.
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0: es la temperatura en los 40.
1: 13 grados.
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1: 5, 1 minuto.
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0: 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Temperatura. Es la temperatura en los 40.
1: 12 grados.
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1: 6:01.
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0: 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Temperatura. Es la temperatura en los 40.
1: 12 grados.
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1: Falta un minuto para las 7.
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13: Buenos días.

0: Buenos días para todos y para todas. Bienvenidos al programa de hoy, 15 de octubre del año 2026. Estamos listos, preparados, con toda la energía para acompañarte hoy hasta las 9 de la mañana en el matinal de los 40. Aquí comienza La Ducha.
1: Buenos días. ¿Cómo le va? ¿Cómo se encuentra en esta mañana de día jueves?
0: Tenemos casi 11 grados de temperatura esta hora de la mañana. Está agradable, se vienen cositas.
1: Pero no te dejes confiar. No. Porque se viene un nuevo sistema frontal para la región metropolitana y el país.
0: Basta.
1: Vamos a estar conversando de eso.
0: Vamos a conversarle cuándo regresa la lluvia, a pesar de que, bueno, hay una ventana allí
1: de solcito
0: estos días que hay que disfrutar, salir, darle vitamina al cuerpo.
1: Eso mismo.

0: Vamos a estar hablando el día de hoy sobre eso, sobre cuándo regresan las lluvias. Además de eso, vamos a hablarles sobre el regreso o el reencuentro, más bien, de María José Quintanilla y Mon Laferte. El día que las vimos, yo le iba a preguntar si iba a invitar a Mon Laferte, pero un periodista
1: tan amable,
0: Alfombra Roja, no dejó que nadie más le preguntara.
1: No dejó que nadie más le hablara a María José Quintanilla, básicamente.
0: Exactamente. Bueno. Vamos a hablar de eso, sobre ese reencuentro en el Movistar Arena.
1: Tenemos hartas cositas para hablar, para conversar en este día jueves. Por supuesto, nuestras secciones de siempre. La voz de los 40. ¿Te bañaste o no te bañaste hoy?
0: Sí, sí me bañé. Muy además, bien. ¿Qué fue lo primero que pensaron al despertar esta mañana? Nos cuentan vía WhatsApp a través del...
1: Más 569-5879-2865.
0: Comienza desde ya a mandarnos tu mensajito a esta hora que queremos escucharte. ¿Cómo amanecieron el día de hoy, ah? ¿Cómo están?
1: Con los ojitos cerrados.
0: ¿Así amaneció esta mañana?
1: Así amanecí.
0: ¿Qué tal se escuchó en su casa
1: los BTS, Raguayana, pensando? No, ¿sabes qué? No escuché nada.
0: Naca la pirinaca.
1: Es más, me acosté a dormir, cerré los ojos y me sonó la alarma para despertar. Esa es la verdad.
0: Me parece correcto. Ah, me parece lo que estamos pidiendo a esta hora de la mañana. Así que bueno, son las 7:04 de la mañana. ¿Qué fue lo primero que pensaron al despertar? Lo envías al más 569-5879-2865.
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0: Empieza con Rawayana, amor de contrabando. 7:04. 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
1: 7:14 de la mañana. Revisamos las informaciones más importantes a esta hora. Acá en la ducha.
2: Comenzamos. Emol.com. Crisis del Fondo E llega al Congreso. Parlamentarios ofician la super de pensiones. El Partido de la Gente, el Partido Socialista, el Partido Comunista, el PPD y la UDI exigieron este miércoles explicaciones a la Superintendencia de Pensiones por las pérdidas de 7.700 millones de dólares que, según Bloomberg, registraron las AFP en operaciones con derivados ligados a las tasas de Estados Unidos.
1: CNNchile.com. Delegado Codina informa que se buscará comprar 2 radares meteorológicos para la región metropolitana. Se usaría el 2% del presupuesto regional. La medida contempla una inversión cercana a los 3.500 millones de dólares de pesos. Y con ello se buscará mejorar la capacidad de anticipación de distintos fenómenos meteorológicos en el marco de los efectos del fenómeno del Niño.
2: ADNradio.cl. Ministra Toledo anuncia fondo de 10,3 millones de dólares para financiar la conservación de áreas protegidas en Chile. La iniciativa busca garantizar recursos estables para preservar ecosistemas y especies sin reemplazar el financiamiento que debe aportar el Estado.
1: Y para finalizar, 24 horas, 70 mil ARMYs disfrutaron del primer concierto de BTS en Chile. Tras 9 años de espera, el grupo surcoreano BTS volvió a reencontrarse con su público chileno con un multitudinario show en el Estadio Nacional ante 70 mil personas, en la primera de las 3 fechas programadas en el país.
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1: ¿Qué fue lo primero que pensaste en despertar esta mañana? ¿Nos cuentas?

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1: 7:19 de la mañana.
2: Lo más nuevo.
1: Sí, de hace 25 años, eso sí.
2: Pero estrenado recientemente.
1: En el 40 el día de esta
2: eso.
1: Canción.
2: Eso. Escuchas a Britney Spears con She Will Never Be Me.

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1: Cuéntanos, ¿qué fue lo primero que pensaste al despertar en esta mañana de día jueves? Lo envías al 569-5879-2865.
2: Yo pensé, voy a tener voz y ya sí, la estoy recuperando. Mira, Sarita, mira, ahí estamos, acá estamos.
1: Yo voy para el otro lado.
2: ¿Por qué?
1: Parece que me resfrié de verdad.
2: Oh, no le sí,
1: sí.
2: ¿Tú, chamo, qué pensaste al despertar?
3: Anoche, que fue, esta mañana, dije, dormí increíblemente.
2: O sea,
3: bien
2: en la mañana.
3: Dormí increíblemente.
1: O sea,
3: bien.
1: Hoy hay buen humor.
3: Dormí así, bueno. No, es que pasaron.
1: Contentito.
2: Avísale a tu cara, amigo. Oye, ¿y no se escuchaban los BTS por ahí?
3: No, no, no se escucharon, no se nada. Escucharon nada de los BTS por mi casa, no.
2: ¿Ustedes que son vecinos?
1: No,
2: que
1: uno tiene
3: su
1: buena ventana, me explico.
2: Su
3: termopanel. Se puso su
2: termopanel. Bueno.
1: Con aislación.
2: Salva eso, salva. ¿Y para los vecinos también?
0: ¿Y ustedes qué fueron los primeros que pensaron al despertar? Vía WhatsApp al más 569-5879-2865.
4: Hola, los 40, pongan padres de Pablo Chile, por favor.
3: Ya lo vamos a poner, papadito. ¿Eh? Eso fue lo primero que él pensó al despertar.
5: Ya, ¿no? Bien. Hola, soy Emma de Iquique. Hoy tengo fashion en el colegio.
1: Wow.
5: Y voy en camino al colegio. Los quiero.
0: Los quiero mucho.
6: Buenos días, los 40 principales. Un saludo a mi señora esposa Daniela Urqueta Castillo. Y a mis peques, Martín y Diego, que van al colegio. Yo estando aquí en frontera. Saludos, saludos.
1: Besitos.
6: Saludos, saludos. Los quiero mucho.
0: A ver, ¿qué fue lo primero que pensaron al despertar esta mañana?
7: Buenos días, los 40.
1: Buenos días.
7: Hoy día desperté y lo primero que pensé fue que me habían pagado mi sueldo otra vez. Necesito dinero. Buen jueves, buen día. Que haya rayitos de sol para Santiago y para todo Chile.
0: Sí, que salga el sol en sus vidas.
8: ¿Por qué, señor? Soy un hombre adulto con responsabilidades. ¿Por qué?
1: ¿Por qué?
3: Esta persona en otros días, hoy no.
9: Hola, los 40, lo primero que pensé en el día fue que hoy no tenía que ir con uniforme, podía ir con ropa de calle.
1: Sí.
9: ¡Los quiero!
0: ¡Los quiero mucho! Porque hoy es el día del profesor. Felicitamos a todos los profesores y profesoras y más adelante vamos a celebrarlo.
10: Hola, chiquillos, espero tengan un excelente día.
0: Hola.
10: Bueno, yo lo primero que pensé, no me quiero bañar, no me

0: fue lo primero que pensaron al despertar ustedes? Cuéntenos.
1: Más 569-5879-2865.
0: Eso. Vamos a escuchar, a ver.
2: Y a los 40.
1: Buenas.
2: Lo primero que dije al despertar fue: ay, qué bueno que la niña no lleva almuerzo, porque tiene que compartir.
1: Increíble.
0: Increíble.
1: Increíble.
0: Eso, ¿qué
1: un
0: te parece?
1: Un día no estar pensando en el almuerzo de la niña.
0: Verán qué comen. Verán qué comen. Oh, Marco Hinojosa.
3: Si tu espejo la
0: quirúrgico. 7:26.
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0: con esto, puñaladas.
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0: ¡Qué lindo! ¡Ay, qué lindo! 7:26 minutos de la mañana. Es el matinal de los 40. 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
1: 7:28 de la mañana, que es la 101.7 FM. Seguimos, avanzamos, continuamos.
2: En esta mañana de día jueves, con toda la buena onda, con toda la energía para acompañarte a ti.
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2: Siempre.
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1: Estamos listos, Taylor, para irnos a la pausa publicitaria, doña Xaviera Costanza.
2: Estamos listos, Taylor. En la próxima parte, ¿te bañaste o no te bañaste?
1: En la próxima parte, saludos a tu profesor favorito.
2: Ah,
1: y
2: bueno.
1: ¿De qué materia es?
2: Perfecto.
1: ¿A dónde nos vas a mandar tu mensaje?
2: Al más 569-587-92865.
1: Oye, Saba.
2: ¿Qué?
1: ¿Cuál era tu profesor favorito? ¿Y de qué materia?
2: El profesor de teatro.
1: De teatro. La mía es la profesora Carmen Velandria de química.
4: ¿De química?
1: De química.
2: Mira.
4: ¿Había química ahí?
1: Sí, profesora de química.

0: El Chapulín Colorado, le decíamos, Chespirito.
1: El profesor Roberto.
0: Exacto.
2: Mándale tu mensaje, tu saludo a tu profesor favorito. Al más 569-5879-2865.
0: ¿Y la profesora?
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0: 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Temperatura. Es la temperatura en los 40.
1: 10 grados.
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8: 7:33, escuchas a Matt Hunter con Gino Mella, suena Mi Señora en los 40.

0: 7.
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2: 7:36 es Maroon 5 y Christina Aguilera. Escuchas Move Like Jagger en los 40.
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1: ¿Cuál es tu profesor favorito? Salúdalo a través del más 569-5879-2865. ¿Tuve como un lapsus mental?
2: ¿Y la que dejamos acá? ¿Dónde está?
3: Por eso le pregunté.
2: Yo le dije a Titi, me preguntó, que no tiene novia.
3: Sí.
2: Muchas novias.
3: Como las mamás. Mándanos tu mensaje ahora al más 569-5879-2865. Mándale un saludo a tu profesor. Tu profesor favorito en su día. Hoy es el día de los profesores.
4: A ver, Godínez.
1: A ver.
4: Dime dos pronombres.
5: ¿Quién? ¿Yo?
4: Muy bien, tienes 10.
1: Oh, se te cayó el carnet, Marco.
2: ¿Nadie lo conoce?
3: El día del profesor se celebra el día de mañana.
1: ¿Manana?
3: Sí, viernes 16 de octubre, pero la mayoría de los colegios lo van a celebrar el día de hoy, porque mañana no va a haber clases en muchos colegios.
1: No hay clases.
3: No hay clases.
2: ¿Nadie conoce al profesor Girafale?
3: Sí.
1: Sí, pues, pero...
6: ¿Hola?
1: ¿Hola?
6: ¿Hola?
1: ¿Hola?
3: No se escucha.
6: Hola a los 40, soy Tomás y yo le quiero mandar un saludo a la Miss Melanie y a la Miss Dana, que es mi tía. Los quiero.
7: Los quiero mucho.
3: Saludos, profesor.
8: Hola a los 40, yo le quiero mandar un saludo a mi tía Julita, que es mi tía de matemáticas. Chau. Los quiero.
9: Hola, los 40.
1: Hola.
9: Mi profesora de lenguaje es mi favorita, es la Loreto y Gabriela y la Josefa. Los quiero mucho. Chao.
3: Saludos para tu profe.
10: Hola, los 40. Soy Elena Gallegos de Temuco y quiero saludar a mi vieja tía de lenguaje, la tía Maricela.
3: La tía Maricela.
10: Chao, los quiero mucho.
3: ¿Todo bien?
1: Parece.
2: Pasó lo que
10: me dijo. Cuenta, sí, soy Lekika y mi profesor favorito es Juan Barrales, que es mi profesor jefe. Chao, chao.
3: Saludos.
1: Porque hicimos, porque de repente estábamos en el estudio y se apagó todo.
2: Todo se apagó.
1: Se apagó todo.
2: Menos nosotros.
1: Excepto nosotros, porque estamos conectados a otra fuente, pero se apagaron las luces y nos quedamos oscuras.
2: Estamos conectados a la fuente suiza.
3: Pero estamos al aire.
1: Sí, estamos al aire.
11: Hola, los 40.
3: Hola, Julieta.
11: Y le quiero mandar un saludo a mi mamá, porque es profesora.
3: Saludos para tu mamita, que es profesora.
12: Hoy le mando un saludo a mi profesora de tecnología, que ahora es mi colega. Trabajamos juntos, así se dio la vida. Y también soy asistente, y estamos de día también los asistentes educacionales. Así que un abrazo para ella, Katy Buto.
3: ¡Un abrazo para ustedes!
2: ¡Déjale!
13: Hola a los 40, soy Francisco Palau y le mando muchos saludos a mi tía Fran. Bye bye.
1: Saludos para la tía Fran.
14: Hola, los 40. Yo me llamo Julito Cifuentes y mi profesor favorito es el de tecnología.
3: Tecnología.
14: El profesor Tomás.
3: El profesor Tomás.
14: Y de hecho, yo soy su favorita. Los quiero.
3: Pero no se lo cuenten a nadie.
1: No.
15: Silencio. Hola, soy Gaspar.
1: Hola.
3: Hola, Gaspar.
15: Y le voy a mandar un saludo a mi profesora de lenguaje, que se llama Daniela.
1: Saludos para la profesora de lenguaje.
3: ¿Y señora tu profesora de lenguaje?
16: Hola.
1: Hola.
16: Hoy tengo mi cumpleaños.
3: ¡Ah, feliz cumpleaños!
16: Hoy llevo de

0: Isabel otra vez.
1: Ay, ya. ¿Dónde?
0: La conocí en La Bella. Estaba con su papá y la conocí. Le mando un abrazo a Isabel otra vez y está escuchando el programa.
2: ¿No la conocía, chamo?
0: No, no la conocía.
2: Ah, nosotros la conocíamos ahorita, ¿no?
1: Sí, nosotros la tenemos.
3: Porque
1: una
3: vino
1: foto
3: aquí al estudio una vez.
1: Vino una vez a la radio.
0: Sí. Vino a la radio, abajo, exacto. Sí.
4: Hola, los 40. Soy Cristina Castro de Valdivia. Y mi profesora favorita es la Frau Eugenia Fuentes de Español. Los quiero.
5: ¡Los quiero mucho!
6: Hola, los 40, mis profesores favoritos.

0: cumpleaños a mi guagua, Eloisa Parada, que cumple 7 añitos hoy día. Que lo pase muy bien, que tenga un muy hermoso día. Eso, los quiero. Los quiero mucho.
1: Eloisa, feliz cumpleaños.
2: Hola a los 40, soy Nora San Fernando y le quiero mandar un saludo a la profe de matemáticas, la tía de Bedín. Chao.
1: Chao.
3: Saludos, muchachos, buenos días.
1: Buenos días.
3: La profesora favorita es mi hermana, no está aquí, pero sí está en Venezuela. Y un dato interesante, la gente debería bañarse en la mañana.
1: ¡Por Dios!
4: Que lavarse el potito. Sí, sí.
5: Hola, buenos días, los 40. Yo soy el Elisa Angüesa y mi profesora favorita es la Mínica.
1: ¡Saludos!
5: ¡Chao! ¡Saludos! Del Colegio Palmares Oriente. ¡Chao!
6: Los quiero mucho. El día de Longaniza.
1: El día del profesor Longaniza, del maestro Longaniza.
6: El día de Longaniza. De Longaniza.
1: También puede ser el día de la Longaniza.
7: Hola, los 40.
1: Hola.
7: Mi profesora favorita es la tía.

0: corazón.
1: El día de los 40, un saludo a la profesora que me dijo que no iba a llegar a ningún lado en la vida. La quiero mucho. Ahí estamos.
2: Mi profesora también dijo, no vaya a llegar muy lejos. Aquí estoy en Chile, profesora.
3: Hola, buenos días, chiquillos. Quiero saludar a mi hermana, que es profesora de matemática, y a mi cuñado, que es profesor de lenguaje.
2: ¡Feliz día! Se perdió el audio.
4: Hola, soy Josefina Urbina, voy al colegio enseguida. Mi profesora favorita es la tía Bárbara y la tía Steffi. Los quiero mucho.
5: Amiguitos, por acá Piero, quería mandarle un saludo a mi profesora Bernardita Mancilla, que la extraño mucho, ¿eh?
2: ¡Ah! Extraña a su profesor.
6: Sí, sentí que ese tono de voz era coqueto.
2: ¡Vamos!
7: Hola, a los 40, le mando un saludo al tío Lale y a mi mamá. Y mi profe favorita es la profe de matemática y la profe de historia. Los quiero mucho.
8: 7:47
2: minutos de la mañana,
8: el
2: último audio.
8: Yo le mando un saludo a mi profesora Lorena de matemáticas y a mi profesora de educación física, el profe Constanza. Los quiero.

0: y de su hermana Amanda y de todos acá en el matinal de los 40.
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2: Sin duda, si tú hubieses sido profesor Chamo, serías este profesor. Y por eso, por ese profesor que nunca pudiste ser, te dedico esta canción en este acto del Día del Profesor. Pase adelante, señor José Andrés Givas, el profesor distraído.
0: ¿Cómo?
3: ¡Ay, mire el profe!
0: ¿Cachense? ¿El profesor distraído?
2: ¿Sí? ¡De cachureo!
3: ¡Es el profesor!

0: me le cayó el carnet.
1: ¿Quién es ese Popín?
2: El año.
0: No, de cachurero, Juanito.
3: Sirve para tener el sombrero. O te olvida algún zapato.
0: Bueno, la generación moderna 3 la conocerá.

0: Después de la ducha, temática, la ducha.
1: Claro.
2: Nosotros vamos.
0: Todos bañados. Todos
2: compartiendo la colación.
0: Compartimos la colación. ¿Qué les parece?

0: Soy la Miss Noemí, de lenguaje.
1: Te escribe así, esta es la parte que no ha visto nadie y que tú ahora conoces.
2: Hola, la cuarenta, le mando un saludo a mi profesora jefe,

0: profesora favorita es la profe Fabi, la de artes y tecnología. Chau, soy Maxi.
1: Oye, me vi como la gente tiene que cepillarse y bañarse a la vez. Un coro.

0: la mejor profe de básica.
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2: 7:53 de la mañana. Había una chiquilla de cumpleaños en Valdivia. ¿Qué tal? ¿La podemos escuchar,
3: Marquita? Por supuesto, por favor, amigo.
4: Hola, los 40. Mi nombre es Jersey. Soy papá de Agustina Díaz, a quien le mando un muy feliz cumpleaños hoy. Cumplen 10 añitos, Agustina Díaz de Valdivia. Muchas gracias, fanáticos de La Ducha.
5: Agustina, feliz cumpleaños.
2: Feliz cumpleaños, Agustina.
5: En la ciudad que no fue.
2: ¡Vamos!
5: Valdivia.
2: ¿Por qué?
5: ¡Los quiero!
6: Oye, hay tránsito suspendido en paso bajo nivel de Avenida Blanco Encalada, bajo la línea férrea de Estación Central, debido a acumulación de agua. El flujo vehicular está siendo desviado en San Alfonso. No vaya a meter.
2: ¿Esto es en dónde? ¿Sabita, perdón?
6: En Estación Central.
2: En Estación Central.
6: Sí. Paso bajo nivel de Avenida Blanco Encalada.
2: Ah, ya el de ahí de Blanco Encalada.
6: Por favor, no vaya. No cree que su auto puede, porque no puede.
2: Sí, a veces pasa. No, yo sí paso por ahí.
6: No pasa.
2: Oye.
6: Y también hay tránsito lento en ruta 78 hacia Santiago, Maipú y en Lo Barnechea. Hay restricción de la pista derecha de Avenida José Alcalde Delano al sur, debido a un siniestro vial.
2: Exactamente. Sigue la locura de BTS en Chile. ¡Woo! 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
2: Así le dije, po. Así le dije.
7: Todo va a estar bien.
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6: Oye, quiero enviar un saludo muy, muy especial.
2: Ay, ¿qué pasó? ¿A quién?
6: A la tía del Mati, que es profesora.
2: Ah,
6: a la Marjorie.
2: Saludo.
6: Así que feliz día para la Marjorie, la mejor profe desde la familia Miranda Reyes.
2: Saludos.
6: Cáchate. Saludos para mi suegro que nos está escuchando.
2: ¿El suegro está escuchando?
6: El suegro está escuchando.
2: El mejor suegro del planeta Tierra.
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6: Yo creo que tú quieres más a mi suegro que lo que lo quiere
2: tu
6: sobrino.
2: Yo a tu suegro lo tengo en otro piso, otro lugar. Saludos para el suegro, un abrazo grande. Oye, vamos con este buen tema gigante. Ustedes nos piden su canción de modo MP3. ¿A
7: canción
2: dónde nos piden?
7: Al más 569-58-79-28-65.
2: Sí, a ver. ¿Qué
6: a
2: canción
6: ver
2: de modo MP3 el día de hoy?
7: Yo te pediría el culiquitaca, ¿sí?
2: Sí.
6: Culiquitaca, na. Saca la culiquitaca.
2: Yo te pediría nuestra canción de Elvis Crespo.
7: Qué buen tema, amigo.

0: Quiero algo como de H.
1: Un hachazo, está bueno.
2: Vamos pues.
1: O un hachazo en la cabeza.
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2: ¡Pide tu canción! ¡Son las 8!
3: ¡Son las 8! ¡Son las 8, Pinocho!
2: Ocho en punto de la mañana, Chile. ¿Cuál es la canción de hoy para el modo MP3?
1: Como esta que pidió el chamo, que dice así.

0: Buenas.
1: La canción de las 8 hoy es Llamé pa' ver Telewisi.
0: Uy, qué buena canción.
2: Qué temazo, ¿ah?
0: ¿Te de acuerdo?
3: No, no es un capricho, tan solo es tan...
4: Buen día. La canción de MP3 sería Para bajar tenta lentamiento.
5: Un clásico, el baile del perrito.
2: Buena.
6: Buenos días, buenos días. La Buenas. Canción de las 8 es Frívola de Gloop.
2: También.
6: Besos.
2: Entra
3: nuestra
2: en el ranking
3: canción, para que nunca nos olvidáramos los dos.
7: Buenos días, Saba. Buenos días, José Andrés. Buenos días, Marquito. Me casé dos días para modo MP3. Wisin y Yandel. Hay algo que me gusta de ti.
2: Ese
7: algo me encanta. Sé que eres necesaria para mí.
8: Hola, hola, chicos. Buenos días. La canción de las 8, Elvis Crespo. Las fotos se me borró. Con son de estampora.
9: Buenos días, los 40. La canción de las 8 puede ser hoy una de Ismael Rivera, El Incomprendido.
2: Tenemos Ismael Rivera, pero
10: muy buenos días, chiquillos. La canción de las 8, Juan Luis Guerra, Woman del Callao. ¿Y qué lo quiere?
2: La mujer del mudo, Woman del Callao.
11: Hola, los 40. La canción de las 8 es El Gato Volador.
2: El Gato Volador.
12: Hola, chamo. Hola, Saba. Hola, Marco. Desde acá de Valdivia, con un día soleado, quiero pedirle la canción Mi Profesora de Saje Maciel. Un abrazo.
2: ¿Vieron un abrazo? Que justamente se estaba pasando esa parte de la canción en el audio.
13: La misma cantante.
2: Tiene un deseo.
14: Hola, aquí estamos Gael y Edibet. Y queremos la canción Tu Sonrisa. Elvis Crespo.
2: Bueno, también puede entrar en un modo de MP3. Oye, ¿saben quién toca el 6 de noviembre?
0: ¿Quién?
2: Peña Salinas también va, pero en formato Peña Salinas, no superlativo.
15: ¿En dónde?
2: A modo MP3 a tocar. Sí, Peña Salinas.
16: Buenos días, los 40, buenos días. La canción de las 8 es No ha parado de llover, de Maná.
2: Eso, va a tocar esa.
17: Hola, hola, muchachos. La canción de las 8, La Quiero Morir, de DLG.
2: Tremendo tema. Y no pienses más en mí.
18: Hola, los 40, buen día. La canción de las 8 es Hora Enamorada, de Elvis Crespo.
2: Hora Enamorada.
19: Hola, chamo, desde aquí, desde Marsella, Francia. La canción de las 8 es Exacto. Saludos.
2: Imagínate la internacionalidad de este programa, que estamos en Marsella, Francia, escuchándonos.
0: Me encanta que él diga la canción de las 8, pero en su país no sea las 8.
2: No, no es la canción de las 8 para donde está él. 8:04 de la mañana acá en la 101.7 FM. Disculpen a Marco y cosa, a veces.
0: Que no se ha tomado la pastillita.
2: A veces la pierde.
0: Ah, la voy a tomar ahora, espérate.
2: La voy a tomar.
0: Samexit.
2: ¿Qué?
0: Samexit.
2: La canción que nos prende hoy a las 8 de la mañana es...
14: Hola.
2: Hola.
14: Aquí estamos Gael y Edibet.
2: Queremos
14: la canción Tu Sonrisa, de Elvis Crespo.
20: Ah, mira. Moto MP3. Bien.

Oye, ¿puedo decir dónde vamos a estar el 14 de noviembre también? Adelante. Volvemos a la cuarta región, solamente 6 y 14. ¿Dónde es?

0: Y casi todas decían lo mismo.
1: Estoy picado ya, vamos. Estoy cloteando con la O.
2: Cloteando.
1: Estoy cloteando con la O. Ahí se va a mirar en scooter.
3: Hola, hola, muchachos. La canción de las 8, La Quiero Morir, de DLG.
1: VLG. ¿Tú sabes que a mi señora le regalé el cassette de DLG con un personal estéreo?
4: No.
1: Sí, cuando estábamos por Oleando.
4: Eso sería en 1732.
1: Creo que el 2000, o 99.

0: Nada de flores amarillas, nada de cosas así, no. Personal Stereo con
1: siento que eso es como regalarle un iPhone.
2: Sí, claro, en ese momento.
0: Claro.
2: Sí, era como... Claro.
0: ¿Qué trabajaba Marco? No, yo era empaque de supermercado.
1: Era dealer.
0: No, empaque de supermercado.
2: Pero usted llevaba las bolsas chiquitas.
0: Yo llevaba el carrito chiquito.
2: ¿Y le cantaba esta canción afuera de tu casa? ¿De su casa?
0: ¿Y que sabes por qué se veía? Porque le sacaron las cuatro muelas del juicio de una. Para que se entretuviera.
2: El amor es una magia.

0: y le regalé una radio con CD.
1: ¡Dice!
0: De esas radios chiquititas, como gorditas, sí, con CD.
2: ¿Todavía la tienen?
0: No, no, no. Y le regalé el CD de La Gran Magia Tropical, Furia Loca. Era un hombre de buenos gustos.
2: Debe ser regalado a Leo Rey cantando...
3: Radio Coñazo, los amo.
2: Buena, buena radio esta. Esto es otro tema. Esta radio es otro nivel.
4: Buena, buena, los cabros. Feliz jueves. Saludos desde acá de Chillán. Un abrazo.
1: Saludos para todos en Chillán. Los queremos.
0: Qué buen tema, chamo.
1: Ay,
5: ay, ay. Ay, ya. Se tropezó.
0: Ahora sí, ya. No todo es perfecto.
5: Oye, ayer tuvimos dos conciertos muy importantes.
0: A ver, sí, dale, ¿cuál?
5: El primero de BTS.
0: Claro,
5: que en esta avenida a Chile, en el Estadio Nacional.
2: Por cierto, no sé si nos vieron, estamos en el Instagram de @los40chile.
5: Vestidos de ARMY.
2: Vestidos de ARMYs. Ah, yo encuentro que saben.
5: Que somos el mejor país de Chile.
2: Sí,
5: ¿viste que lo dijeron?
2: Yo encuentro que sí, lo dijeron.
5: Sí, los cabros lo dijeron ahí. Además, también aprovecharon de celebrar el cumpleaños de Jimin, que justo le tocó en Chile ahí cumplir años. Han subido algunas fotitos en sus redes sociales. Y la verdad es que todas las fanáticas estaban encantadas con todo lo que ha sucedido.
2: Mira, aquí me pusieron José Andrés Vivas es mi Vías.
5: Mira, Vías.
2: Vayas.
5: Es como su amor platónico.
2: En coreano.
5: En coreano. El lenguaje ARMY.
2: El lenguaje
5: ARMY.
2: Vayan a ver la foto en @los40chile. Pongan un comentario, ¿ah?
0: Claro,
5: sí,
0: pues.
5: Le hicimos con amor, ¿ah? No nos funen.
2: Sí, con amor, con amor.
5: Y después, bueno, en paralelo, estaban en el Santander Arena María José Quintanilla, que tuvo que... cambiar su concierto.
2: Sí. Porque era BTS, ¿ah? María José Quintanilla.
5: Ella es tu idol. Ella es tu idol.
2: Mi idol, exactamente.
5: Porque lo tenía programado para el día que quedó la Tole Tole en Santiago, que fue el martes. Entonces lo cambió para ayer miércoles. Y nosotros la vimos en el evento de Mon Laferte el día lunes. Y finalmente Mon Laferte se subió al escenario con ella y cantaron a dueto después de tantos años.
2: Yo le iba a preguntar justamente, la pregunta que le iba a hacer era si iba a invitar a...
5: Amor Laferte
2: a su concierto, pero no se pudo porque había un periodista, bueno...
5: Quiero funar a ese periodista, pero todavía no me puedo conseguir el nombre.
2: La acaparó.
5: Cuando yo me consiga el nombre...
2: Pero está como en 1973 también.
5: No, terrible,
2: todo
5: terrible.
2: Todo en la televisión, una cosa antiquísima.
5: José Andrés estaba muy avergonzado porque yo me puse a discutir con el periodista.
2: A gritar.
0: ¿Por qué?
2: ¡Oye! ¿Qué te creí?
5: No, no fue así, no, fui una dama. Sí,
2: una dama.
5: Fui una lady.
2: Una dama, sí, le dijo, oye,
5: Le dije, no puedes ser tan poco solidario.
2: Sí, claro. O sea, no, habíamos muchos periodistas esperando
5: muchos
2: la cuña.
5: Muchos periodistas para poder sacarle una cuña y él le sacó como 30.
2: Era una cosa antiquísima, un jopo hacia atrás.
5: No, una cosa. Y más encima era como, ya le hiciste tu pregunta, ahora permite que otros hagan otras preguntas, mantén tu micrófono ahí porque es algo que estamos todos intentando, pero cállate.
2: Sí, ya cállate, cabrón.
5: Sí. Bueno, cantaron a dueto después de tantos años. Recordemos que ellas fueron compañeras en Rojo Fama contra Fama.
2: Sí, que hay que recordar que le volvió a preguntar a este señor lo mismo. ¿Qué piensas del video que siempre sale, que es donde ella te dice perdedora?
5: No, ¿dónde está?
2: No, fue hace como 75
0: Ay,
2: años,
0: sí,
2: cuando él tenía 22.
0: Sí, qué mala
5: fue un desastre. Leche, no, fue un desastre.
2: Sí, no.
0: ¿Dónde cantaba esta canción la mayoría?
5: Pensé que iba a poner la mochila azul.
0: No la te encontré.
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2: Bueno, ayer llegó.
0: ¿Te acuerdas de esta sábado?
5: Sí, vos.
2: A Mon Laferte cantaron varios éxitos de ranchera.
5: Quiero decirles que mi suegra se llama Singara.
2: ¿Sí? ¿De verdad?
5: Sí. Así que saludos ahí para mi suegra, que además, muy fan de BTS, y va el viernes al concierto.
2: Oh, o sea, está de día, está de día.
5: Sí, está ahí, así que ella siempre nos escucha, la quiero mucho.
2: Muy bien, muy bien. Queda una última y tercera función de María José Quintanilla.
0: Yo quiero ir ya.
2: El 20 de octubre en el Santander Arena.
5: Una gana de ir.
2: Sí, de ir a cantarlo todo. Vamos a poner la canción Tequila y Ron, Marco, y unas cosas.
0: No, vamos a ponerla con los Vázquez, ¿puede ser o no?
2: Ah,
0: ¿o no?
2: También, sí,
0: o
2: sí,
0: no,
2: sí.
0: O ponemos la Fue Difícil.
5: Fue Difícil.
0: Fue Difícil porque
2: es
0: de ella
2: la
0: solita.
2: Niña.
0: Sí, porque ella es de ella solita. ¿Te parece?
5: Cantaba la Vicky.
0: Acá, acá está bien.
2: Viene,
0: vamos a escuchar, si no la escuchamos nunca estas canciones, así que... Además, son modo MP3.
5: La chica.
2: Sí, no.
5: Preciosa. Y además lo otro es que ella es muy amorosa.
2: Sí. Sí, ella es súper
5: amable. Hay que destacar eso,
2: sí,
5: porque hay gente que se muestra muy amorosa por redes sociales o en las pantallas y fuera de eso es un... tanque a pedales.
0: Yo la quiero conocer.
5: María José no.
2: De Raguayana no
0: me quiere conocer. No me quiere conocer. ¿Cómo no me quiere conocer?
5: Tú no lo dije yo.
0: Estamos cruzados, todos hablando de distintas cosas. No entiendo. ¿Qué pasó?
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2: María José Quintanilla.
6: Fue difícil entender.
2: Si usted cierra los ojos, se concentra, María José Quintanilla le está cantando esta canción en su oreja.
5: Igual la Fer te le está diciendo por atrás, perdedora.
2: No. María José Quintanilla.
7: Fue difícil.
2: Están diciendo que está cobrando 500 millones de pesos.
5: Mira.
2: Por el Festival de Viña.
5: Mira.
2: ¿Quién? Yo creo que se los merece.
5: Yo también creo que se los merece, pero es mentira.

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1: Cambio de estilo. Y está aquí.
2: Substitution. Purple Disco Machine.
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2: Me enteré que Mon Laferte le decía perdedora a María José.
1: Se la sabe.

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1: Oye, la pausa publicitaria.
2: Aclarar que ese Fever es Fever. Se escribe Fever, o sea, corta.
1: Se escribe F-E-V corta E-R.
2: Eso.
1: Fever, pero se
2: Fever, pero se pronuncia Fever. Entonces al final uno no sabe si decirle Fever o Fever para que la gente entienda.
1: Pero si escriben Fever, seguramente Google los va.
2: O si escriben FestiGame, Google les va a dar ahí para
1: escribir Fever.
2: Para vender las entradas.
1: Sí, te sale. No.
2: No, no te sale, ¿viste? No, pongan FestiGame. Sí, sí, y ahí para las entradas.
1: Eso, nos vamos a ir a la pausa publicitaria, Chile querido. En la próxima parte se nos viene la voz de los 40 para que te desahogues. ¿Qué te gustaría decir en la voz de los 40 este día de hoy? Mándanos tu audio. ¿A dónde se habita?
2: Al más 569-5879-2865.
1: Marco, ¿qué? ¿Vamos a la pausa?
4: Vamos a la pausa con el profesor distraído, ¿les parece o no?
1: Sí.
4: El profesor distraído, ido, ido, ido.
1: En el día del profesor.
5: Pelo verde.
2: Ay, mira el profesor. Viajando a Barcelona.
4: Yo sería pelo azul. Oh, ¿qué le pasó, amigo?
2: Ay, se pegó.
3: Distraído. Ido, ido, ido, ido.
2: Quiero decir que hay una identidad, entre comillas, bancaria.
1: ¿Sí?
2: Que hizo una publicidad de ¿cuándo pagan?
5: Está sentado.
1: No puede ser, la vamos a buscar para verla. Pausa y venimos con más. No se vayan de la ducha.
0: 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Temperatura. Es la temperatura en los 40.
6: 11 grados.
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1: 8:36 de la mañana. Es David Guetta y Teddy Swim. Suena Gone, Gone, Gone en los 40.

0: Se viene la voz de los 40. ¿Qué quieres desahogarte a Martin White?
1: No, pero ¿qué?
0: A seguir al +569-5879-2865. Es más, Martin White ya lo oyer tiene en la fiesta de Mon Laferte, ¿no?
2: Sí.
3: Sí, la viene, se acerca como la voz de los 40.
0: Desahógate a esta hora de la mañana. Una frase que te gustaría sacar de tu cuerpo que no has podido sacar. Este es el momento, porque lo que no se dice enferma el cuerpo.
1: Oye, pero lo que, sea,
4: ¿no? Inevitable.
1: ¿Es lo que sea o solo descargos?
0: Descargo, lo que quiera decir.
2: Pero comedidos, por favor.
0: Sí, comedidos.
2: Estamos pensando que es un programa para toda la familia.
0: Para la familia, sí. Exactamente.
5: Oye, me pasó que tengo un emprendimiento y contraté a un conocido para trabajar conmigo. Oye, no, ya ni 2 meses y ya está pidiendo aumento de sueldo. Ah, ya. Nada que ver.
0: Vayan a mamar, sí.
3: Ya viene, se acerca como la voz de los 40.
0: La peor gente que uno puede tener trabajando con uno como colaborador es un familiar o un amigo conocido.
2: Pero amigo, si tú tienes tu negocio es familiar.
0: Sí, sí.
2: ¿Qué estás hablando?
0: Pero no es mi caso.
4: No, bro. No,
2: sosiégate, no, ya.
0: Yo tengo a mi hermano y
2: pon de tu parte.
0: Un 12, un 13. Es que... Pero digo que he visto mucha gente.
4: Eso sí, no todos.
0: He visto mucha gente que se quiere tomar el codo y no, nada que ver. O a veces uno también como, no, es que yo soy tu amigo, entonces le pido un poquito más.
1: Claro.
0: No, quédate hasta más tarde.
1: Claro. Oye, por ejemplo, yo quédame una hamburguesita.
6: Bueno, muchachos, oye, a propósito del día del profesor, yo tenía una profesora que yo era su favorito y era mi favorita también de artes. El problema era que yo era el apoderado.
3: Se acerca como la voz de los padres.
7: Voy para adentro, no ando en paquete ni en falacia, ahí adentro yo voy a causar una desgracia.
2: ¿Qué está hablando?
1: Es lo que sea.
2: ¿Cuál canción viral?
0: La que está el rapero entrando a la discoteca. La voz de los 40.
7: Voy a hacer mi descargo, chicos, contra este gobierno nefasto. Ya basta de toda esa gente inoperante.
0: ¡Vamos!
3: Ya viene, se acerca la voz de los 40.
8: Hoy en el día del profesor, un saludo a mi profesora de inglés. La conocí en la escuela en mi niñez.
3: Ya viene, se acerca como la voz de los 40.
0: ¿Dónde mandas tu descargo a esta hora de la mañana para que te podamos escuchar?
2: Al +569-5879-2865.
9: Yo entiendo que las calles se echan a perder con la lluvia, pero arréglenlas todo el invierno con las calles malas, basta.
0: Yo creo que el 90% de las calles están malas.
2: Sí, pero es que en el invierno supuestamente no las pueden arreglar porque
0: por
2: hay lluvia,
0: la lluvia.
2: Y después llega el verano. Y
0: se van de vacaciones.
2: Y
0: vuelve el invierno otra vez.
2: Y vuelve marzo. Y en marzo comienzan los arreglos.
0: ¡Vamos!
1: En marzo, justo cuando venimos todos de vuelta. Oye.
3: Ya viene, se acerca como la voz de los 40.
10: Buenos días, poliedros.
0: ¡Buenos días!
10: Saludos a todos, en especial al pana Marcos Hinojosa, que lo conocí ayer en la COPEC.
2: ¿Te acuerdas que lo conociste, no?
0: Vendiendo lápices en la COPEC, Marcos, no tarde.
1: Conocí a alguien en el líder y ayer me saludó también.
0: En el líder.
1: Sí, en el líder.
3: Ya viene, se acerca como la voz de los 40.
1: Pero no me pidieron foto como tipo.
0: Yo te quiero mandar saludos a todos los que ayer se acercaron a saludarme en La Vega. Ayer
2: estaba
0: a extrema fama.
2: ¡Qué famoso, amigo!
0: ¿Cómo no se me estén acercando?
11: Oye, chicos, yo lo que siempre he querido sacar, decir y decir y gritarlo a los cuatro vientos es... ¡Ay!
9: Descargo por todas esas enfermedades degenerativas o autoinmunes.
1: ¿Qué?
9: Las que no tienen cura. ¿Por qué todavía no pasa nada con tanta modernidad, tanto científico? Faltan recursos, yo creo, por ahí. O no las quieren.
0: Yo creo.
1: El negocio,
9: poder sanar.
0: Yo creo que el negocio es vender la medicina, no la cura. Porque
1: exacto.
0: La cura dejas de vender la medicina.
1: Exacto. Es como que vendieran autos con que anden en agua. Pues, matan el negocio. Pues.
0: Matan el negocio de los botes.
3: Claro. Como la voz de
1: oye,
3: los 40.
1: Que el pana lo conocí que es la COPEC de acá al ladito de la radio.
0: De la raza, sí, hacia sí, arriba.
2: Sí, sí. Eso.
12: El alcalde de Maipú, por favor, que arregle las calles, que se deje populismo. Ya.
3: Vamos, ya viene, se acerca como la voz de los 40.
13: que escucho el programa. Y te voy a decir algo, Pollo.
14: A ver.
13: No justifiques tu felicidad, tu infelicidad con la infidelidad.
3: Ya viene, se acerca como la voz de los 40.
15: Un saludo para José Andrés. José Andrés, te quiero conocer. Te amo, José Andrés.
3: Ya viene, se acerca como la voz de los 40.
16: Oye, oye, yo tengo una foto con el Marco Hinojosa de hace como 15, 16 años atrás.
1: ¿Dónde?
0: Atrás.
1: 15, 16 años atrás.
0: Atrás, la tía.
1: Estaba joven.
17: Entonces.
18: Chicos, me quiero descargar. Quiero decir que me pague luego la arrendataria, ya dos meses que no me paga. O se va, o que me pague, por favor. Que ¿cuánto pagan? ¿Cuánto pagan?
3: Ya viene, sí. Se acerca como la voz de los 40.
19: Cabros, ¿cómo están? Mi descarga es hacia las AFP. Un saludo ahí, no cagaron rico, sí.
14: ¡Vamos!
20: El mejor negocio del mundo es enfermarse. Está científicamente comprobado que no hay nada que dé más plata que un enfermo.

0: buenos días, muchachos.
1: Buenos días.
0: Chamo, y me imagino que de 5.000 personas, 4.500 te habrán dicho, ay, te imaginaba diferente.
2: Ah, sí, toda la mayoría me dice, ay, te imaginaba diferente. O cuando me siguen en Instagram me dicen, me mandan mensajes, me dicen, ay, te imaginaba diferente.
3: Claro, como que más moreno.
2: Más moreno.
3: Claro. Camisa guayabera.
2: Más adulto. Sombrero de frutas.
3: Claro.
1: A mí siempre me dicen que me imaginaban más baja.
3: Ah, a mí al contrario, más alto.
4: Minutos de la mañana.
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6: 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Mucho color este body.
3: Rico. Esto es lo más nuevo, ¿eh?

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1: ¡Nos vamos! Nos despedimos de este día jueves con sabor a miércoles.
2: Cáchate.
1: Sí, pues recuerda que semana cortita, mañana ya es viernes.
2: Sí, mañana es viernes y es el día mañana de los profesores. Desde ya les mandamos un abrazo. Hoy lo celebramos con los niños. Mañana lo celebramos con los adultos porque muchos niños mañana no tienen clase.
3: Con las profesoras.
2: Mañana las profesoras y los profesores.
4: Que se vayan los profesores y que se queden las puras profesoras.
2: Exactamente. Mañana nos vamos para el refugio.
3: Sí. Con los nombres que son parvularios.
1: Oye, el domingo voy a estar en Talca.
2: Oye, qué internacional.
1: En las Olimpiadas de una marca que empieza con P y termina en F.
3: El nombre cortito.
2: Sí.
1: Eso nomás le digo.
2: No puede traer una asesina.
1: ¿De la marca que empieza con P?
3: Me gusta el salame de esa marca.
2: El salame de esa marca.
1: Si me dan algo.
3: Un salomón, tráete un salomón.
1: Si me dan algo.
2: Tráete un salchichón.
3: Para ti, para mí, mi amor.
1: Saludos ahí para la gente de Grupo Toso.
2: Siempre los mejores ahí, los de Grupo Toso. Ah, nos vamos por el día de hoy. Regresamos mañana, Marco.
3: En minutitos más va a estar disponible las preventas para Modo MP3 en Rancagua, donde va a estar presentándose Peña Salinas también, de acá de la radio.
2: Métanse para la fila.
3: Sí, la fila virtual. Está todo listo. Early Bears.
2: Está todo pasando.
3: Only fans. Only.
2: Tenemos un mensajito. ¿Lo escuchamos antes?
1: A vernos.
5: Mi descargo es contra los médicos de la salud pública. ¿Cómo es posible que te mandan a hacer exámenes para saber si tienes un posible cáncer y los exámenes salen dudosos y te dice, tiene que repetírselo en 6 meses más?
1: No, pues, tiene que pedir una segunda opinión.
5: ¿Cómo te hacen esperar tanto tiempo con esa angustia?
2: No, y 6 meses.
1: No, mi amor, tienes que pedir una segunda opinión.
2: No, tienes 6 meses más con esa angustia en el cuerpo. No, no, no, saber. No. Le mandamos un beso, mi amor linda.
1: Mucho ánimo con todo y pida otra opinión.
2: Sigues a Marco en @DJMarco Hinojosa, Saba en @XAAVCA y a mí me buscas como @JoséAndrésVivas con B corta y S, ¿ah? Vayan hoy a seguir también a la radio @Los40Chile, donde tenemos toda la información del mundo pop y... Estamos Liz Taylor.
3: Yo voy a ir a comer hoy tu hamburguesa coreana. Amigo.
2: Hoy se va a ir a comer una San John Cook.
3: Exacto.
2: Me gusta la San John Cook.
3: Sí, buena.
2: Con una coquita.
3: La low, ¿cómo se llama? ¿Low cost? ¿Cómo se llama la ensalada, hombre?
2: Coleslao.
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1: Warholón.
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6: Faltan 3 minutos para las 9.
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11: Oye, pero esta es la del año de... A
0: para
11: ver.
0: Tu mañana se vaya de una.
11: No, vos
0: y a
11: soy.
0: Toda velocidad.
11: A ver.
0: Hasta las 12 del día, junto a Superlativo Peña Salina.
11: Esta me gustaba, mami.
0: Esto es. Rayos y centellas. Rayos y centellas.
11: A ver.
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11: O mejor esta, a ver.
0: Siente como el aire se empieza a cargar de energía.
11: Oh, parece que me gustaba la anterior. A ver.
0: Velocidad.
11: Terminando el año, se me ocurre escuchar las presentaciones. Genial.
0: 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La descarga es...
11: Igual quedan buenas las dos.
0: Todo se ilumina. Ya están aquí.
11: Sí, también.
0: Ya están aquí.
11: Deberíamos sacar una para el próximo año, ¿no?
0: Los
11: Marco Hinojosa en la casa. Ya.
0: Rayos,
11: no fuimos.
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11: Ya los cabros, 9 de la mañana en punto. Estamos partiendo este Rayos y Centellas. Día jueves, día 15 de septiembre. Estamos claros. Día 15 de octubre, listos para acompañarte como todos los días durante 3 horas acá en la 101.7. Buena música y todos tus pedidos a nuestro WhatsApp que está listo y esperando para ti. De hecho, hemos borrado tantas personas para ti.
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11: Mientras no sea la presentación del Chororo. Sí, está bien. Oye, estamos listos para acompañarte, como te contaba, 3 horas hasta las 12. A esta hora tenemos 13 grados acá en Santiago, se espera una máxima de 23. Que vamos a hablar de muchas cositas, pues. Menos de... Ya, mejor no digo nada porque si no se me van a tirar en ceos más peligrosas que mono con navaja. Ya, oye, nada, por las redes sociales, Los 40 Chile en Instagram, Facebook, TikTok, nuestra página web, los40.cl, nuestra aplicación, Los 40 Radio. No, amigo, no vamos a hablar de... No, TikTok,
0: nada. 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
11: No, están rayaditas. No, después me van a funar. No me pueden ir a buscar a la casa. Son capaces de hablar con mi jefe si yo digo algo malo de los... No los puedo nombrar. Es que les tengo miedo.

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1: Todas juntas, Cale, para las 9 de la mañana, 10 minutos, acá la 101.7. Sigues en el Rayos y Centellas. ¿Qué tenemos para hoy? Vamos a revisar el toque. Pero partimos primero con las máximas para hoy. ¿Cómo se viene tu ciudad, amigo? Bueno, te cuento que Arica espera máxima de 24 para hoy. Iquique, máxima de 25. Antofagasta, 21 grados. 24 para Copiapó, 20 para Rapa Nui. La Serena, Coquimbo, 21. 18 Valparaíso, 23 Santiago, 22 Rancagua, 23 Talca, 21 para Chillán, 19 para Concepción, 25 para Temuco, 24 para Valdivia, 23 para Puerto Montt, 23 para Coyhaique, Punta Arenas máxima de 16, la Antártica Nacional máxima de 0 grados. Ya, ¿qué tenemos para revisar hoy? Bueno, hartas cosas. Se suspende el tránsito en paso bajo nivel por acumulación de agua. ¿Dónde va a ser? ¿Dónde estamos a contar? Chile reabre 2 consulados en Venezuela. Después de un año, ¿desde cuándo se pueden hacer trámites para ir? Te vamos a contar también, pues, robo en el Liceo de Quinta Normal, 70 computadores. Esto es por el programa Mi PC. 60 personas quedan aisladas en San Pedro de Atacama, fueron trasladadas a complejo fronterizo. Hay suspensión de clase para hoy jueves 15, hay colegios confirmados. ¿Qué vamos a revisar? No vamos a hablar nada del Estadio Nacional. Nada, ¿ya? Muy peligrosa esta niñita. Estas señoras. Oye, y al final, ¿a dónde se están quedando estos tipos? Decían en el W, decían en el Intercontinental, en el Oriental. Yo creo que Oriental debería ser. Por una cosa de... Bueno, en fin. ¿Qué más? Bueno, todo eso y todos tus pedidos a nuestro WhatsApp.
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1: Estos tipos. Ya, eso y todos tus pedidos al WhatsApp. Estamos listos. ¿Con qué nos vamos? Nos vamos con la... un poquito de hip hop nacional.
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1: 1977 con la Nati.
2: Los clientes evolucionaron.

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1: Ya, compadre, vámonos con información al tiro. No, si te dije que no. Ay. Oye, vamos con, bueno, se suspende tránsito en un paso bajo nivel acá en Santiago. ¿Por qué? Por acumulación de agua. ¿Y por qué si no ha llovido? Ah, ya. Una nueva complicación para los automovilistas se registró durante la mañana de hoy jueves acá, porque se suspendió el tránsito vehicular en un paso bajo nivel de la estación central debido a mucha agua, mucha agua. Blanco Encalada, bajo la línea férrea, donde las condiciones del lugar obligaron a interrumpir el desplazamiento de vehículos como medida preventiva. Tránsito suspendido en paso bajo nivel en avenida Blanco Encalada, bajo línea férrea, en la estación central debido a acumulación de agua. Escribió Soto en el... en el Twitter. Bueno, ante esta situación, el flujo vehicular se desvía hacia San Alfonso, por lo que llamó a los conductores a considerar rutas alternativas para evitar mayores demoras en sus desplazamientos. ¿Estamos? Estamos. Esa es. ¿Vamos al WhatsApp al tiro, no? No, en un ratito. Es que tengo que revisarlo porque están... mira, ya están llegando amenazas. Están llegando amenazas a este programa. Porque no voy a hablar de estos tipos, pero mira la tontería. Ya, ¿con qué nos vamos? Dynamite. ¿Toquemos Dynamite? ¿Te parece? Ya que estamos en toda la onda.
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0: temperatura. Es la temperatura en los 40.
1: 14 grados.
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1: Ya, ¿qué pasa? 9 de la mañana con 40 minutos acá en la 101.7. Oye, era Ultra Nate. Cállate el tema que se sacaron los Ultra Nate. Buena canción. ¿Le podríamos escuchar el otro? Hoy, hablando de Ultra Nate, voy a estar tocando en la fiesta modo MP3 allá en el Moca, en Rancagua, con Marco Hinojosa el día 6 de noviembre. Para que vayan. Las entradas. No me acuerdo dónde me la mandó. A ver. Espera. Espera, oye. Passline, ¿ya? Voy a estar tocando con Marco Hinojosa. Y yo. El 6 de noviembre en Rancagua. En el Moca. Conocen el Moca, dicen que es bueno. Ya, nos vamos con ustedes al WhatsApp de una. Ok, nos vamos con primero con información. Se suspenden las clases para hoy jueves 15 de octubre en algunos colegios que ya están confirmados. El temporal de la zona central del país dejó la mansa zorra en algunos lugares. Y hay colegios donde no van a tener clases. Por ejemplo, en Ñuñoa hay 6 recintos municipales que deberán mantener suspendidas las actividades. La medida fue adoptada luego de que las inspecciones realizadas durante el miércoles 14, con el objetivo de resguardar las condiciones de seguridad para estudiantes, docentes y trabajadores, designara que hay 6 recintos que van a mantener suspendidas las actividades. Para hoy son Escuela Básica José Toribio Medina, Escuela República de Francia, Escuela República de Costa Rica, Colegio Aurora de Chile, Jardín Infantil Manzanilla, Jardín Infantil Caballito Azul. Bueno, según informó el municipio, estos establecimientos van a retomar las clases el día lunes que viene, el 19, debido a que requieren continuar con trabajos de reparación y mantención derivado de las afectaciones provocadas por el temporal. Además, las familias tienen que considerar un segundo cambio en el calendario, porque este día viernes 16 no habrá clases en los establecimientos educacionales municipales de Ñuñoa debido a la conmemoración del Día del Profesor y la Profesora. ¿Cuándo? ¿Mañana es feriado? ¿O no hay clases nomás? No lo sé. Bueno, amigo, vamos al WhatsApp. Aló, buenos días, ¿con quién? ¿Con quién hablamos? Bienvenido, señor o señora.
2: Buenos días, Feñita, buenos días.
1: ¿Cómo estás, Rey?
2: Feñita, desde ayer quedé pendiente de solicitarte un temita.
1: ¿Cuál?
2: ¿Quién soltó los perros?
1: Who let the dogs out? Who let the dogs out?
3: Hola, hola.
1: Hola, hola.
3: Quería pedir una canción de Justin Bieber que me encanta.
1: ¿Cuál querí?
3: Muchas gracias.
1: De nada, amiga. ¿Cuál querí? A mí me gusta Friends. ¿Pongamos esa? Buenas, buenas.
4: Feña, anoche por casualidad yo los llevé porque pidieron un Uber y se estaban quedando en uno de los moteles por Avenida Brasil. Violita. No voy a revelar la dirección concreta porque después se les llena.
1: ¿Y dormirán junto a ellos? No he dicho nombres, nadie sabe de quién estoy hablando. Y que después las señoras se enojan. ¿Y a dónde se están quedando? Eso quiero saber yo. Aló, buenos días.
5: Buena, Feñita, buenos días.
1: ¿Qué pasa, compadre?
5: ¿Qué pasa con un temita, mi bro? Nueva sensación de Inex. Ahí.
1: Buen tema.
5: A ver si es que se logra. Saludos desde Chillán, bro, aquí poniéndole a los colectivos.
1: Saludos, mi guacho, que te vaya
5: abrazo.
1: A
5: gustar.
1: Un abrazo.
5: Buen
1: para ti. Buen día. Ya, ¿nos vamos con algún pedido, no? Justin Bieber, y después nos podríamos tocar un Nickelback, algo así. Su guitarrita pero piola, ¿o no?

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1: Ya, continuamos en la 101.7 en este Rayos y Centellas. ¿Con qué nos vamos? Con información pochoro, calmao. Mira, deja ver primero. Ya, mira, te conté que habían colegios que van a suspender las clases para hoy jueves, ¿cierto? En Ñuñoa. Pero también hay colegios en Ñuñoa y en Providence que van a retomar las clases para hoy. Bueno, en Ñuñoa se van a habilitar 15 colegios, mientras que en Providencia van a ser 8. El alcalde de Providencia, el señor Belolio, informó que 8 colegios municipales van a retomar las clases para hoy jueves 15 de octubre, después de las lluvias, y está todo. Pues. Tenemos todos los colegios limpios, con excepción de 3. El Colegio El Vergel, el Jardín Infantil El Aguilucho y nuestra Escuela de Lenguaje Abelardo Iturriaga. Todos los demás, los otros 8 colegios y liceos van a tener clases el día de mañana, o sea, hoy. ¿Qué más? Los CEFAM están operando por la tarde, con excepción de el CEFAM Andacollo, que está cerquita, y de la farmacia Provisalud de Los Leones. Todo lo demás operativo. Nuestros recintos deportivos ya están operativos y esperamos durante el transcurso del día también el tercer subterráneo de la municipalidad quede libre y completamente dispuesto. ¿Y qué pasa con Ñuñoa, Choro? Bueno, 15 van a retomar las actividades para este día jueves. Benjamín Claro Velasco, en la escuela, el Liceo José Toribio Medina, ya. Ahí es lo que te dije delante, vos. Y para el lunes 19 se van a reanudar las clases en la Escuela Básica José Toribio Medina, la Escuela República de Francia, Escuela República de Costa Rica, Aurora de Chile, Jardín Infantil Manzanilla y Jardín Infantil Caballito Azul. Estamos, nos vamos al WhatsApp. Aló, buenos días, ¿con quién hablamos?
2: Buena, Peñita, superlativo, ¿cómo estás? Espero que todo bien. Por acá el Mati desde Valpo. Peñita, mucho tiempo sin escucharte.
1: Oye,
2: aquí estamos volviendo nuevamente.
1: ¿Qué anda ahí?
2: Oiga,
1: tú,
2: Peña, ¿qué pasa con algún temita de Robin X? Chau, mi love. Eso, que tengas un lindo día. Chau, chau.
1: Oye, ¿a dónde andáis, Matías? Que venís llegando. Andáis desaparecido. Andáis secuestrado. Aló.
3: Buena, Peñita. Buen día, mi hermano, ¿cómo estáis?
1: Bien, ¿y tú?
3: Espero que todo bien, todo good. Acá es Chris.
1: ¿Qué pasa, Chris?
3: Oye, Peñita, quiero pedirte una canción de Cypress Hill, Low Rider.
1: Buen tema.
3: Eso fue, mi loco. Que sea un excelente jueves. Saludos.
1: Ya, mi guacho, un abrazo para ti. Que te vaya bien. Aló.
4: Buenos días, don Fernando.
1: ¿Cómo le va,
4: ¿cómo
1: señor?
4: ¿Cómo está, guacho?
1: Muy bien, ¿y usted?
4: Oiga, podría ponerse un temita de un antiguito,
1: ¿un qué?
4: Un rap de Resonancia, La Vida No Es Recta, por Palma, o si no hay cualquiera de Tiro de Gracia.
1: Ya, mi guacho.
4: Saludos, hermano.
1: Un abrazo, que te vaya bien. ¿Sabes qué estaba buscando? El otro día nos pidieron la resonancia y no la encontré. Bueno, pero mientras tanto,
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1: Esto se llama Show Me Love con Robin S. Sonando aquí en la 101.7.

0: 9:57, nos vamos a la pausa comercial. Amigos, te dejamos el WhatsApp para que te comuniques. Oye.
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0: Y te pedí un tema bueno. No te voy a pedir a los susodichos. Es que no puedo nombrarlo. Es que me da miedo, amigo. Le tengo miedo a esa señora.

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1: Faltan 3 minutos para las 10.
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0: Continuamos en el Rayos de la 101.7, día jueves, día 15 de octubre de este año 2026. Bueno, dentro del... Vámonos con información. Dentro del programa Yo Elijo Mi PC, delincuentes sustraen 70 computadores y decenas de celulares de un liceo en Quinta Normal. Bueno, durante la madrugada de hoy, un grupo de delincuentes ingresó al Liceo Polivalente San José de la Preciosa Sangre, cáchate el nombre, en la Quinta Normal y sustrajo decenas de equipos tecnológicos, afectando directamente los recursos utilizados por los estudiantes. De acuerdo a los antecedentes preliminares, cerca de 8 sujetos llegaron a este lugar a bordo de un vehículo con patentes adulteradas, forzaron distintos accesos para ingresar al recinto y adentro se pelaron 70 computadores y 40 celus. La dirección del colegio avaluó las especies en 30 palitos. El actuar de los delincuentes quedó registrado en las cámaras de televigilancia del colegio. Las imágenes van a ser claves para reconstruir la dinámica del robo e identificar a los responsables. La APDI está realizando las diligencias para dar con el paradero de los involucrados y recuperar las especies sustraídas. Ya. ¿Vamos al WhatsApp? ¿Se viene un tema?
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0: Buenos días, ¿con quién? Bienvenido, señor Luiso. ¿Cómo estás, amigo mío?
2: Muy buenos días, señor Fernando Ignacio Salinas. ¿Cómo tú estás, mi estimado? Espero que tengan un muy buen día.
0: Igualmente.
2: Ayer le mandé mensaje, pero no cachó. Y te pedí Surfing USA. Tiene más de un mes. Dos meses que no suena.
0: ¿Cuál canción? Lucho, ¿a cuál? Vamos de nuevo. Open English. A ver.
2: Surfing USA. Y te pedí Surfing USA. Tiene más.
0: Surfing USA. Ah, ya, de los Beach Boys. Por Dios, Luis. Ya. Vamos a ver si la encontramos. Ya, voy a pedir. Yo voy a elegir un tema entonces. ¿Ya? ¿Ya con qué nos vamos? No.
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0: Un error. Estos son los bunkers.

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0: Gracias, compadre. Vamos con información, amigos, acá en la 101.7.
2: A ver.
0: Vámonos con la noticia de los consulados de Chile en Caracas y Puerto Ordaz. Van a retomar progresivamente las funciones. ¿Cuáles son los trámites que están disponibles? Yo me iría a pegar unas vacaciones a Venezuela, pero sí. Sí o sí. Suiza Margarita. Oh. ¿O no? Ya. Bueno, a ver. Esperamos un poco. Vamos al... Se quedó pegado. Se quedó pegado con... Ya, aquí está. Bueno, ahí estamos. El Ministerio de Relaciones Exteriores anunció la reapertura progresiva de los consulados de Chile en Caracas y Puerto Ordaz en Venezuela. Las oficinas van a comenzar a retomar las actividades desde el próximo lunes 19 de octubre, inicialmente con la entrega de pasaportes y el agendamiento de trámites. La medida va a beneficiar a los más de 25.000 chilenos residentes en Venezuela, o igual son caletas, quienes podrán volver a contar con atención consular para realizar distintos procedimientos. La reapertura se va a concretar de manera gradual y contempla una segunda etapa a partir del día lunes 26 de octubre. Bueno, el gobierno busca restablecer tanto la atención para la comunidad chilena residente en el país como las relaciones con Venezuela. ¿Y qué trámites se pueden hacer, por ejemplo, allí? Entrega de pasaportes a chilenos residentes, se va a habilitar sistema para agendar hoja de atención. Después, desde el día 26 de octubre, se va a incorporar la tramitación de pasaportes, cédulas de identidad, además de distintos actos notariales que incluyen autorización de viaje, poderes, mandatos, escritura pública, declaraciones juradas y cartas de poder. También va a estar disponible inscripciones consulares correspondientes a nacimientos, defunciones, matrimonios, uniones civiles, ampliando progresivamente la atención para la comunidad chilena en Venezuela. Ya somos, ya, vamos al WhatsApp. ¡Aló!
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0: Ya, ¿con qué nos vamos? Buenas, ¿con quién hablamos? Bienvenido, señor.
3: Buenas, Peñita Salinas.
0: ¿Qué pasa?
3: ¿Cómo está, compadre?
0: Bien, ¿y usted?
3: Oiga, amigo, un saludo desde acá, de la ciudad de Rengo. Rengo bonito.
0: Bueno.
3: Escucha, Peñita, te quería pedir un temazo.
0: A ver.
3: El tema se llama You Are Woman de White Town.
0: Perfecto. Está que te costó.
3: No sé si lo recuerdas, si lo puedes buscar por ahí.
0: Yo
3: un temazo de los años 95, 97, 2000.
0: Sí, vos.
3: Que la rompió. Y eso, ojalá lo encuentres. Saludos a la radio y a todos los radioescuchas.
0: Chao, compadre Jorge.
3: Chao, Peñito.
0: Chao, mi rey. Y la Dua Lipa ocupó el sampler para hacer el tema. ¿Cómo se llama el tema de la Dua Lipa? Oh, no me acuerdo, pero justo ahora no me acuerdo. Aló.
4: Peña, somos primos. Mi nombre es Carolina Salinas.
0: La dura. ¿Cómo estás, Carolina Salinas?
4: Te quiero pedir Walk This Way de Aerosmith.
0: Buen tema.
4: Porfa, Peñita, te lo pido.
0: The Run DMC, bo. The Run DMC, bo, con Aerosmith. ¿Ya? Oye, tengo una prima de verdad que se llama Carolina Salinas porque está en Iquique. Nos escucha ya la 89.7. Saludos, prima. Aló, buenos días.
5: Hola, Peñita, ¿cómo estás? Buenos días.
0: Bien, ¿y tú?
5: Yo aquí camino a la pega.
0: ¿Cómo va la cosa?
5: Quiero pedirte una canción para mi hijo.
0: Ya, ¿cuál?
5: Pero solo quiero decirle que va a estar todo bien.
0: Ya.
5: Que su mamá y yo lo abrazamos y que va a estar todo bien. Que todo va a pasar y que todos sus problemas van a quedar atrás.
0: Te puse una discutir al frente del cable.
5: Y esta canción le encanta. Así que, Peñita, si podéis colocarle One More Time de Daft Punk, te lo agradecería. Un abrazo, cuídate. Y espero que tengas un lindo día.
0: Ya, amigo. Ya, le saludo. Mándame un saludo al Rena. Rena, no se preocupe, ya. Los papás van a solucionar la shit. Yo tengo una psicología para hablarle a los niños, pero me paso.
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0: Me paso.

0: Gracias, Yaji, por soplarme. Love Again, de Dua Lipa, ocupa este sample. No es que esté sabiendo Dua Lipa, pero lo justo es justo, hijo. Oye, nos tenemos que ir a la pausa comercial, amigos. ¿Te dejamos el WhatsApp?
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0: La hacemos cortita, volvemos con más a la 101.7 en este Rayos y Centellas.
1: 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Temperatura. Es la temperatura en Los 40.
2: 16 grados.
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0: Gracias, mi Chanchi. 10 de la mañana con 39, acá en la 101.7. Continuamos en este Rayos y Centellas. Nos vamos con WhatsApp o con información. Vámonos con WhatsApp al tírano. A ver, ¿qué está pasando? ¿Qué está pasando?
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0: Alégale. ¿Qué pasa, Guille?
2: Buenas, Peña Salainas, ¿cómo estáis? Oye, ¿también somos primos? No, mentira, hermanito, un abrazo. Oigan, cualquier hip hopcito ahí, clásico.
0: Listo.
2: De la escuela, del under. Un abrazo, cuídese, mano.
0: Chao, amigo, que te vaya bien. Gringo, tirémonos un old school, pero gringo.
3: Buenas, Peñita, buen día. Oye, ¿por qué no pones En paro de Maquisa?
0: Ya, amigo. Podría ser. Podría ser. Feña, acuérdate del Lowrider. Ah, perfecto. Acá me mandaron Love Again, de la hermosísima Dua Lipa, dice la Jeff. Muy bien. Ya, excelente. Aló, buenos días.
4: ¿Cómo está, amigo Feña Salina?
0: ¿Qué pasa? ¿Todo bien?
4: De acá ya disfrutando mi tercer día libre, tranquilito, bueno, en casa. Vamos a ver qué se teje. ¿Cómo está usted, amigo?
0: Bien, pues, ¿y usted?
4: ¿Cómo están estas lluvias?
0: ¿Cómo va la cosa?
4: ¿Listo para la próxima semana, como dicen?
0: No, ¿qué pasa la próxima semana?
4: Oye, Feñita, te vamos a estar con un reggae.
0: ¿Un
4: Damian, un Perico,
0: ya.
4: Un Bob, por fin.
0: Ya. Nos vamos con nuestro corresponsal desde San Antonio, el mismísimo Patricio.
5: Hola, ¿qué tal, Feña? Acá Puerto San Antonio, acá está nublado, estoy acostado, me queda el último día de vacaciones.
0: Oh,
5: mañana vuelvo al trabajo, sector extraportuario. Acá en la playa se llenó de basura por el temporal.
0: Ya.
5: El sábado hay un festival, Pazuzu Fest, de varias bandas de Santiago que vienen a tocar metal. Y es gratis, desde las 14 horas, en Barranca. Ponte una de Evanescence. Tengo que ir a la feria a comprar verdura. Tengo que ir al hospital a buscar remedios. Saludos.
0: La más grande, Pato. Evanescence, ya. Esto es Naughty by Nature.
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1: Ya lo acabo, 10 de la mañana con 49 minutos. Nos vamos con información. Acá en la 101.7 te dejamos el WhatsApp para que te comunique.
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1: Oye, 60 personas quedaron aisladas en San Pedro de Atacama por las nevadas. Ya. Un bus con taxas. Ya, vamos a la música. Oye, un bus con 40 personas y cerca de 20 motos quedaron atrapados por las nevadas en la ruta 27CH. Bueno, después de las intensas nevadas registradas en la comuna de San Pedro de Atacama, esto se provocó una interrupción de la conectividad terrestre en la ruta 27CH, dejando cerca de 60 personas con dificultades.

0: Además, dos ambulancias del Centro de Salud Familiar de San Pedro de Atacama se dirigió hasta el lugar para realizar una evaluación médica de las motos, de las personas, perdón. Las personas permanecieron durante la noche albergadas en las instalaciones del complejo fronterizo, recibieron agua, alimentos, mientras se espera una evaluación de las condiciones de la ruta que permitan determinar cuándo va a ser posible iniciar un retorno seguro hacia San Pedro de Atacama. ¿Todavía están ahí? Ya. ¡Aló! Vamos al WhatsApp, déjalo igual.
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0: Buenas, ¿qué pasa, compadre?
2: Hola, señorita, buen día.
0: Hola, hola, ¿bien y tú?
2: Compa, ¿podríamos escuchar algo de Offspring? Ojalá, self-esteem.
0: Ya.
2: Vale, vale.
0: Un abrazo, amigo, que te vaya bien.
3: Hola, Feña, hola, buen jueves. Estoy contenta porque ya no queda nada para el viernes.
0: Nada.
3: Qué alegría.
0: Qué bacán.
3: Oye, quiero escuchar alguna canción, esta Killing Me Softly o Cold Your Heart. Creo que así se llama, de la Dua Lipa con la no sé cuánto más.
0: Ya.
3: O podría ser 120 de Bad Bunny, no sé. No sé, cualquiera de las tres es buena. Eso, Feñi, un abrazo, que estés bien.
0: Chao,
3: y a todos,
0: Fran, que te vaya bacán. Vamos a tocar la de Dua Lipa, Cold Heart, porque la Lauryn Hill ya la tocamos un ratito. ¡Aló!
4: ¡Híjole, güey! ¡No mames! Quiero agarrarme la pinche entrada para ir con mi mujer, no joda.
0: ¿Qué entrada, amigo? Se equivocó. Te apuesto que se equivocó.
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0: ay, ay, ay.
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5: Hola, peladito. Tú eres geminiano, yo soy sagitario. Tu complemento puesto perfecto, peladito.
0: También se equivocó, señora.

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1: 11 de la mañana.
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1: Ya los cabros, continuamos. Acá en la 101.7, día jueves, día 15 de octubre. Nuestro WhatsApp listo y disponible para ti.
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1: ¡Aló!
2: ¡Híjole, güey! ¡No mames!
1: ¡Ah, ya!
2: Quiero ganarme la pinche entrada para ir con mi mujer, no joda.
1: Amigo, ya, córtala. Te equivoco. ¡Aló! ¡Buenos días!
3: ¡Pinche, güey! Y la mamá quería mellizo.
1: Era mamá que dije a mí. Aló.
4: Hola, Feñita, buen día. ¿Puede ser un Prodigy, por favor?
1: Oh,
4: gracias.
1: Sí.
4: Buena tarde.
1: Obvio que sí, pues mira, Lollapalooza, hermano. Todo fino. Aló.
5: Hola, Feñi, ¿cómo estás? Bien, ¿cómo va tu día jueves? Te cuento que yo full ocupada todas las mañanas, por eso no te podía mandar audios.
1: Ah, ya.
5: Me gustaría escuchar Move Your Feet, creo que se llama. Y si no, Shut Up and Let Me Go, de la Ting Ting. Eso, pues, Fernando Salinas, que estés súper bien, que tengas un buen jueves y muchos saluditos y cariños.
1: Que te vaya súper bien. Ya, Jaira. Ella, la ocupada. A ver, ¿qué más nos pidieron? Eso se llama, a ver, Junior Senior o no. Oh, toquemos la Billy, la canción de la Billy que tocamos el otro día. Queda buena. Aló. What's up?
6: Buenos días, Feñita, primo, primo.
1: ¿Qué pasa, choro?
6: Pon un reggaetoncito para aprender un poquito la mañana, que estoy con la batería baja, porfa.
1: Hermano, ¿sabéis qué? Estoy tratando hace rato de poner un reggaetón y no me carga ninguno acá en el computador, amigo. No sé qué está pasando.
7: Órale, carnal, no soy mala onda. Pongan los rojos Chili Peppers, ¿quién sabe?
1: Aló, ya.
2: Híjole, güey, no mames. Quiero ganarme la pinche entrada para ir con mi mujer, no joda.
1: Amigo, abúrrete ya.

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1: En Santiago, 101.7, amigo, en todo el mundo, a través de los40.cl, en nuestra aplicación Los 40 Radio, Valdivia 99.3. ¿Te quieres comunicar con nosotros a nuestro WhatsApp?
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1: Pink Panther. ¡Aló! Vamos al WhatsApp. Ah, no, información primero. ¿Te parece? ¿Te di la suspensión de la clase? Ya, perfecto. ¿Te di la de? También. ¿Qué más? No, de los detalles nacionales. No. Estamos bien, po. Estamos súper bien. Ya, ¿qué tenemos en nuestro WhatsApp? Nos vamos inmediatamente a cada 101.7. Aló, buenos días. ¿Con quién hablamos? Bienvenido al programa. Señor.
2: Hola, señorita, ¿cómo estás? Oye, bloquea ese pinche cabrón. Y de paso, te puedes poner yo a noti de esta cámara espina.
1: Buen tema. Yo, Feña, me dice por acá. ¡Aló, mi guacho!
3: Hola, Feña, ¿cómo estás?
1: ¿Y tú?
3: ¿Puedes poner When You Were Young de The Killers? Por favor.
1: Oh, vamos a buscar.
4: Hola, buena, Feñita, saludos desde Valdivia.
1: ¿Cómo
4: te puedo pedir
1: ahí
4: un tema de Placebo? Cualquiera de los conocidos de Placebo, Genialius. Muchas gracias.
1: ¿Cuál tocamos? ¿Tocamos algo de Placebo? El Pure Morning, ¿o no? ¿O el Bitter End? El Bitter End podríamos tocar. También es bueno. Feña, ¿cómo estáis? ¿Qué pasó con el Anderson? O sea, es que no sé. ¡Anderson! No me mandó más mensaje el Anderson. Se perdió el Anderson, se perdió el Petete. ¿Quién más se perdió? Se han perdido varios, ¿viste? Se ponen a pololear y no hablan más con los amigos.
5: Buena, Feñita. Buen día, mi guacho. Feñita, ¿te podéis poner algo ahí de Inica Mose o de Snow? Ahí lo ya que usted quiera. Saludos, mi guachito.
1: Sí o sí. Feña, tócate un reggae. Ya.
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1: Esto es The Bitter End con Placebo.

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1: Con el micrófono apagado yo hablando. El loquito. Oye, nos tenemos que ir a la pausa comercial. Sí, pues, antes.
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1: Ahí está, las redes sociales, los 40 Chile en Instagram, Facebook, TikTok y nuestra página web, los40.cl. Todo ready, esperándote a ti para que te comuniques. La hacemos corta, volvemos con más, con el último bloque del rayo.
0: 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Temperatura. Es la temperatura en los 40.
2: 18 grados.
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0: Encuentro que este es un temazo el de la Nelly Furtado, ¿o no?
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0: Ya los cabros, día jueves, acá en la 101.7, día 15 de octubre de este año 2026. Nosotros acompañándote como siempre aquí en los 40. ¿Te quieres comunicar? ¿Te quieres pedir un tema a nuestro WhatsApp? Hoy te debo el Lowrider. Chris.
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0: Lo sé, compadre, lo sé. Ya. Bueno, ¿con qué nos vamos? La película de Tom Cruise le ha ido como el hoyo. Mira, Digger cae otro 60% y va en camino a ser el mayor desastre en cine de la historia. ¿En serio? ¿Y por qué? A ver, Warner Bros. Hasta intentó convertir las malas críticas en publicidad. Lanzó una campaña con frases negativas sobre Digger, la película de Tom Cruise dirigida por el mexicano Alejandro Iñárritu. Pero el público no enganchó. La cinta va camino a ser una de las mayores pérdidas de la historia del cine. Cerca de 245 millones de dólares. Según medios de comunicación, la fábula ecológica con tintes de sátira está siendo un fracaso porque el proyecto desde, mira, que partió. No habían nunca proyectado esto. 60% en solo 7 días, las cifras son brígidas. En su segundo fin de semana en Norteamérica, Digger recaudó 3,2 millones de dólares, 60% menos que los 8 millones de su debut. Hasta ahora solamente suma 14,4 millones en Estados Unidos, Canadá y 35 millones en todo el mundo. Y costó 245. Tan como yo para hacer negocio. Va a cerrar su paso por los cines con unos 50 millones de dólares a nivel global. Cifra lejana a lo que necesitaba el estudio para no dar pérdidas. La producción costó 360 y 180 millones de dólares, bastante más que el presupuesto original de 125. A esto se le suman otros 100 millones de pesos de dólares en marketing y un posible monto de 15 millones para la campaña de postulación a premios que probablemente se va a recortar. Bueno, como los cines se quedan con cerca de la mitad de lo que se pagan en entradas, se calculaba que la película debería haber recaudado unos 350 millones de dólares solo para cubrir los costos. Y se plantea que el punto de equilibrio es de 300 millones, lo que sugeriría un gasto de producción de 150 millones. Oh, ¿y qué le pasó a Tom Cruise? Mira, tampoco fue una buena semana para The Social Reckoning, la secuela de The Social Network, The Other Mommy con Jessica Chastain, que lideró con 27,5 millones. Hoy está complicado porque el Netflix. Ay, no sé. Pero igual, cuático. ¿Ustedes no han visto? ¿Qué han ido a ver al cine? ¿Han ido a ver alguna película al cine, no? Ya. ¿Con qué nos vamos? ¿Qué nos gustaría escuchar? Oye, yo te debo, hermano, yo sé que te debo el... El Cypress Hill, lo que pasa es que estamos ahí... Estamos tratando. Ya, nos vamos... Ah, pero yo quería la de Billy Piper. Que la tocamos el otro día.
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0: Because we want you. Suena aquí la 101.711 de la mañana con 41 en el Rayos.

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1: Ya los cabros, continuamos acá a la 101.7 en este Rayos y Centellas. Nos queda la P de programa, así que aproveche de pedir sus canciones a nuestro WhatsApp.
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1: ¿Cómo estás, Mari? Sí, pues vamos para Rancagua con el Hinojosa. Nos vamos el 6 de noviembre a mostrar allá. Poniéndole punchi. Ya, aló, buenos días. Ahí nos sacamos foto. Aló, buenos días.
2: Si cerramos con Killing in the Name.
1: En esa te quería ir. La gran Feña, tócate una de Jan Puri. Me llamo Juan David. Fuerte abrazo, Feñita. Saludos desde el Perú. ¿Cómo está, hermano? Un abrazo para usted también. Aló.
3: Peñita, tírate una de Justin, Beauty on the Beat, con Nicki Minaj.
1: Yo toqué Justin, pues toqué... Friends. ¿No te gustó esa? Oye, ya, hagámosle caso al amigo, ¿no? A ver si nos da el tiempo, en realidad. Si vamos a terminar así de terrible brígido el programa. ¿Sabéis qué? Nos da el tiempo, amigo.
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1: Los Rage Against the Machine cierran el Rayos de la 101.7. Con esta matamos.

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1: Va.
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1: Saqué mal el cálculo y todo, me quedaba para otra. Bueno, amigo. Ya, con esta sí que sí, ¿ya?
2: Híjole, güey, no mames.
1: Oye, córtala.
2: Quiero agarrarle la pinche entrada para ir con mi mujer, amigo, no joda.
1: ¿Qué entradas, amigo? Abúrrete.

0: Ahora sí.
1: Ahora la junté.
0: Oye, que les vaya pulento, ¿eh? Se quedan con...
1: Estoy hablando.
0: Con toda la programación de la 101.7. Nos encontramos mañana a las 9 con otro Rayos. Que tengan bonita tarde de jueves, amigos. Chaito, ¿eh? Oye, síganme en el Instagram por no hacer super...

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1: Faltan 3 minutos para las 12.
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10: Mediodía en punto de este día, jueves 15 de octubre, ya acá en la 101.7. Estamos arrancando este programita, su programita del mediodía. Para hoy día muchas cosas. De partida, quiero decir el clima, me encanta porque ahora sí que sí, 19 grados tenemos en la ciudad de Santiago. Solcito, un día agradable, una máxima de 23. Y a propósito de muchas cosas que se vieron entretenidas en el programa del día de hoy, primero que todo, jueves de clásicos, canciones antiguas, canciones del recuerdo, así que desde ya, tú inspírate y pídenos la tuya a través de nuestro WhatsApp de los 40, totalmente listo, abierto y dispuesto al más 569-5879-2865.
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10: Ya, eso por un lado, así que usted ya tiene ahí listo y dispuesto nuestro WhatsApp de los 40. Además, vamos a tener invitados el día de hoy. Vamos a estar conversando con el artista nacional Nico Cont, que está de lanzamiento. También usted quizás lo conoce ahí como actor Nico Contreras. Vamos a estar conversando también de ayer, del primer concierto de BTS, porque me informan por interno que José Acuña se levanta para venir a este programa a comentar los detalles del concierto de ayer. Nosotras también fuimos con Pascal, pero las expertas son las expertas. Además de eso, también tenemos algunos datos para el día de hoy y mucho más. Pero lo importante, jueves de clásicos, canciones antiguas, canciones del recuerdo. Así que desde ya pídenos la tuya a nuestro WhatsApp. Canciones con al menos 10 añitos para atrás. Con eso nosotros ya consideramos que es canción del recuerdo.
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10: Y vamos a arrancar con esta que yo no te puedo creer que tenga ya más de 10 años. Esta es de Major Lazer junto a DJ Snake y Mo. Esta es del 2015. Te quedas con Lean On para darte la bienvenida a este Página 40.

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1: Estás en Página 40, acá en la 101.7, pedidos musicales, jueves de clásicos del día de hoy. Quiero revisar qué tenemos en nuestro WhatsApp 40. ¿Nos vamos para allá, Marco? Vamos a ese mismo.
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1: A ver, ¿qué nos llega por acá?
2: Hola, Sarita, buenas tardes, ¿cómo estás?
1: Buenas tardes.
2: Hoy una canción del recuerdo, ¿podría ser una de Stereo 3?
1: Podría ser.
2: ¿O no?
1: No me gusta corregir a la gente, pero esta auditoría me lleva diciendo como 3 días que soy la Saba. Que me da lo mismo, pero para confundir.
3: Podrían poner la canción de DJ Snake. Turn that for what?
1: Buen tema también.
4: Hola, hola, Martina, ¿cómo estás? Espero que estés bien. Oye, como de clásico, podría ser un temita de Radiohead. Trip, por favor. Acá Juanito Valle, de Quinto del Mar, y La Ballena también. Acá con mi hijo trabajando, Sebastián, y mi señora Paola Cordero.
1: Saludos para todos. ¿Qué vamos a hacer, Marco? Demasiadas buenas canciones. Nos quedamos con Radiohead. Nos viene bien Creep para esta hora de la tarde. 12 del día con 10. Es jueves de clásicos en Página 40.

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1: 12 del día con 16. Oye, tengo harto WhatsApp. Me voy a actualizar de inmediato ahora ya, porque si no después quedan, me atraso, digámoslo. 12 del día con 16. Entonces nos vamos al más 569-5879-2865. Hoy día es jueves de clásicos, canciones antiguas, canciones del recuerdo.
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1: A ver qué llega por acá.
2: Hola, Los 40. La canción podía ser Tu falta de querer de Mon Laferte.
1: Oye, Mon Laferte, que cantó ayer con María José Quintanilla en su, ahí en su concierto. Vamos, toquémosla. Ahí vamos a tocar algo de ellas, de todas maneras. Deberíamos tocar la que cantaron juntas, eso nomás te digo.
3: Hola Marti, saludos desde Angol. Oye, te quería pedir The Reason de Hoobastank, un buen temita ahí, medio antiguito. Saludo.
1: Anotado, anotado, anotamos todo, todo. Más 569-5879-2865.
4: Los 40, soy Josefina. Los quiero mucho, los quiero.
1: Eso es como colado de la ducha. Me encanta el los quiero mucho. Nos quedamos entonces con Tu falta de querer. Esta es del año 2015 ya. Más de una década tiene esta canción. Y pegadito ahí también nos vamos a quedar con Hoobastank. Es jueves de clásicos en Página 40. 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
1: Estás en Página 40. Recuerda que hoy día es jueves de clásicos, canciones antiguas, canciones del recuerdo, así que pídeme la tuya al más 569-5879-2865. Quiero saber qué es lo que quieres escuchar para este día jueves primaveral, ahora sí que sí. Así que pídame la suya, ya lo sabe, a nuestro WhatsApp de los 40.
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1: Oye, este dato me encanta. No sé tú, pero ¿tienes antojo de algo rico? Marco, ¿tú tienes antojo de algo rico?
2: Sí.
1: Siempre, ¿no? Bueno, entonces ponme atención. 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
1: Hacemos pausa en Página 40, es cortísima. A la vuelta seguimos revisando WhatsApp de los 40 y llegó José Acuña para hacer el review completo de lo que estuvo pasando anoche en el concierto de BTS, el primero de los 3 conciertos de BTS en el Estadio Nacional. Todo eso a la vuelta, no te despegues de Página 40.

0: 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Temperatura. Es la temperatura en los 40.
1: 20 grados.
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1: Me encanta porque ella se emperifolla más que yo estoy hecho un trapo.
2: Se presentó sola.
1: Buenas tardes.
2: Oye, estamos con José Acuña porque lo comentamos al principio del programa. Hoy día teníamos que invitar a José Acuña. Vamos a transparentar ciertas cosas. José Acuña se pidió esta semana de vacaciones. Se pidió esta semana de vacaciones porque como buena ARMY está dedicada y entregada a los 3 conciertos de BTS en el Estadio Nacional. Como buena ARMY tiene actividades diarias de colegas, digámoslo. Y ayer se vivió el primer concierto todo, desde el soundcheck tempranito, absolutamente todo. Entonces, lo primero que quiero preguntarte, José, son tus impresiones sobre este primer show. Vamos a ir por orden porque tenemos mucho de qué hablar. Impresiones. En un par de frases, cuéntame qué te pareció este primer concierto de BTS.
1: Yo creo que puedo hacer una comparativa muy especial que tiene relación con que yo los vi en México en mayo de este año, que tiene que ver con la vibra y con la conexión con ARMY, con los fans. Probablemente es algo que ustedes, como personas que no son fanáticas, no lo sientan. Para ustedes es un show más, pero nosotros sí podemos encontrar ciertos detalles que sabemos que los chicos lo pasaron muy bien acá. Detalles como, por ejemplo, ver a Min Yonggi, que es Chuga, sonreír en muchos momentos del show y pasarlo increíble, pedirnos que cantemos, que Arem haya hablado más español de lo normal que en otras ocasiones, que son las anteriores que han sido Perú y Colombia. En México igual hablo harto español. Bueno, vi Kim Taeyong, que habló ahí hasta Chile, el mejor país de Chile, y nos dejó a todos peinados para atrás.
2: Qué gran momento.
1: Sí, cómo está, y te tinca.
2: Los bacán.
1: No sé con qué saldrá los próximos días. Jungkook también.
2: Un grabato, pues. Ah.
1: Mira, no se descarta, fíjate, podría pasar. Pero se nota que ellos lo estaban pasando muy bien y tú lo veis como en sus caras de impresión de wow, están cantando con nosotros. Y te lo puedo decir porque yo estaba en la segunda fila. O sea, yo estaba ahí, ¿cachai? Y eso creo que es lo bonito, que es como la conexión que hacen con ARMY en general.
2: Hay otra cosa que destacaron mucho. Bueno, nosotras con Pascal fuimos, efectivamente, si bien no somos ARMYs, fuimos parte de este concierto. Y otra cosa que destacaron mucho fue los 9 años, casi 10 años que habían pasado desde esa primera vez desde la vez anterior, sí. en el ex Movistar, ¿no?
1: Exacto. Ellos vinieron en el 2017, hace 9 años atrás, tuvieron 2 shows en ese entonces en el Movistar Arena, vinieron con el Wings Tour, y de hecho yo le contaba a la Pascal que ese era un momento en que sus giras eran bastante rudas, porque tenían mucha exigencia de coreografía y canto al mismo tiempo. Cosa muy diferente a lo que ustedes pudieron ver hoy día, que sí tiene coreografías, pero no tiene tanta coreografía, ¿cachai? A lo mejor a lo que ustedes esperaban, por ejemplo, como lo que uno tiene como la perspectiva de un show coreano, por ejemplo, de K-pop.
2: Tienen un tremendo equipo de
1: enorme
2: baile,
1: de bailarines, sí.
2: Hay un momento, y personalmente tengo que decir que de los momentos más que más me llamaron la atención, que más me gustaron, fue cuando ellos se bajan del escenario. Bueno, para quienes no fueron al show, ni lo habrán visto a través de redes sociales, el escenario está montado al centro. Claro. No es un escenario tradicional que está como en un extremo. Eso está montado al centro, es como una especie de X,
1: sí, una
2: realmente, X, que tiene unas pasarelas, y hay un momento donde ellos se bajan y hacen como la vuelta olímpica, sí, básicamente. Es muy bonito porque además ellos se dan vuelta, cantan, bailan, tienen a todo su equipo atrás con las banderas, bailando. Hay como una conexión y además que hay una cercanía real, ¿no? O sea, nosotros lo vimos ahí muy
1: al lado,
2: cerca,
1: sí,
2: realmente. O sea, se conectan, se alcanzan, sí, a conectar con todos.
1: Sí, es muy bacán eso, como que finalmente lo que busca este show tiene que ver un poco con el trasfondo de lo que es Arirang. Arirang es un himno coreano que de hace muchos años atrás, cientos de años atrás, que tiene que ver con parte de su historia, y que es una canción que tiene relación con el amor y también como con la nostalgia. Tiene un sentido cultural muy importante para el pueblo coreano en general, y lo buscan transmitir a través de este disco. Este disco, por ejemplo, Aliens, tiene referencias a personajes históricos coreanos y varias de sus letras. Entre ellas, por ejemplo, Arirang en Body to Body, cuando la gente corea Arirang, que es el himno, ellos también miran y quedan como, y de hecho el mismo Jungkook dijo como que cada vez la vara se va
2: subiendo.
1: Ya, claro, y puede ser también como un cariño con el público, tú tomalo, déjalo, ¿cachai?
2: Oye, elegimos creer.
1: Y todo finalmente tiene que ver con eso, esas sábanas, por ejemplo, que de repente ven ustedes que son, hay una parte que son entre rojas, blancas, amarillas, azules, tienen que ver con sentidos de colores que tienen que ver con el trasfondo cultural coreano, hacen la formación de la bandera coreana, ¿cachai?
2: Hablemos de las canciones sorpresa. Porque esa es la idea. Esto ya se repite, ¿no? Y están, sí, están todas las ARMY esperando cuáles van a ser estas canciones sorpresa. ¿Cuáles son las que tuvimos acá y por qué son tan importantes? ¿Por qué todas quedaron felices? ¿Por qué todas se consideran afortunadas?
1: Estas canciones ya habían sonado, se repitieron, pero estas canciones son muy especiales porque son del disco The Most Beautiful Moment in Life, como de esa trilogía, son tres discos, y son canciones igual que... Una, por un lado, tenemos Save Me, que es cuando hacen, donde bailan, donde varios hicieron la coreografía, que fue la segunda, por ejemplo, ¿cachai? Y que todos hicieron el fanchan. Kim Namjoon, Kim Seokjin. Ese es un fanchan. ¿Ya?
2: ¿Qué es un fanchan?
1: Es como cuando tú les dais como un arengazo, como que tú decís los nombres de todos los artistas, ¿cachai?
2: Perfecto.
1: Y esa fue una de las primeras canciones que también les empezó a dar como los guiños mundiales a la fama. Y Run es una canción ya como que tiene que ver como con gustos. Para mí es una de mis canciones favoritas de BTS. Me acuerdo que fue como uno de los videos que a mí más me llamó la atención, porque es como una historia, están todavía como en un traspaso como medio como entre jóvenes adultos, como que todavía están como entre la adolescencia, pero todavía no son tan maduros, entonces ese disco se trata un poco de eso. Y Run tiene que ver con una historia que en ese entonces hicieron, que era un lore, que tenía que ver como con cabros que estaban en otro, una juventud desgraciada, ¿cachai? Como toda esa onda, entonces esa canción como que tiene mucha energía. Y por eso para nosotros era como tan importante, porque es como una canción de energía y está entre las favoritas de la gente. O sea, es una canción como de hace 2015, si mal no me equivoco.
2: Y las canciones que vengan en los dos que quedan van a ser distintas también.
1: Sí, acuérdense que Chile pide Spine Breaker, que es una canción del disco School Love Affair, y que hace 9 años atrás grabaron el video acá. Yo tengo una apuesta, yo creo que esa canción la van a cantar el último día y van a hacer una réplica de lo que hicieron en ese video, que
2: anoten.
1: Se ponen lentes.
2: Anoten.
1: Y de hecho esa canción tiene una grabación, no me acuerdo en cuál de todos los shows en vivo de hace muchos años atrás, donde replicaron ese video, y yo creo que lo van a hacer en Chile de nuevo.
2: No,
1: estoy 100% segura que eso va a pasar o el viernes o el sábado.
2: Ahí está entonces, vamos a cortar este pedacito, lo vamos a
1: por favor
2: anotar.
1: Sí, sí, sí.
2: José, tú pudiste también, bueno, tuviste la posibilidad de estar temprano en el soundcheck.
1: Sí,
2: también.
1: Sí, sí, sí, sí.
2: ¿Cómo estuvo eso? Vimos videos tuyos en Instagram.
1: Subí muy poco, no grabé mucho en el soundcheck porque tú en el soundcheck los veí en nada, pues, los veí en normales, ¿cachai? Igual, igual están un poco, igual están como con la base, para que estamos con cosas,
2: sí,
1: no pueden descuidar
2: pues,
1: esos detalles.
2: Sí.
1: Sí, pero claro, o sea, como que era la emoción de que hay uno de ellos que es J-Hope, que siempre sube cuando va a sus historias, cuando va a entrar a hacer el soundcheck de todos los países. Entonces era muy emocionante que era que no estaba viendo el soundcheck, sino que ahora yo era parte de ese video, no salió en el video, lo busqué. Pero claro, son un par de canciones, son como 4 o 5 canciones, no son mucho más, ¿cachai? Y hacen la prueba de sonido, que bueno, como ya una prueba de sonido, pero ya bien hicieron la prueba de sonido, ¿cachai?
2: Saludan a la people.
1: Sí, saludan a la gente.

0: en algunos carteles. Mi marido ni me pescó ni en bajale. Ha sido un cartel del gato que tiene. Ni me,
1: mi marido
0: me miró. Dice la otra. Me miró. Me negó en mi cara. No me interesa, pero yo sé que lo vio.
1: Tú eliges
0: creer. Pero yo elijo creer. Quiero dar un dato del soundcheck que creo que es súper importante para la gente que tiene los próximos dos días. El soundcheck, las puertas abren a las 10. A esa hora parte el check-in, ¿ya? Se entra por Maratón con Grecia. La fila tienen que preguntar cuál es porque se puede confundir con otras filas. Uno nunca sabe, voy a llegar a eso por otro punto. Pero algo importante, la producción les va a poner un número. ¿Ya? Ustedes después van a entrar, van a poder ir a buscar sus regalitos, porque están regalitos, y después vas a poder. Es un ventilador chiquitito que viene cargado. Un talonario como de post-it, un marcalibro, una cuestión para marcar la maleta. ¿Qué más? Un sticker holográfico y una bolsa.
1: Perfecto.
0: Eso. Después vaya a poder sentarte, puedes compartir con otras armies, ¿cachai? A la sombrita. Es muy agradable, todo, hay lugares para comer, tenés que pagar todo muy bien. Yo lo encontré muy fluido, hay baños, etcétera. Después van a tener que hacer una segunda fila para ingresar al estadio. Y por eso es tan importante su número. Igual que los aeropuertos, van a ver como del ciento y tanto al 200, del 200 y tanto al no sé cuánto, ¿ya? Son 3.100 personas las que entran, ¿ya? Importante eso. Y su número sí coincide con el momento en el que van a entrar. Se entra caminando al estadio y ustedes van a tener que formar en filas y se forman en el orden que tiene su número, ¿ya? No vayan a hacer lo que nosotros hicimos porque nosotros no sabíamos, como buen chileno, y pensábamos que tenían, por ejemplo, yo tenía el 2052. Entonces nosotros entramos a la fila que era entre el, por inventarte, entre el 2000 y el 2100, ¿cachai? Pero nosotros pensábamos que tú tenías que entrar a esa fila y la que te tocó, pues onda, la primera. Y después no, pues aparecieron personas y nos dijeron, se tienen que ordenar según su número.
1: Ya, entonces, po.
0: Pero chilenos que somos. Pero era mejor, ¿sabéis que era necesario y era importante? A las dos había que hacer esa fila y como nosotros buen chileno la embarramos, hicimos como 1000 horas de fila, en fin. Pero te hacen entrar.
1: Estamos acostumbrados.
0: No, pues te hacen entrar. Es que esto no pasa en todos los países. Tengo una amiga que fue a un soundcheck en Estados Unidos y no fue así.
1: Ah.
0: Entonces, creo que fue una muy buena alternativa. Y chicas, tranquilidad, son 3.100 personas. Yo tenía el 2052 y quedé adelante porque se pueden repartir.
1: Quiero sumar algo a eso que tú dices. Siento que se nota el orden y la prolijidad en un montón de detalles y también en las fanáticas, porque al menos como todos los accesos, toda la gente buena onda, toda la gente muy ordenada, muy respetuosa. Yo llegué ahí medio, medio en la quemada, no encontraba mi asiento y todas así como dónde, a ver, yo te ayudo, te digo. Como que hay una hermandad.
0: Ay,
1: se nota.
0: Hay de todo.
1: Ah, bueno, a mí me tocó puras armis bacanas.
0: Bacán. Sí. Quiero mencionar otro detalle que me pasó, que mucha gente me preguntó y creo que puede ser prestarse para confusión de qué es la Army Zone. Ya, porque había mucha gente que me decía, está pasándolo la raja y me decía, ¿está ahí la Army Zone? Y es como, no, la Army Zone tú entras y te vas. La Army Zone es un lugar solamente para la gente que tiene la membresía de BTS comprada en Weavers, descárguenla por cualquier cosa con la internet. Y ustedes tienen que entrar por un ingreso que está del lado de Pedro de Valdivia.
1: ¿Y qué te permite la Army Zone?
0: Que te regalen unas PC. Que te regalen 7 PC de cada uno de los integrantes para colección. Pero tú entras, la retiras y sales por maratón. Y tienes que ir a hacer la fila que te corresponde para ingresar al recinto.
1: No es un VIP, chicas.
0: No es un VIP, ¿ya? Tú entras, tomas tu cosa y te vas, ¿ya? Es un regalo por membresía. Ya, no por entrada, por membresía. Y supe, eso sí, para que pongan ojo, que yo creo que es un problema que se va a solucionar, que hubo unos enredos ahí con unas filas, como que se enredaron en esa parte en Pedro de Valdivia. Ya, no debería volver a pasar, pero sé que pasó temprano, después creo que se ordenó todo.
1: Perfecto.
0: Pero eso es la Army Zone, ya, para retirar, si es que tú tienes la membresía. Ya, no es un VIP, no es nada. El único VIP que existe es cuando haces el soundcheck, nada más.
1: Ahí está entonces todos los detalles de lo que está pasando con BTS en nuestro país. Quedan varios días, seguimos respirando el mismo aire, ahí que los chicos.
0: Y sigamos respetándolo, la gente, ARMY se ha portado muy bien en Chile, la gente en general también. Estamos ojo ahí con los que quieren hacer cosas raras.
1: Vi que andaban uno en Confitería Torres, creo.
0: Bueno, Jungkook fue porque él lo publicó.
1: Mi bias.
0: Tu bias. Cuidado con dar su vuelta por Carmen, que te ha ido el tiro. Sí, tu bias fue a Confitería Torres, a la que está en Isidora Goyenechea.

0: Que vuelve la lluvia el domingo, parece.
1: No te creo. Ah, chuta, ya. Harto bloqueador. Sí te revisan harto, pero la verdad es que no, nadie se puede quejar. El bolso permitido para ingresar es grande.
0: Ya, entonces, sí. Vayan.
1: Sí. Así que eso, pues respeten las reglas nomás y en verdad adentro está todo ok. Y no, y nada, que la gente andaba vendiendo la que está sobrevendido la cancha, jamás fue así. Había espacio para moverse, hay gente que pudo correr para el otro lado, para el lado de cuando hacían el paso con Idol y después devolverse.
0: Poco desmayo vi también. Vi algunas chicas.
1: Porque se me aguante.
0: Un par que salieron.
1: Hay que hacer aguante.
0: ¿Quién van a querer que la saquen
1: no,
0: de ahí?
1: No, fíjate. No. Hay que defender con garra esta situación, mija.
0: Oye, ya sabe, entonces, hay que decir que en nuestra cuenta de Instagram tenemos una cantidad de material alto.
1: Sí.
0: Tenemos más. Vamos a ver, vamos a ir liberando.
1: ¿En serio? No, excelente.
0: Pascal Quilongo grabó básicamente todo el concierto.
1: Sí.
0: Excelente
1: cobertura.
0: Agotada la batería, agotado todo. En la mañana también estuvo Vito Velázquez con Meli Cordero.
1: Sí, sí.
0: Ahí también acompañando a las ARMY. Así que todo lo que usted tenga que ver, lo ve ahí en nuestra cuenta de Instagram, Los 40 Chile, y le vamos a ir contando, por supuesto, todos los detalles.
1: Ay, sí.
0: ¿Te parece? ¿Nos quedamos con una de tus favoritas?
1: Ay, con mi canción sorpresa que salió ayer. Sigo esperando otra.
0: ¿Cuál
1: otra? No, tengo varias más en la lista.
0: Ya, bueno, quedan días.
1: Nos vamos a quedar con Rante, María.
0: Gracias, José Acuña, por interrumpir esta semana BTS, por venir a conversar acá a Los 40.
1: No, son cosas que me gustan.
0: Nos quedamos con a Run. 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
1: Pausa en Página 40. No te despegues de la 101.7. A la vuelta tenemos entrevista. Vamos a estar conversando con Nico Cond sobre su nuevo material, nueva música. No te despegues. Ya volvemos con más en Página 40.
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2: Faltan 2 minutos para la 1.
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1: 1:09, estás en Página 40, acá en la 101.7. Y te contamos que teníamos invitado el día de hoy, con un invitado que estábamos sacando la cuenta hace cuánto no venía, hace como el 2024, y nos encanta tenerlo acá porque tenemos novedades musicales con Nico Cont. Hoy un aplauso, somos poquitos, pero metamos ruido, Nico. Nico Cont, ¿cómo estás? Primero
2: muy
1: que todo.
2: Bien, muy feliz siempre de estar aquí de vuelta contigo.
1: Oye, por ahí, para quienes nos están escuchando, por ahí ustedes conocen a Nico en su lado de actor, ¿no? Hay parte de la Casa de los Espíritus, algo bonito, muy hermoso también en tu carrera, de tu lado de actuación. Y ahora tenemos que hablar de novedades musicales porque estás con EP. Por fin.
2: Estoy con EP. Sí, por fin. Mi primer EP, Viejas Costumbres, volumen 1. Que viaja por, yo creo que de estilos mucho más definidos, un indie pop más claro, un indie folk también, con referentes chilenos igual muy identificados. Hablo mucho de este disco que está medio como en el nicho de Chile, que es el de Alex y Daniel.
1: Me encanta, sí.
2: Me inspiré mucho en ese disco para poder hacer este EP, porque creo que mezcla eso, como para mí Alex y Jepe sí son un referente musical en su folk y en su pop.
1: Y en términos de inspiración, por ejemplo, en el lado de las letras, ahí teníamos la inspiración musical, pero en las letras, ¿qué tratas de reflejar?
2: Siempre, mira, qué lindo que me preguntéis esto, porque es una de las cosas que más me gusta hacer en la música, escribir. Creo que es como de mis mayores pasiones a la hora de hacer música. Y hablo mucho de mi casa, hablo mucho en las canciones, si se fijan, hablo mucho del sillón, del velador, de la pieza, de la casa, de la cama. Porque para mí mi casa, la que me crié de chico, es muy importante. Y también hablo mucho del desierto, de la playa, donde yo vengo, del norte.
1: ¿Del norte?
2: Sí.
1: Y eso también está súper reflejado, siento, en la parte visual también. Ajá. De todo tu trabajo musical. En las fotos, los videos, eso también se ve ahí.
2: Sí, se ve mucho. Y era la intención, como, y Viejas Costumbres un poco eso, como volver a la casa, volver al lugar de donde uno es.
1: Bueno, el nombre lo dice también, pues sí, exactamente.
2: Ajá, tal cual.
1: Nico, y este EP son 5 las canciones que ya lo decíamos, se mueve ahí, tiene una mezcla de varias cosas, sí. Tiene pop, tiene folk también. ¿Qué es lo que estás proyectando con tu carrera? Si hay un EP, digo, después se vendrá el LP. Volumen 1, ¿viene el volumen 2? Pregunta.
2: Sí, estamos preparando el volumen 2. Es un EP también.
1: Ajá.
2: Sí, tiene una colaboración también, mi primera colaboración como propia mía que yo hago, con una cantante maravillosa acá de Chile. Y sí, trabajando con varios artistas ahí, músicos también. Está como, creo que a diferencia del volumen 1, el volumen 2 está mucho más colaborativo. Hay varias personas que entraron a tocar guitarra, hay dos guitarristas.
1: Estoy viendo que ese volumen 2 ya está más o menos listo, por lo que me cuenta.
2: Ya está casi listo, sí. Estamos ahí con arreglitos, con cositas para terminarlo. Pero es un EP que me tiene muy, muy contento, porque creo que sigue demostrando el camino que quiero forjar como músico. Y eso me deja muy tranquilo.
1: Nico, ¿y cómo se va armando también tu carrera en paralelo con la actuación? Uh-huh. ¿Son complementarias? ¿Cómo las vas mezclando? ¿Cómo le das tiempo y espacio a cada una?
2: Sí, mira, la actuación a mí me inspira muchísimo para poder escribir canciones. Creo que es como una de las cosas que más me inspira. Sobre todo como en esta cosa que tiene la actuación de observar mucho a las personas, de ser detallista en los gestos o en la forma de decir las cosas o en las mismas escenas, ¿no? Como cómo se desarrolla una escena. Entonces, claro, cuando no estoy grabando, cuando no estoy en rodaje, es muy lindo porque eso me abre espacio para poder hacer música, para poder como darme mi tiempo igual, mi espacio a mí mismo. Porque claro, en la actuación ven a los personajes, ¿no? Ven a Pedro III, ven a Kevin. Pero aquí la gente me ve a mí y eso es muy bonito, es muy lindo cuando la gente te reconoce por el trabajo de uno.
1: ¿Cuál justamente es ese feedback de la gente con la música, por ejemplo? ¿Te conocían antes como actor, ahora como cantante? ¿Qué es lo que recibes?
2: Es muy lindo, es muy potente, es diferente, porque claro, cuando te reconocen por los personajes, no digo que ninguna sea mayor, o sea, mejor o peor, pero te reconocen por el personaje y es muy lindo, porque también es el trabajo de uno. Pero me han escrito cartas, por ejemplo, con la música que me han hecho llorar. Gente que de verdad como que conecta mucho con mi música, y creo que eso es lo más lindo que tiene de repente la música, que es muy sensible, es muy personal. La gente la está escuchando con su audífono en su pieza solo. Como que es una cosa muy, que conecta mucho.
1: A propósito de lo que decías también, de lo que intentas como, de lo que hablas, de lo que te inspiras, efectivamente hay una cosa que tiene tu música que siento que es muy cotidiana, como que es muy personal también, es como para escucharla como uno a uno, ¿no?
2: Sí, 100%, me gusta eso, me gusta la intimidad, me gusta que se sienta algo cercano. Trabajamos igual harto con Vinco, que es mi productor, como en que la voz también se sienta súper palpable, que se sienta acá en la oreja, trabajamos mucho eso. Entonces, sí, busco hacer música que sea disfrutable, ¿no es cierto? Pero también que conecte con las personas, que sea como íntima, que les signifique algo.
1: ¿Vamos a tener la oportunidad de poder escucharte en vivo pronto?
2: Estamos preparando show para eso. Sí, estamos haciendo show y estamos armando ahí. Lo mismo, creo que es a las viejas costumbres, con equipo, con banda, con batería, con bajo, con guitarra.
1: Entonces, ¿hay banda ya? ¿Tenéis banda?
2: Estamos armando, sí. Sí, hay
1: para,
2: que hacer.
1: Para poder escuchar este Viejas Costumbres Volumen 1 en vivo, hay que presentarlo en sociedad.
2: Hay que presentarlo, sí, nosotros estamos trabajando en eso.
1: Oye, Nico, 100%. No puedo, hablando de trabajar en la música, ¿hay algún trabajo también que te tenga ocupado desde lo actoral en este momento o estás 100% dedicado en la música?
2: Mira, ahora mismo no, pero hay uno ahí en el tintero para fin de año que esperamos que se concrete.
1: Perfecto. Sí. Y la experiencia de la Casa de los Espíritus.
2: Increíble.
1: El éxito.
2: No, imagínate, fue mi sueño, es como junto las dos cosas que amo, cantaba estaba todo el día en el set con la guitarra, era muy loco.
1: Oye, sí. Y también además el alcance internacional, de cierta manera ahí complementa justamente las dos cosas, los dos lados de la carrera.
2: Sí, los dos lados de la carrera y tuve la oportunidad también de conocer, bueno, una canción la hizo el Feña Milagro y la otra la hizo Manuel García y con Manuel nos volvimos muy amigos, como que de verdad estamos formando una relación muy bonita, él conmigo también, la canción que hizo él, que es Blanca Luna, que la amo. Estamos preparando cositas por ahí también.
1: ¡Ah! ¡Ya! ¡Listo! Me queda claro. Nico Cont, ya lo saben, pueden escucharlo ahí en plataformas. Nico Cont con K. Para
2: con
1: que
2: K.
1: Exactamente.
2: Todo con K.
1: Todo con K para que puedan buscar este de Viejas Costumbres Volumen 1 a la espera. Ya lo sabemos del Volumen 2. Nos vamos a quedar con Dime Cómo Hacer, ¿te parece?
2: Bravo, me parece.
1: ¿Qué nos cuenta esta canción?
2: La indecisión de una noche de amor.
1: Explícame, dime. Nico, preséntala tú mismo a quienes nos están escuchando acá en Página 40.
2: Bueno, esto es Dime Cómo Hacer en los 40.

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1: Una de la tarde con 24 minutos, 21 ricos y tibiecitos grados tenemos a esta hora de la tarde en Santiago. 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
1: Pausa en Página 40. Es cortísimo. A la vuelta me voy a revisar todos los WhatsApp que tenemos pendientes. Vamos a estar hablando de algunos conciertos que se vienen y más. No te despegues de la 101.7.
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0: 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Es la temperatura. En los 40.
1: 21 grados.
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1: Nos vamos al WhatsApp de los 40, al más 569-5879-2865. Sal al aire, pídeme tu canción. Hoy día es jueves de clásicos, canciones antiguas, canciones del recuerdo. Así que, ¿qué es lo que quieres escuchar? Me lo mandas a nuestro WhatsApp.
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2: Hola Marti, ¿cómo estás?
1: Bien, ¿y tú?
2: ¿Te vacunaron? Sí. Oye Marti, ¿Black de Pearl Jam se podrá o no?
1: No me siento vacunada. Ah, y Black de Pearl Jam se puede.
3: Hola Marti, ¿cómo estás? Saluditos desde Cauquenes. En este jueves de clásico podría ser algo del grupo Nadie.
1: Mira, estamos como... Nos caímos a los 80.
4: Hola Marti, buenas tardes. Hoy día es jueves de clásico. Quiero pedirle salud y vida de El Cangri. Saludos.
1: Anotada también en más 569-5879-2865. Nos vamos a poner rockeras, ¿les parece? Y nos vamos a quedar con Pearl Jam. Esta es en la 101.7 y esto es Black.

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1: Me voy a actualizar, porque tengo más WhatsApp 40 de este día jueves de clásicos, canciones antiguas, canciones del recuerdo, para que nos pidas el día de hoy. Así que, ¿qué es lo que quieres escuchar? Nos vamos a revisar al más 569-5879-2865.
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1: ¿Qué es lo que nos llega por acá?
2: Hola, chiquillos, saludos a la vecina de la localidad de Coyhaique. Oye, ¿podría poner un clásico de Madonna, Holiday? Eso, que estén bien, chau, chau.
1: Saludos para el sur de nuestro país, saludos para Coyhaique, un abrazo calentito y grande por allá.
3: Hola, Martí. Daniel acá desde San Bernardo.
1: Hola, Daniel.
3: Oye, quería ver si podríamos poner algún temita ahí de los Red Hot Chili Peppers.
1: Podría ser también.
3: Under the Bridge, Fortune Faded, alguna de esas dos. Estaría bueno.
1: Coincido contigo. Más 569-5879-2865. Si las ponemos las dos, Marco. Ah, ya, bueno, ya. Nos quedamos con Madonna. Esto es Holiday en este jueves de clásicos de Página 40.

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1: Llegó el momento de cerrar, de despedirnos en este Página 40, acá en la 101.7. Gracias a todas y todos por conectarse, por escucharnos, por pedir canciones, por todo. Gracias también a Marco Hinojosa, los controles de Página 40, Martín Orrego, soy yo, la voz que te habló durante estas 2 horas acá en la 101.7. Mañana volvemos, mañana tenemos día de estrenos musicales, así que todas las novedades de música mañana desde las 12. Y ahora ya llega toda la energía del imbatible de las tardes. Ese mismísimo es Vito Velázquez que llega con el ¿Dónde está mi gente? Así que a no despegarse. Gracias por todo. Disfrute el calor, disfrute estos 22 grados que tenemos en Santiago y escuchando siempre los 40. Chau.
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0: Faltan 3 minutos para las 2.
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0: Ya estamos en condiciones. Bienvenidos, bienvenidas sean todos, todas. 2:02 PM. Estamos listos, preparados. Arrancamos el ¿Dónde está mi gente?
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2: Buena, buena, mi perrito, ¿cómo está? Oye, que tengan buenas tardes toda la gente de la radio. Y quería pedir un tema. Todo empezó de Tony Dice.
0: Todo empezó. Anotadito.
3: Hola, Vito. Hola. Aquí conectadísima, escuchando a lo mejor de la tarde. ¿Dónde está mi gente?
0: Eso.
3: Bonita tarde, besitos.
0: Besitos.
4: Ya, llegué. Vamos. Llegué, me perdí.
0: De nada, recién partiendo.
5: Hola, Vitoquito. Qué rico escucharte. Oye, te quería pedir sol, playa y en la arena. Vamos allá para aprovechar el solcito antes que se nos venga la lluvia de nuevo. Besitos.
0: No se puede. Se puede.
6: Imparable.
0: Ya, tomamos nota.
1: Más 569-5879-2865.
4: Buena, Diosito, ¿cómo estás? Hace ya que no nos está pescando acá el WhatsApp. Le dejo un saludito, espero que esté bien el reemplazante.
0: Aquí está.
4: Regáleme algún temita de Yankee, puede ser Pasión con Arcángel.
0: Pasión de Yankee, anotadito, ahí para tirarlo. Claro que sí, por hermanito, abracitos gigantes. Te dejamos ahí pendiente, Pasión de Daddy Yankee con Arcángel. Para que vea que la tengo. Está pendiente.
1: Más 569-5879-2865.
4: Hola. Ya llegué. ¿De qué me perdí?
0: Ya estamos recién partiendo, Guille.
7: Bueno, Vitoquito, buenas tardes. Puede ser algo de Santa Feria con Jerez Lane. Otra volada, por favor.
0: Se puede. Ya, arrancamos entonces. 2:04 PM. Bienvenidos, bienvenidas. Al imbatible de las tardes, es el ¿Dónde está mi gente? Soy Víctor Vito Velázquez, te acompaño de 2 a 4 por los 40.

0: Baby Guau, Karol G, Judaline, Rusowski. Seguimos avanzando, 2 de la tarde, 10 minutitos, 2:10. Te acompañamos día jueves en vivo y en directo por la 101.7. Estamos en todo el territorio nacional. Estamos allá en Rapa Nui 104.3, Rancagua 100.7, 92.5, Temuco, Nueva Imperial. Seguimos activos. Día jueves, previa, casi previa de fin de semana. Traemos buena música, por supuesto. Pedían ahí Tito el Bambino. Sol, playa y arena.
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0: Buenas tardes, Pito Ley, tanto tiempo, Pitoquito, ¿cómo has estado, Pitoco? Acá Edgardo por acá, escuchándote la mejor.
1: Edgardo.
0: Los 40, quería colocar un temita, si es que se puede, Pitoquito. Decídete ya, le llevo a William Randy.
1: Decídete ya, Joe Willy Randy, a ver, tomamos nota.
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3: Bueno, Pitoquito, ya voy a almorzar su arrocito con pescadito frito. Y quiero escuchar una canción de Joe Montana, ¿te acordáis? El piqui. Bye, bye.
1: Montana, ¿verdad? Joe Montana. No sé si la tenemos, el piqui. La buscamos. Creo que la tengo.

0: Aquellos tiempos de telenovelas en Chile. Nos quedamos con un clásico bien romántico. Lo pedían al chat, Wisin y Yandel, Yo te quiero.
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0: inventar. Hola, Vitoquito. Solamente le mando saludos, ¿no? Y ponga la canción que usted quiera, rey.
1: Grande, hermano. Abracitos gigantes.
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0: Alto tema.
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0: Ya, mi gente, nos separamos. Pausa comercial, 2 de la tarde, 24 minutitos. Y estamos en el Dozen Day. 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
0: Mi gente, junto a Audio Música nos separamos. Breve corte comercial, breve pausa y ya regresamos. Hacemos el non-stop, el imbatible de las tardes.
1: Pausa y ya volvemos con más de ¿Dónde está mi gente? Solo por los 40. 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

0: 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Temperatura. Es la temperatura. En los 40.
1: 22 grados.
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1: Era Katzais quien pasaba. Seguimos avanzando con Daddy Yankee junto a Arcángel. 2:35 minutos. Suena pasión.

0: Ahí pasaban D.Y. y Arcángel. Buen temita, lo pedí ayer, Juaco.
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0: Muy bueno, por acá, ¿qué se dice? Buenas tardes.
2: Hola, mi Vitoquito, ¿cómo estás? Por acá, Lanita. Oye, Vito, quería tomarme este audio para mandarle un beso, un abrazo gigante a mi hijo Máximo, que hoy está de cumpleaños.
0: Buena.
2: Cumple 15 años, el amor de mi vida.
0: Maxito.
2: Y aquí con la Emi, queremos saludarlo y pedir un tema de Turrazo. Eso.
0: Ya, pues.
2: Besitos.
0: Excelente.
2: Chao, chao.
0: Nos sumamos allá los saluditos para Maxito, que está celebrando sus 15 años. Cariños gigantes ahí, Maxi.
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0: Y lo pedían para Maxi, ya el cumpleañero, el que está celebrando el día de hoy, directamente de Argentina. Llega Trueno, es Turrazo.

0: los EPA, cortando la luz, ¿qué pasa?
1: Buena, los cabros, hola.
2: Buena, Vitito, buen día, compadre.
1: Buen día.
2: Te quiero pedir, quiero decirte, de Yankee con Arcángel, va.
1: Quiero decirte.
3: Buena, buena, Vito, buena. Saludos de Chillán, oiga mi perrito.
1: Dímelo.
3: ¿Podrá programar 300 de Wisin y Yandel?
1: Te siento, buen
3: tema. Porfa, saludos, buena tarde. Lita,
1: buen tema.
2: Buena, Vitito, ¿cómo estás, mano?
1: Bien, pues.
2: Manito, hoy día estoy de cumpleaños, man, y quiero escuchar la canción Nadie Sabe de Checa.
1: De Checa, Nadie Sabe de Checa.
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1: Mi rey, te deseamos ahí lo máximo, Eduardo, que está celebrando su cumpleaños el día de hoy, hermano. Felicidades, gigantes. Vamos a buscar ahí la de Checa. De momento nos quedamos junto a Wisin y Yandel, W Yandel. Te siento, lo pedían al chat. 2 de la tarde, 43 minutos. Sigues en el show de los 40.

0: Hola.
1: Bitoquito, ponte ven conmigo de Daddy Yankee y Prince Royce.
2: Epa, si lo piden a través del chat, suena acá en la 101.7. D.Y. y Prince Royce.

0: Buena, Bitoco, buenas tardes.
1: Buenas.
0: ¿Qué tal si colocamos una de Plan B? Candy.
1: Candy.
2: Vito, Vito, podéis poner Don Omar en la nota. Qué buen tema, Vito. Saludos desde Valdivia.
1: Eso.
3: Hey, Vito, Vito, te estáis sacando lo mejor tema, hermano.
1: Sí o no, sí o no, sí o no.
4: Hola, Vito, Vito, Vito, tanto tiempo sin saber de ti.
1: Javi.
4: Te mando un tremendo saludo. Gran programa.
1: Eso, Javi. Tremendo, hermano.
5: Hola, hola, Vito, ¿qué tal? ¿Cómo estás?
1: Hola.
5: Buenas tardes, aquí Francisco de Puente Alto.
1: Bien.
5: Te quería pedir Grandes Pasos de Movimiento Original con Daniel Montero. Un abrazo, que esté muy bien.
1: Excelente.
6: Buenas, Vitito, ¿cómo estás, hermano?
1: Perdón, no te corté.
6: Manito, hoy día estoy de cumpleaños, man, y quiero escuchar la canción Nadie Sabe de Checa.
1: Ay, verdad, verdad, Nadie Sabe de Checa. Lo tengo que buscar porque no me aparece en el sistema, hermano. Pero lo tengo ahí pendiente, lo tengo pendiente.
7: Hola, Vitoquito. Oye, te estoy llamando de aquí, de la Comuna de la Estrella, compa. Por favor, pónete el tema Dubai. Puede ser, por favor. Te mando un abrazo a la distancia, Vitoco. Chau, chau.
1: Excelente.
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9: Vitoco, Chamane Crew, Chica del Barrio.
1: Buen tema.
10: Hola, Vito, ¿cómo estás? Vito, ponte nada de Angelique Chris, porfa.
1: Oh, me gusta.
11: Buenas, mi hermano Vito, feliz tarde.
1: Eso.
11: Podría ser Nadie Como Tú, de Wisin y Yandel y Don Omar, por favor.
1: Yeah. Oye, altos temazos, chat.
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1: Ok, hay que decidir entre todo lo que se pidió al azar, completamente al azar. Hacemos clic, suena. Ángel y Cris, nada de nada. 2 de la tarde, 51 minutos. Sube la temperatura en este.

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0: Nos separamos, pausa comercial, llave.

0: Dijeron, somos el mejor país de Chile. Grande BTS, aguante BTS.
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2: Faltan 2 minutos para las 4.
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1: Es plan B si no le contesto. Suena así. Si no.

0: Hola, hola, ¿qué tal?
1: Oye, Vito, casi me doy un infarto, weón. Dijeron recién por la radio que faltaban 2:45 y eran 2:53.
0: ¿Quién dijo eso? ¡Oh, Mexican!
2: Buena, Vito, buena, mi rey. ¿Cómo está, mi rey? Mexican. Vito, acá, saludo de Conce. ¿Se puede poner el temita fronteo de plan B? Infravaloradísimo ese tema. Fronteo de plan B, un temazo. Cero color, ¿no?
0: Cero color, lo buscamos de medio. A ver si lo tenemos, fronteo de plan B. ¡Ay, no me aparece! ¡No me aparece, hermano!
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0: Atento, DJ Maxi, necesito dos canciones que no he encontrado hoy día. Fronteo y la de delante.
4: Buena, Vito. Oye, si querés que te ayude a la búsqueda de las canciones, pégame un PM, te hago un sistemita ahí.
5: Buena, Vito Quito, nos dejaste todo ilusionado con la hora, sí.
0: Oh, ¿y quién puso la hora? ¿Cómo Mexican? Se te pide tan poco,
3: Mexican. ¿Dónde está mi gente?
0: Se te pide tan poco. Ya, problemas que pasaron.
5: Buena, buena, Vito, ¿cómo estamos? ¿Cómo vas? ¿Qué lo que qué fue? Hermano, te puedo pedir un tema que también es súper infravalorado y es muy bueno. A con ver. El chanteo de Franco el Gorila, se llama Satería. Jakin y Maxman featuring Franco el Gorila, hermano, un temazo.
0: Jakin y el Maxman con Franco el Gorila, lo buscamos. Si lo tenemos, le damos.
3: ¿Dónde está mi gente?
0: Jakin y el Maxman, te tengo besos en la boca, Jakin. ¿Cuándo es? Tengo Déjame Tocarte. Tengo Farandulera. Guachinanga.
6: Alto.
0: Señor Juez también, romántico. Tengo varias, tú me decís con cuál nos quedamos. Esa, Déjame Tocarte, ahí nomás. Nos quedamos con ahí. Nos quedamos por ahí entonces. 3:00 p.m, 12 minutos, día jueves.

0: 3:15, 3:15, completamente en vivo, te apañamos.
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0: Es Catriel y Paco Amoroso.

0: Era Mike Towers quien pasaba ahí con Carita Feliz. Carita Feliz acá en la 101.7. Buenas.
1: Hola, Vito.
0: Hola.
1: Suerte de ese temita que dice... Rastrillea de Jason el Máxima. Son los bonitos en la 40,
0: vecino.
2: Buena, buena, Vito. Oye, ¿cuándo vaya a colocar armadura de titanio de Omega, porfa? Estoy esperándola hace como un mes.
0: Armadura.
2: Eso, cuídate, lo he hecho.
0: Armadura de titanio. Estoy

0: Era Farruko quien pasaba Hola Beba junto a Jay Álvarez. Nosotros nos separamos, nos vamos a la pausa. 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
0: Nos separamos, pausa comercial, breve corte, y ya regresamos con más. Acompañamos en el non-stop de la tarde.

0: Pausa y ya volvemos con más de ¿Dónde está mi gente? Solo por los 40. 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Temperatura. Es la temperatura en los 40.
1: 22 grados.
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0: Bebé, a mí me dijeron que tú metes mano. ¿Quiénes son los que comandan una nueva generación? La Liga Multiplatino, Bad Bunny, Davey, Omar Kors. Tú sabes, los ídolos tuyos. Seguramente te están preguntando cómo lo hacen. Tienen que apretar.
1: Ey, cerrar los ojos.

0: Arranco el gorila para bajarle el calentamiento. 3:37 de la tarde. 3:37. ¿Qué se pide? ¿Qué se dice a través del chat? Buenas.
1: Pitoquito, ¿podréis poner Pienso en ti de Coscullera con De La Ghetto?
0: Pienso en ti. Lo busco.
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0: Pienso en ti. A ver si lo tenemos. De Coscullera. Nanes. No aparece, hermano. Pero me encargo ahí con DJ Maxi. Estoy tomando nota de todas las canciones que faltan.
3: Buena, buena, Vitoquito. Oye, ¿puedes ponerte Sexo, Sudor y Calor de DJ Álvarez? Saludos, hermanito.
0: Se puede, esa creo que la tengo. Esa sí que la tengo, hermano. Claro que yes. Esa sí que sí. Estamos activos ahí a través del chat. Buenas tardes.
4: Vitoquito, ponte Fashion Girl.
0: Fashion Girl.
4: De la Bad Gal, pero el remix.
0: La tenemos, con la Bad Gal. Ya pues, le damos. Estamos activos. 101.7 por Santiago, en todo el mundo, los40.cl. Ahí nos sigues, ahí estamos activos. Nos quedamos con el pedido. Doblete de una, Fashion Girl pegadito, Sexo, Sudor y Calor.
5: 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El león
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Yadiel, Fashion Girl, parte 2. Parte 2. Nosotros seguimos con perreo. Seguimos con pedidos. Te sumas ahí a través del chat. Más 569-5879-28.

0: buen temita.
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0: Oye, acá me dicen la Fernanda, Vito, qué temazos, qué recuerdos de séptimo básico te están sacando. Altos temazos, Vito, puedes poner ahí Todo de ti, de Jay Álvarez, porfis. Otra de Jay Álvarez.
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0: Podemos hacer doblete, podemos hacer doblete, Jay Álvarez. Todo de ti, no sé si la tengo esa precisamente. No sé si tengo precisamente esa. Welcome to the party de Jay Álvarez. Te tengo Regálame una noche. Te tengo La pregunta de Jay Álvarez. ¿Cuál más te tengo para Jay Álvarez? Te tengo varios. El amante con Daddy Yankee. Regálame. Buen temita. Actúa también, alto temazo. 2012 con AK420. Juntos al amanecer. Tan, tan, tara, tan, tan. ¿Con cuál nos quedamos? Tú me dices. ¿Con cuál nos quedamos? ¿Juntos al amanecer o El amante? O podría ser La pregunta también. Alto tema. Tú me dices, ¿con cuál nos quedamos? Actúa también podría ser. Tú me dices. Me dicen ahí a través del chat, ¿con cuál nos quedamos?
2: El amante, Vito, con el amante.
0: Tú me dices, ¿con cuál nos quedamos? La que más tenga apoyo, con esa nos quedamos. La que más tenga apoyo. Hola.
3: La pregunta, Vitoquito.
0: La pregunta, Jay Álvarez, a ver, ¿con cuál nos quedamos?
4: La pregunta, Víctor, la pregunta.
0: ¿Cómo que Víctor? La pregunta, bien.
5: Tío Vitoco, el amante, pedazo de tío Vitoco.
0: El amante, oye, está por ahí con
2: el amante, Vito, el amante.
0: Ojo, ahí, ojo, van empataditos.
2: Su especial, hermano, su especial.
0: De una, todas, de una, todas, de una.
2: Toco junto al amanecer.
0: Junto al amanecer, ojo. Taran, tan, tan, taran, tan, tan.
5: Vitoco, el amante, por favor.
0: El amante. Ya pues. ¿Con cuál nos quedamos? A ver, el chat
5: dice. El amante con Daddy Yankee, po.
0: El chat dice.
2: ¡Al payo le gusta el soso!
6: Soy el amante, el que siempre te responde.
3: La pregunta, por fin.
0: ¿Con cuál?
2: Y ya llegó Miguelito, así que monta la combo, corillo.
3: La pregunta, por fin.
7: Vitoco, con el que se fue mi esposa, con el amante.
0: ¡Ah, listo, ya! Ahí nos quedamos. Es el amante, es Jay Álvarez junto a D-Wild.

0: Se puede la pregunta.
1: Pero Vito, chupa galaxítico.
0: Ya. Prestige Boys. Tiro la pregunta, cerramos con la pregunta, ¿no? Hacemos el especial de una de Jay Álvarez. De una, así, sin pensarlo. Nos quedamos ahí entonces. Así cerramos, así comenzamos a despedir. Es el imbatible de la 101.7. Ese es Jay Álvarez. Lo pedí al chat.

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0: aprovechemos ahí de disfrutar, pasar a los perritos con precaución, andar ahí en el parque. Estamos ahí conectados, estamos conectados. 101.7 en todo el territorio nacional. Me despido, soy Víctor, Vito Velázquez en Instagram, Vito Velázquez A en Instagram, Los 40 Chile, ahí nos pillas, ahí estamos conectados.
1: Está bien.
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4: Faltan 3 minutos para las 4.
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5: Hello. Día jueves, 4 de la tarde con un minuto. Yo soy Saba, arroba XAA, B corta A. Y estoy acá para acompañarte en esta tardecita de jueves, semana cortita además. Da la sensación como que fuese miércoles, pero no, señores. Es jueves, mañana ya es viernes. Llega el fin de semana para poder descansar. Tenemos a esta hora 23 grados en Santiago, día que ha estado soleado con un poquitito ahí de presencia de nubosidad, pero nada muy terrible. Para mañana viernes también se esperan 23 grados con un poco más, eso sí, de nubosidad. Y adivina qué. La televisión, los meteorólogos ya están hablando de que va a llover el día domingo. Estoy chata, ¿sabí? Eso es todo lo que te puedo decir. Basta de la lluvia, basta. ¡Se acabó! ¡Ya es primavera! ¿Por qué sigue lloviendo? Bueno, además de la lluvia, vamos a aprovechar de hacer como que no existe un rato ya. Aprovechando esta ventana de sol, tengo hartas cositas para hablar, partiendo por Don Omar. Don Omar que está ahí anunciándonos que sí que no. Vamos a estar conversando qué es eso que nos tiene a todos tan ilusionados. Vamos a hablar también, por supuesto, del concierto de BTS, la primera noche de los chicos acá en esta Avenida Chile. ¿Alguien fue al concierto? ¿Alguien de los que está a esta hora de la tarde escuchando estuvo ayer en el concierto de BTS? ¿Me puede hacer de reportero en terreno y contarme cómo estuvo la cosa? Yo feliz les escucho, ¿ah? Bueno. Vamos a estar conversando de todo eso y mucho más, pero a esta hora de la tarde vengo con una pregunta desde la mañana, incorporada, pensándola aquí en la mente. Porque hoy fui al gimnasio y descubrí que hay gente que no se baña después de ir al gimnasio. Y no es que se pongan, no es que se vayan a su casa a bañarse, no, sino que van a la... al vestuario y se ponen la ropa de trabajo y se van a trabajar. Entonces, hoy vengo a preguntar sobre las duchas, sobre el baño. ¿Qué opinamos de esa gente que se baña en la noche y en la mañana no? ¿Eso está bien? ¿Eso está mal? ¿Ustedes creen que si uno se baña en la noche, en la mañana no es necesario bañarse? Yo soy del team de que si uno se baña en la noche, en la mañana también hay que sacarse el olor a poto. Totalmente. Cuéntame tú qué opinas. Al más 569-5879-2865. ¿Te bañas en las noches? ¿Eres de los que te bañas en la mañana? ¿Eres alérgico a la ducha acaso? ¿Te pasas un pañito? Hablemos de la limpieza, porque después ustedes en la mañana se quejan de que la gente no se baña, de que el metro va pasado hediondo, de que no se lavan los dientes. Ahora pueden hacer sus descargos. Mientras que tú me cuentas, ¿qué opinas de esa gente que se baña en la noche? Aquí juzgando a esa gente no va a querer mandar audio. Yo quiero que me defiendan su postura. Llegué bélica hoy. No sé por qué tan bélica, chiquillo. Yo creo que me estoy medio resfriada, parece.
6: Que no se lavan los dientes.
7: Yo por lo menos tengo una manía. No puedo acostarme sin bañarme y no puedo salir sin bañarme, aunque sea a comprar a la esquina. No puedo.
5: Miren, está bien. Esa es mi gente, esa gente me cae bien. Iniciamos con música. Nos quedamos junto a Aria Vega. Escuchas con Paco Leto en el 40 al día. Quiero decirles que Aria Vega es mi descubrimiento de este último tiempo y estoy obsesionadísima con ella.

0: 4 de la tarde con 12 minutos. Estoy de regreso. Y si la canción te indica algo, sí, pues estamos hablando sobre esa gente que no se baña. Niño, por Dios. ¿Qué opinamos de esa gente que se baña en la noche y en la mañana, no? Más 569-587-92865.
1: Hola, hola. No, yo me baño, me ducho en la noche y me baño en la mañana. No puedo acostarme sin ducharme, ni tampoco me puedo levantar o salir a trabajar sin bañarme.
0: Yo quiero encontrar a todas esas personas que se bañan en la noche, que vengan a defender su postura. Eso quiero yo, debate, pelea.
2: Es que bañarse, aunque sea a lo pajarito.
0: A lo pajarito. ¡No! ¡Eso tampoco es bañarse! ¡Eso es lavarse!
3: Saba, buenas tardes. Aquí buenas en Concepción, tarde. Saba, para dormir, para ir a la cama, hay que echarse una ducha. Vas a hacer cosas mover que viene el uno de la
0: calle. Estoy de acuerdo.
3: Y cuando te levantas a salir a la calle, también tienes que bañar porque durante la noche tu cuerpo transpira, suda. No sé, no puedes salir... No puedes salir podrido, porque al tocar sudor en la calle te vas a poner más podrido, y si te cae una agüita, esa que está cayendo hoy día, te pones piche, hediondo. Me ha pasado.
0: Estoy aquí de acuerdo. Y se me ha montado. Completamente de acuerdo. Sabita, por acá el debate de la lavada de pelo, importante como mujeres. A ver, déjame escuchar.
4: Hola, Sabita, ¿cómo estás? Oye, qué interesante la pregunta. Me pasa que ahora que hace frío, no me lavo el pelo en la mañana, sino que me baño en la noche, me lavo el pelo igual en la noche y al día siguiente. Obvio me baño, pero sin el pelo, porque uno que es frío lenta, pelo mojado, el resfrío, seguro. Pero en verano, calorcito, no, con tuti en la mañana.
0: Eso, aquí somos del mismo team, amiga, totalmente. Sí, pues, porque a ver, hace frío, ahora igual lo he hecho, ¿ah? Igual en invierno lo he hecho y me he lavado el pelo en la mañana y he llegado acá con el pelo mojado y José Andrés me ha retado. Pero lo he hecho. Ahora sí, yo no tengo ningún problema en que uno se lave el pelo en la noche y que a la mañana siguiente uno entre a la ducha, no se lave el pelo, pero sí se lave el cuerpo. Mira, no hay problema. El problema es cuando la gente... se baña en la noche, pasa toda la noche, llega la mañana y no se lavan nada. Ese es mi problema.
5: Hola, hola. Bueno, mi hermano que está en el cielo me dijo, los cochinos se bañan. Saludos.
0: Mi abuelo murió cuando yo era muy pequeña, pero yo me acuerdo de algunas cosas aún. Y mi abuelo le decía a mi mamá, pero Pati, ¿para qué hay que bañarse tanto? Me gasto. Y también le decía esto, los cochinos se bañan.
3: Sabita, la vamos a demandar por estar incentivando el mal uso del agua. Uno debería bañarse una vez a la semana nomás.
0: ¿Cómo nos vamos a bañar una vez a la semana? Ya, po. A ver, ¿por qué yo instauré este tema? De hecho, lo puse también en mis redes sociales. Porque fui al gimnasio hoy en la mañana y habían unas chiquillas que yo las vi sudando la gota gorda. Y después... nos fuimos al camarín, yo entré, hice mi duchación, salí de hacer la duchación, me lavé el pelo, toda la cuestión. Y ellas entraron, no se ducharon, se sacaron la ropa de gimnasio, se pusieron la ropa de trabajo y se fueron a trabajar. Porque mira, yo entiendo que hay gente que va al gimnasio y después se va a su casa y se ducha en su casa. No hay ningún problema, si yo lo entiendo, lo he hecho. Que uno entrena y después se toma sus cositas y se va a la casa y se baña en la casa. Pero irse a trabajar sudado.
6: La gente, por favor, bañese en la mañana. Yo trabajo en Uber. De repente se sube uno que otro. Ay, Dios mío. Chiquillos, bañense en la mañana. Yo me baño todos los días en la mañana.
0: Hay que bañarse en la mañana. El olor a poto se traspasa.
7: Cuando uno se tiene que bañar todos los días, pues cuando se acuesta, se levanta, cuando hace ejercicio, también se tiene que bañar, pues.
0: Hay que bañarse, chicos. Ahí se las dejo. Tú me puedes seguir dando tu opinión, por supuesto. Al más 569-587-92865. Todavía no encuentro a esa persona que venga a defenderme el hecho de bañarse en la noche y no pegarse una duchita en la mañana. Nos vamos a ir con un clásico. Es Rake y Maluma. Suena Amigos con Derechos en los 40.

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1: Aun cuando todos opinen que se deben bañar en la noche y en la mañana, tal vez hasta por quedar bien en la radio, médicamente hablando, se recomienda bañar solamente en las noches para retirar toda la suciedad y lo capturado dentro del día, y no en la mañana, ya que se retiran los aceites esenciales y la barrera cutánea que tiene la piel, lo que puede provocar daños de irritación o infecciones.

0: hablamos, me dice él mismo, desde La Serena escuchando, bañarse en exceso puede eliminar los aceites naturales de la piel y debilitar la barrera cutánea, lo que provoca sequedad, irritación e infecciones. ¿Alguna de las personas que se baña día y noche, noche y día, tiene sequedad en la piel? ¿Infecciones? ¿Irritación? Quiero pruebas.
1: Bueno, yo soy de los que siempre me baño en la mañana y en la noche. Pero una vez en donde llegué a las 2 de la mañana, me bañé a las 2 de la mañana, me acosté, me quedé dormido y tenía que salir a las 6. Y yo dije, bueno, solo han pasado 4 horitas, aguanto todavía y no me bañé.
0: Ya, pero está bien. Una no es ninguna, son cosas que se entienden. Por acá también me dicen, y por favor también cepíllense los dientes. Oiga, una cosa básica igual, po.
2: Yo también soy de La Serena y yo entreno también en un gimnasio que se llama Energy y yo los veo que se terminan de entrenar y no se bañan, se llenan de Axe chocolate y se van así sudaditos, pero con bastante Axe de chocolate o perfume.
0: Sudaditos con bastante Axe chocolate y perfumito. No, pues cabro.
3: Hola, hola, Zapa, buenas tardes. Hola. Sabita, hay que bañarse por lo mínimo todos los días en la mañana, así como ley. Y ahorita en verano hasta 3 veces si es posible. Esa gente cochina, asquerosa, que sale a la calle 2-3 días sin bañarse porque tiene frío. No, qué va. Y así se acuestan con sus parejas.
0: Hay que bañarse.
3: Dios mío, la gente inventa porque tiene internet a la mano y le cree lo que sea al internet. Como...
0: ¡Está enojado!
4: Hola, Sabita. Mira, hola. Yo tengo el caso de mi viejo que... yo cuando viví con él, yo recuerdo que no se bañaba mucho en la mañana. Era más de bañarse en la noche. Pero yo nunca conocí a una persona que no transpire. Mi viejo no transpiraba nada, nada, nada, pero no. Nunca le caía la gota gorda. Aparte que su trabajo también pues, es de oficina, entonces mayormente no hace mucho esfuerzo como físico. Entonces, flaco, flaco. En cambio, yo soy un weón que no flaco ni gordo, pero que me baño todos los días sagradamente, en las mañanas.
0: Eso.
4: Más que en la tarde-noche, llegando del trabajo, me gusta salir bañado desde la casa.
0: Eso. Miren, yo soy una persona un poco obsesiva para la cuestión, ¿eh? Sí, ya, ¿para qué les puedo decir que no? Sí. Me baño en la noche, me baño en la mañana, si llego media tarde me baño de nuevo, si tengo que salir a un evento, me baño, con, siempre. Pero yo creo que hay que ducharse después de ir a hacer ejercicio, pues, totalmente. Y hay que bañarse en la mañana antes de salir a la calle, pues, chiquillo. Ya, vamos a seguir hablando de este tema, ¿eh? Porque tengo aquí el WhatsApp lleno de mensajes, pero adivina qué, tenemos que ir a revisar una nueva posición de nuestro ranking del 40 al 1.

Recuerda, el ranking del 40 al 1 lo revisa los días domingo Vito Velázquez y tú puedes votar por tu canción favorita a través de los40.cl. La canción de hoy lleva muchas semanas en la lista. Lleva exactamente 39 semanas en la lista. Pertenece al último disco de Bruno Mars que se llama The Romantic. Escuchas I Just Mike en la posición número 15.

0: 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Temperatura. Es la temperatura en los 40.
1: 23 grados.
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Cuatro de la tarde con 34 minutos. Es Rawayana. Escuchó, se vienen cositas en los 40.

0: 4:37. Escuchabas ahí a Rawayana, entonces, artistas Lollapalooza 2027.
1: No me quiero bañar. Así cochina me voy a quedar.
0: Sí, me mandaron hasta un video.
2: Ahí vamos a tener que intervenir cuando nosotros
0: ¿Qué es esto?
3: Por gente como ustedes, que les gusta bañarse todos los días y a cada rato, es que nuestro gobierno está preocupado que estamos botando el agua al mar. Hagan conciencia de eso.
0: Está enojado también.
4: Hola, Sabita, ¿cómo estás?
0: Hola.
4: Sí o sí, uno tiene que bañarse todos los santos días, pero todos. Es imposible que uno ande pasado rodillas, uno va, por ejemplo, en la calle y se siente eso. Qué atroz. Por favor, todos los días.
0: ¡Todos!
5: Bueno, no quiero enfermarme de la piel, así que último baño fue en Fiesta Patria, ahora toca en Navidad. No quiero estar hospitalizado.
0: En Navidad para la cena, va a oler bien. Estamos hoy hablando sobre esa gente que justifica que si se baña en la noche, no tiene que bañarse en la mañana. Hablando de esa gente que va a entrenar y después de entrenar se va a la oficina y no se baña. Hablando de los que son alérgicos al agua.
6: Hola, Saba. Sí, sí, hay que bañarse en las noches y en las mañanas. Acá yo peleo todos los días con mis hijas Samara y Rafaela que se quieren bañar solamente en las noches. En la mañana es un problema para bañarse.
0: Hay que sacarse el olor a poto.
7: Hay que remojar la cuerpa sodita todos los días.
0: Todos los días.
7: Y el pelo puede ser día por medio para que no pierda la grasa que no cubre y no ayuda el cuero cabelludo.
0: Oye, qué importante. Me gustó esto que tomó aquí, porque a ver, sí, yo sé que está este consejo de que uno no debería lavarse el pelo todos los días porque la grasa, hay que proteger el cuero cabelludo, etcétera, etcétera, etcétera. Pero también yo creo que uno tiene que cachar un poquito al mote, a ver. Uno tiene que ver igual como, a ver, si yo me lavo el pelo hoy y mañana mi pelo tiene mucha grasa, por ejemplo, y tengo mucho olor a cuero cabelludo. Si no me hago un pelo tomado, un clean look, si no me amarro el pelo, mejor me lo vuelvo a lavar, ¿me explico? El otro día tuve que ir a grabar. Entonces estaba yo grabando con una niña y la niña al lado mío tenía el pelo muy sucio. Y se sentía el olor a pelo sucio. Más allá que cuerpo, se sentía el olor a pelo sucio. Porque eso se siente, chicos y chicas. Aunque ustedes no lo crean, para la gente que tiene muy buen olfato, lo siente. Es terrible.
8: Hola, ¿sabes? Yo que soy calvo, Calvin Klein, así, resbalín de piojo, copete cuero. ¿Cómo hago? No me lavo. No me lavo mi cuero cabelludo para protegerlo. ¿De qué? Saludos.
0: Resbalín de piojo, me encanta. No, tienes que lavártelo igual y después aplicar ahí la hidratación y bloqueador sobre todo.
9: Hola, Sabita, ¿cómo estáis? Yo digo, esa gente que no se baña en la mañana porque se supone en la noche y que va en el metro y en la micro, ¿podrá estar con su conciencia tranquila de ir con un olor a pliegue impresionante? ¡Qué terrible! Saludos, Sabita.
0: Me gusta lo del olor a pliegue. ¡Sí es cierto, pues!
10: Saludos, Sabaoni, mi bañí como a la 1:00 p.m. Saludos.
0: ¡Saludos! Es heavy, po.
11: Saba, ¿no sienten que andan con la ropa de olor a humedad? Van a sentir que andan hediondo.
0: ¡Oh, esa es otra! Yo siempre me pregunto eso. ¿La gente que la ropa le huele a humedad no se da cuenta que su ropa le huele a humedad? ¿Me estoy poniendo muy quisquillosa, acaso? ¿Acaso me estoy convirtiendo en mi mamá?
12: ¡Olor a pliegue!
13: Hola, Saba, buenas tardes. ¡Ojo! Yo conozco personas que nada más se bañan en la noche y pueden pasar al día siguiente y no tienen un olor fuerte ni mal olor. Tienen un pH que se puede decir controlado, no tan fuerte.
0: ¿No estás diciendo hediondo a todos los demás? ¿Eso no estás diciendo?
14: Samita, ¿sabéis qué? Mi niña, y acá nosotros los del rubro de Uber, ¿para qué decirte? Nos toca de cada tipo de cliente.
0: ¡Oh!
14: Hay gente que anda más fuerte que el tren, pues, weón. Y otras personas que andan hediondito, pero se echan su litro de perfume como para pasarlo piola. pero igual el piñón muestra su olor, igual lo muestra. Así que, uy, imagínate, he tenido que muchas veces tener que abrir los vidrios, weón, con todo el frío, porque para poder respirar, si no me voy ahogándome, weón.
0: Oye, qué heavy. Es de verdad heavy porque, bueno, uno está bañado y todo y se sube al Uber y uno también siente el olor del Uber, si eso es otra cosa. Los Uber también están todo el día sentados, en el verano es más, la cosa, los vidrios arriba, el olor corporal se siente muchas veces, pero ellos también sienten el de uno. Impactante. 4:42 PM, nos vamos a ir a escuchar a Fergie, una canción del recuerdo en este día jueves. Suena Glamorous en el 40 al día.

También influye en lo que uno trabaje. Yo trabajo en cocina y por eso al salir de mi trabajo me baño. No me gusta andar pasada cocina. Después me gusta ir al gimnasio, me vuelvo a bañar. Y en la mañana me vuelvo a bañar. Es cosa de todos los días, por lo menos unas 2-3 veces, mínimo 3 veces me toca ducha. Y un día yo preocupada en el gimnasio pregunté, hoy no andaré pasada cocina, dije yo así, porque no me lavé el pelo ese día. Y me miraron y me dijeron, Andrea, tú siempre andas y pasas shampoo. Y yo dije, qué lindo, gracias. Pero me mata los malos olores, por eso prefiero bañarme muchas veces.

0: escuchaste lo más nuevo de Enrique Iglesias junto con, te digo el tiro, a ver, junto con Santos Bravos. Se llama Laca Laca La. Particular. Ya. Estamos de regreso, 4:49 PM. Oye, me encantaría seguir hablando sobre la gente quien es alérgica al agua. Me encantaría. Pero tengo más temáticas, tengo más preguntas para ti en esta tarde de día jueves para seguir alegrándote la tarde, acompañándote a través de la 101.7. Y hablando, por ejemplo, de los malos olores. ¿Les ha pasado alguna vez que su cuerpo rechace a alguien? ¿Que su cuerpo rechace, por ejemplo, a una persona así como amorosamente? ¿Del sexo opuesto, del mismo sexo? ¿Les ha pasado que, por ejemplo, el sudor de la otra persona les daba alergia? ¿O la barba de la otra persona les irritaba la cara entera? Cuéntenme, ¿hay alguna forma bizarra en la que su cuerpo te dijo, mira, por aquí no es, esto no me gusta? ¿O, por ejemplo, no te gusta el olor de la otra persona? Eso también pasa, te tiene que gustar el olor de tu pareja, o si no, estamos hasta la tusa. Cuéntame al más 569-5879-2865. Mientras que tú lo piensas, te quiero hablar sobre que ya salió el sol. 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
0: Ya, vamos a corte comercial entonces y al regreso te escucho. ¿Alguna vez tu piel, tu cuerpo reaccionó a la otra persona para decirte, por aquí no es? Forma random, bizarra, de la que el cuerpo te dijo, mira, aquí no. Yo alguna vez tuve un pololo y se me irritaba la cara entera con su barba y el bigote le olía a comida. Solo pensarlo, me da guácala, fíjate tú. Cuéntame, más 569-5879-2865, a ver.
2: Ay, a mí me pasó que cuando estaba embarazada, en el primer trimestre, no soportaba el olor a perfume de mi marido. Nunca le dije, pero me dan unas náuseas, él se ponía y yo...
0: Esas cosas pasan, ¿vieron?
3: Sabita, Sabita, yo me baño cada 2 o 3 días por medio. Nada, eso de bañarse en la mañana, no, salir calientito de la cama, bañarse, eso es mentira, yo. Y en invierno, nada, ¿cuándo?
0: Mira, un cochino más. ¡Un cochinito más! Ya, estoy esperando tus reacciones, ¿ah?
4: Una vez fui a una cita con un chico y llegó olor a mortadela, ¿no? No, qué asco. No. El tipo era súper atractivo, pero después que le sentí el olor, no, me dio un asco, así que next, chao. Ahí, hasta ahí llegó la cita. No, después le dije que tenía que ser.
0: ¡Momo mortadela! ¡Cuénteme!
5: Tengo una compañera que me da urticaria, me cae como el reverendo. Mira, ¿qué te puedo decir?
0: Le da alergia a urticaria, está bien.
5: Sabita, Sabita, bañarse en la mañana, en invierno, en verano, lo que sea, te quita el frío, te quita el calor, te quita todo. En la mañana es lo más rico del mundo bañarse.
6: Oye, ese hombre, qué cochino. Hay que bañarse todos los días para tener un buen olorcito. Jaboncito, sí, perfume, pues, todo eso.
7: Una vez salí con una chica y el olor de su boca, sí. No da ganas de entrar a jugar ahí.
0: Lávanse los dientes, cabrón.
8: ¡Hola,
0: mi amor!
8: Me da.

0: Todos los olores aquí.
1: Todos los olores, todos. Ya, tengo que ir a corte comercial. Nos vamos a ir a corte comercial con música, ¿les parece? Y al regreso me cuentan, ¿alguna vez el cuerpo o el aroma de otra persona hizo que lo rechazaran? ¿No les gustó? Cuéntame, más 569-5879-2865. Vamos a musiquita y después a corte comercial. Escuchas a W Sound, suena 5 estrellas en los 40.

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1: Faltan 3 minutos para las 5.
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0: 5 de la tarde con 6 minutos, ya estoy de vuelta, yo soy sábado, día jueves, te acompaño aquí a través de la 101.7 en Santiago, todas nuestras señales de Arica Punta Arenas, saludamos a la gente de Iquique el 89.7, Temuco Nueva Imperial el 92.9 y también Punta Arenas el 94.7, también para los que se conectan por nuestra aplicación de los 40 que es gratuita y por los 40.cl. Estoy de regreso, hemos estado hablando hoy de la gente que no se baña. Y ahora, antes de irme a corte comercial, te pregunté por esas veces en donde el cuerpo te hizo rechazar a alguien. El cuerpo te dijo, amigo, amiga, aquí no es. Su sudor me da alergia. Su olor corporal no me gusta. ¿Qué más? Ah, el aliento de su boca tampoco. Cuéntame al más 569-587-92865. Mientras que tú me cuentas, traigo noticias para todos los que son fanáticos de Don Omar. Sí, pues, porque este hombre tiene a todos sus fanáticos ahí en la expectación máxima. Hace rato que dice que viene, que viene, que viene y no nos da fechas, po. Entonces ahora estuvo haciendo un en vivo a través de sus redes sociales en donde admitió estar preparando una nueva gira para América Latina, pero ojo, mucha atención, para los últimos meses del 2027. Falta todavía, falta. Y en el mismo video dijo como, me regreso a Santiago de Chile nuevamente. Entonces, según lo que rescataron ahí los amigos de otro medio de comunicación, dice así, que el artista tiene reservado los meses de octubre, noviembre y diciembre del 2027 para visitar distintos países de Sudamérica y de Centroamérica. Por ahora no hay más información, no se sabe nada más. Esto es todo lo que dijo Don Omar, no hay lugar confirmado, no hay tiquetera, no hay fecha, no hay ni una cosa. Él igual tiene una relación bastante fuerte con nuestro país, ha estado 8 veces aquí en Chile y en el 2007 realizó su gran debut en el Festival de Viña, la versión 48 del Festival de Viña. Y la visita más reciente a nuestro país fue el 2022, han pasado harto años ya, pues. Hizo 2 shows grandes. El primero fue en el Estadio Esterroa Rebolledo de Concepción en octubre y después en diciembre en el Estadio Monumental de Santiago. Ahora tenemos que esperar qué nos va a decir Don Omar, si viene, si no viene, cuándo viene, a qué hora viene, dónde viene, pero mira, al menos igual esto para todos los fanáticos les permite empezar como a juntar platita. Sí, pues, porque ahora pasa que los conciertos son en febrero del 2030 y la venta de entradas fue ayer. Entonces, mira, empieza a juntar ahí platita para cuando venga la venta de entrada de Don Omar, ya tengas ahí un colchoncito para poder ir a ver ahí al Señor de la Noche. ¿Nos vamos a quedar con él? Obvio que sí. Lo escuchas con Diva Virtual aquí en la 101.7.
1: D-O.

0: 5 de la tarde con 17 minutos. Era All My People de Sacha López sonando a través de la 101.7. A ver, vamos a revisar lo que nos convoca. Aquellas veces donde el cuerpo te dijo, amigo o amiga, por aquí no es.
1: Sabes, yo recuerdo a una amiga que estaba conociendo a un chico, un DJ. Okay. Y en eso que estaba contando decía que nada, el DJ era un simpático y todo. Y llegó un momento que llegaron un día a estar acostados en la misma cama. Oh. Ah, y dije ya, le fue súper bien. Y me decía que no era eso, solamente durmieron y todo, pero igual ella lo rechazó por su aroma. Ah. El aroma corporal. Y dije, chuta, no, a lo mejor no se bañó, estaba muy sabroso. No, me dijo, es su aroma corporal, no le gustó y de ahí lo rechazó.
0: ¿Viste?
1: Lo rechazó.
0: El aroma corporal es muy importante. Si no te gusta, está la tole tole.
2: Particular que conocí a una señorita que trabajaba en una bencinera y cuando estuvimos juntos llegó con olorcito a bencina. Y no es por nada, pero eso no huele mal como tal. Y como estábamos los dos bien hot, pues el olor a bencina hizo que la pasión y el fuego fueran mayor.
0: Me gusta, está bien.
3: Hola, Saba.
0: Hola.
3: Mire, si uno se baña en la noche, pero en la mañana no da tiempo lavarse, de bañarse, pero se lava las partes, ¿cuenta como válido?
0: No cuenta como válido. No vengan aquí. No.
4: Oh, yo toda mi vida he sido esa persona que es rechazada porque me sudan mucho las manos. Entonces, como que lo primero del contacto físico es tocarse las manos, pues. Y me agarra la mano y no me la agarran nunca más. Y es triste.
0: ¡Oh, mi niña! Pero le sudan las manos, mi mejor amiga le pasa eso y toda la vida ha estado ahí como se seca las manos siempre en el pantalón antes de darla. Y alguna vez me explicó que era emocional, que era cuando se ponía nerviosa.
5: Menos mal que fue Mortadela y no Salame, porque si no le se tenía que poner la música sana.
0: Ya, ok, sigamos.
6: Sadita, yo creo que la gente a veces confunde meterse a la ducha y pasar por el agua no es lo mismo que estar limpio, porque una cosa es meterse al agua y salir en un minuto y otra cosa es como pasarse jabón por todas las hendiduras y pliegues del cuerpo y refregarse, no solo pasar por el agua.
0: ¡Pasarte el jabón por los pliegues!
7: Hola, Sabita.
0: Hola.
7: Tengo una amiga que conoció a un gallo súper, súper encachado y se fueron al motel y cuando llegaron al motel se desvistieron y el gallo se sacó los calcetines, que andaba con los calcetines de lana gigante y tenía mucho olor a pies, así que no, le mató todo, no pudo hacer nada, se vistió y se fue. Lo dejó solo ahí sentado.
0: Oye, ocupen talco ya, barato el talco además.
8: Tiene razón la amiga, no es lo mismo pasar por el agua que bañarse.
0: Es cierto.
8: Imagínate, olor a axila o a olor de cuerpo más humedad. No, nada que hacer.
0: No. Lo que decíamos hace un rato, la gente que la ropa le huele a humedad, ¿no sabe que la ropa le huele a humedad? ¿O tienen la nariz tan acostumbrada al olor que no se da cuenta?
9: Yo en la adolescencia tenía un pololo y tenía frenillo. Y sabéis que había veces que tenía los frenillos llenos de comida y me quería dar un beso y yo me hacía la tonta, pero me daba asco.
0: Oye, para la gente que tiene frenillos, hay que lavarse la boca muy seguido. Muy seguido, porque la comida se incrusta, es terrible.
10: Todos tienen amiga. A la amiga le pasó, a mi amiga le pasó. Mentira, fueron ellos, digan la verdad.
0: Ay, yo igual lo pensé, pero no lo quise decir.
10: ¿Me da? No.
11: Saba, ¿cómo estás? Saba, yo tengo una historia muy triste. Una vez salí a bailar con una amiga.
12: En la adolescencia tenía un pololo.
11: Dándole la vuelta. Que en pleno baile me hizo llorar.
12: Me quería dar un beso y yo.
11: Solamente con su olor a pacholín, a violín.
0: A violín.
11: Lloré. Pareciera que tuviera una cebolla metida debajo del sobaco.
12: La boca muy.
0: Es que en el verano y cuando uno suda, el desodorante te abandona a veces. Ah, me dio pena, ¿saben qué? Vamos a ir a música, vamos a ir a escuchar a Daddy Yankee. Suena junto al Alfa, Bombón en los 40.

0: Escuchamos entonces a Daddy Yankee. Ay, no, sonará la base. Ahora sí. Escuchamos a Daddy Yankee con Bombón sonando a través de la 101.7. Tenemos a esta hora en Santiago 22,8 grados. Recuerda que para mañana hay una máxima de 23 grados, día que va a estar un poco más cubierto de nubosidad. Y según los meteorólogos, debería llover nuevamente el domingo, entrar como un frente de mal tiempo, y la próxima semana tendríamos lluvias. De hecho, el martes es como el día que más llovería. El domingo supone que va a llover en la noche, y después el lunes, según Meteo Chile, todavía no hay nada, pero el martes sigue llueve y podría tener características similares a lo que vivimos el martes, con esa lluvia intensa, con los granizos. Yo la tole tole, francamente. Sabita, dicen por acá, yo soy de las que reclama por los olores porque a mí me gusta oler rico. Y el otro día me falló el desodorante de la axila izquierda. No levanté más ese brazo en el evento donde había ido. Se quedó con el brazo pegado. Está bien. Además, cuando uno se siente mal olor, uno se siente mal.
1: Buena, Sabita. Cuando era chico, una vez me estaba pegando un perreo intenso.
0: Un perreo intenso.
1: Y estaba con la... con la chica más cotizada del carrete, po. Ya, listo. Hacía tanto calor que se sacó la chaqueta en ese entonces.
0: ¿A quién estás llamando?
1: Mató todas las pasiones.
0: Oiga, contesta el teléfono, ¿quieres? Ya, vamos a corte comercial y ya estamos de vuelta. No te separes de la 101.7. Yo voy y vuelvo.

0: 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En los 40.
1: 22 grados.
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0: Escuchaste el éxito del momento, sin duda alguna. Karol G, Judeline Rusovski con Baby Wow. Ya estoy de vuelta. 5 de la tarde con 38 minutos. Yo soy Saba, te sigo acompañando en esta tardecita de día jueves. Me dio un mensaje. ¿Qué dice? Hola, buenas tardes. Si hacen concurso para el The Kid Voodoo, yo quiero participar. Muchas gracias. ¿De qué estamos hablando? Kid Voodoo no se presenta en diciembre. Carito, falta caleta. ¿De qué otra cosa está haciendo Kid Voodoo? Estoy perdida. Según yo, el estadio que tiene en diciembre, creo que es un monumental y falta todavía. La ansiedad que le dicen.
1: Ay, digan la verdad, todos tienen un amigo, una amiga, un amigo, son ustedes mismos. Le da pena decir la verdad, digan la verdad, esa vaina y listo. Nada. Tanto cuento y tanto.
0: Nah, huevo, nah, así le salió. Ya, estoy de vuelta, 5:39. Ya comienza a ser la hora del taco, la hora en que la gente se empieza a ir para la casa. Así que ustedes son mis reporteros en terreno. Me cuentan cómo está el taco, cómo está la calle a esta hora de la tarde, por dónde anden. Entonces me dicen si hay taco, si no hay taco, y por supuesto en qué parte de la ciudad o en qué parte de las otras regiones están, porque sí, Santiago no es Chile. Al más 569-5879-2865 me reportan ahí qué está pasando en la calle a esta hora, todos los aplicativos, como le dice José Andrés, todos los de aplicación, la gente que ya se está yendo para la casa, la gente que anda en el micro, en metro, en la bicicleta, el scooter. Hoy Marco Hinojosa se fue en scooter a su casa. A ver, vamos a ir a revisar qué pasa según Transporte Informa. Hay restricción de pista derecha en Rotonda Lo Curro al Sur, pasado Monseñor Escriba de Balaguer, debido a procedimiento por atropello. Esto es en Vitacura, así que maneje con precaución, está la seguridad municipal y carabineros en el lugar. Tenemos tránsito lento en Vespucio Norte al Oriente, entre sector San Martín e Independencia, debido a flujo vehicular aumentado en Quilicura con Chalí. Restricción de pistas en Avenida Razabal con Manuel de Salas, debido a procedimiento de bomberos por emergencia médica. Esto es en Ñuñoa. Alta precaución por bache en la pista izquierda de Américo Vespucio al Sur, altura de Diagonal Oriente. Conductores de vehículos motorizados, reducir la velocidad hasta ese punto. Por bache le ponen un hoyo gigante, cabros, así que tengan cuidado. Américo Vespucio al Sur, altura de Diagonal Oriente. Bache, es como un cráter. Tránsito suspendido en Avenida Lovalle en ambos sentidos, entre Avenida Santa Rosa y Rivadavia, debido a trabajos en la vía. Opte por Santa Ana. Ya, a ver, vamos a verlos a ustedes, vamos a escucharlos a ustedes a esta horita de la tarde que hay en la calle.
2: Me encantó esa parte de que Santiago no es Chile, así que te mando un audio desde Punta Arenas y hay taco en Avenida Bulnes, chiquitito sí, po. Taco nivel Punta Arenas.
0: Taco nivel Punta Arenas, está bien. Taco y entonces en Avenida Bulnes para toda la gente que nos escucha en Punta Arenas en la 94.7.
3: Sábado por aquí en camino a la casa a bañarme porque ya estoy hediondo.
0: Me encanta. Báñense ya, báñense cuando lleguen a la casa.
4: Ah, esto fue hace un rato, casi llegando a Bilbao, un poquito más allá, ahí hubo un accidente, ya, así que toda lava imposible, toda lava casi llegando a Bilbao.
0: Tobalaba entonces, casi llegando a Bilbao. ¡Oh! Está la tole tole, cabros. Sí, está la tole tole, hubo un accidente ahí con una jipeta, así que a tener harta paciencia para toda la gente que ya se empieza a movilizar para la casita. Tú me puedes contar cómo está la calle, te reportas, eres mi reportero en terreno hasta ahora, al más 569-5879-2865. Recuerda, Santiago no es Chile, así que tú me puedes reportar si es que hay taco en Iquique, me reportas que hay taco en Iquique. Y así sucesivamente. Vamos a seguir con música, nos vamos a quedar a esta hora de la tarde junto a Bad Bunny. Escuchas, debí tirar más fotos en los 40.

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0: si no andan borracho, qué bueno, me ayuda.
1: 5 de la tarde con 46 minutos. Me dio una locura. Y vamos a escuchar esta canción para bailar ahí en el auto. Oh, oh. Juan Luis Guerra es A Pedir Su Mano, sonando en los 40. Espérenme. Mira, yo estaba emocionadísima, pero es que al parecer, la canción venía con una marca. Entonces vamos a poner otra. Otra que no tenga la marca. ¿Me explico yo? A ver. Ay, yo que tenía tanta emoción, fíjate tú. ¡Ahora sí que sí! ¡Ahí sí que sí! ¡Qué buena canción! ¡La baila!

0: Esta parte me da como vibes de Buscando a Nemo.
1: Hola, Saba, pero teniendo ojos saldré todas las mañanas ahí. Aprovecha que haga algo y te enseñe.
0: No, pues que yo quiero bailar, no con José Andrés, por...
2: Samita, recuérdale a la ñora ahí que el desodorante se echa en las dos alas.
0: Ya.
2: No en una, porque que hay cojo.
0: Ya.
3: Hola, Sabita.
0: Hola.
3: Oye, de todos los bailes caribeños, yo creo que el merengue es el más fácil.
0: ¿En serio?
3: Dile al chamo que te explique el paso base y lo practicas con tu novio.
0: No, que yo creo que esas vueltas y esas cosas rápidas que hacen. Ella no sabe nada, pero lo quiere.
3: Sabita, es súper fácil, súper fácil. Me mucho encanta. Movimiento de cadera, sí, pero facilito.
0: Eso. Voy a buscar clases de merengue, ¿saben qué? Lo otro que me gustaría también son clases de rock and roll. Como una señora, pero me encantaría aprender a bailar rock and roll. Pero voy a buscar clases de merengue, clases de rock and roll, como cuando la gente se junta a bailar en las plazas, así mismo.
4: Hola, Saba.
0: Hola.
4: Hablando de dolores.
0: A ver.
4: Lo peor es atender público y atender a gente hedionda, pero hediondo a todo. Desde los pies hasta la boca. Es terrible, por favor, preocúpense para no hacer sufrir al resto.
0: ¿Saben qué? Yo igual lo pienso porque la gente que atiende público usualmente está sentada. Por ende queda un poco, como queda la diferencia, es como que uno llega justo, le llega justo el hálito de las personas. Pobrecitos, qué bueno que les ponen como unas ventanales y unas cosas.
5: Saba, yo sé bailar ambas y el merengue es mucho más fácil que el rock and roll. El rock and roll es realmente muy complicado, muy, muy, muy complejo.
0: Tami, enséñame, ¿dónde aprendiste a bailar? Yo quiero.
6: Oye, Sabita, a veces no van en bañarse o no bañarse. A veces va en lo que comes. Por ejemplo, mi papá se baña en las mañanas y en las tardes. Pero se hace unos sándwiches con ajo y aceite que queda pero pasado.
0: ¿Saben quién expele olor de esa forma? Cuando carretea mucho, Feña Salinas. ¡Oh, el estudio queda pero pasado!
7: Yo siempre ando hediondo para que nadie se me acerque y listo.
0: ¡Eso, espantando!
8: Sabita, el merengue es lo más fácil que hay. Dos huevos, un poco de azúcar y a la batidora. ¡Chao, se acabó!
0: ¡Los quiero mucho!
9: Estaba... Sí, de todas maneras, apoyo lo que dice la otra chica, que cuando yo atendía pacientes, soy nutri de spam, tenía que atender niños,

0: tengo que ir, pero antes recuerda que Dutis tiene hasta un 60% de descuento. 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Me sigues en redes sociales, @XAABA. No olvides seguir a la radio, @los40chile. Que tengas una excelente llegada a casa, maneja con precaución. Recuerda decirle a la gente que la quieres, lo mucho que la quieres. Nos escuchamos mañana, 7 en punto en la ducha. José Andrés Vivas y Jay Marquero Josa. Besitos. Chau, chau. Qué buena canción por la chita. Me gusta a mí, fíjate. Ya, adiós.
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1: Faltan 3 minutos para las 6.
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3: ¿Cómo está la gente, querida? ¿Cómo está mi querido Robertini?
4: ¿Qué pasa, mi hermano? Día jueves, pensé que era viernes.
3: Yo también pensé que era viernes.
4: Hermano, les pasó yo creo que a varios.
3: Sí, bueno, ¿dónde estuvo como este lunes feriado?
4: Sí.
3: Como que uno se altera todo, amigo.
4: La realidad se nos alteró, yo pensé que era viernes. De hecho, estaba bajando la máquina para hacer el viernes hasta abajo y día con el pito y todo.
3: Ah, ya estaba ahí preparado.
4: Sí, y de repente dije, no, pues loco, si es jueves.
3: Queda un día jueves. Más.
4: Bueno, no importa, queda un día más.
3: Sí, queda un día más. Amiguito, pero ¿estaba todo bien? ¿Cómo estuvo la fiesta ayer?
4: Bien, excelente. ¿Ya? Estuvimos ahí en el San Damián, estuvo bueno.
3: Sí, qué bueno,
4: yo, amiguito. 1000 personas ahí en día miércoles.
3: Aquí todo bien, amiguito. Hoy día fui, bajé a comprar pancito para la tarde y me encontré ahí con un chico que me reconoció, estaba como con ropa colegio.
4: ¿Ya?
3: Me dijo, amigo Tomás. Y dije, sí, me encanta el podcast. Me dijo, ¿sabes qué, amigo Tomás? Yo lo admiro caleta, usted me gusta lo que usted hace. Ojalá algún día poder estar así donde usted está. Ah, poder ser como usted, me dijo. Y yo le dije, ni en 5 vidas vaya a poder ser la leyenda que yo soy, pendejo insolente renacuajo, le dije. Así le dije, ¿qué se cree? Igualado, le dije.
4: Igualado.
3: No. Le dije, amigo.
4: Piénselo bien, amigo.
3: Piénselo bien, le dije yo. Pero
4: duerma harto.
3: Duerma harto y siempre y cuando sea una pasión, vaya nomás, vaya de frente. ¿Ah?
4: Sí, bueno.
3: Hay que tenerle hambre a la vida porque si no, duele. Así que, pero fue un momento bonito que de repente uno dice, ¿qué? Si yo hablo nomás. No hago tanta buena.
4: Oye, pero fiel a lo que uno hace y le gusta. A mí me pasó, el otro día, mira, qué bueno que tocaste el tema, a mí me pasó conversando con los cabros el otro día, ¿no? Unos cabros más chicos. Y me decían, oye, loco, a vos te va bien y todo. Sí, pero sí, todos partimos de abajo, compadre. Le dije yo. Mi primer sueldo, le dije, como DJ, era de 20 lucas la noche.
3: Cacha.
4: Y tocaba solo. ¿Cachai? Entonces, aunque no me alcanzaba para nada, perro, porque más encima se me había echado a perder la máquina, y compré un crédito en ese tiempo. Y yo ganaba.
3: Te sigo pagando.
4: Como casi 2 gambas mensuales. Y la cuota era de 100 lucas. Y vivía del mes con 80 lucas. Dije, algún día me va a ir mejor y voy a poder vivir y toda la. Me la lloré todo así al principio. Pero fui fiel a la cuestión, me perfeccioné y poco a poco pude ir surgiendo y creciendo. ¿Cachai? Por eso yo soy muy fiel a que si te gusta algo y tenés las ganas y de verdad tenés talento y todo, dale para adelante.
3: Hay que
4: nomás.
3: Dale nomás. Igual cuando te digan esas cosas, tenés que inventar cuestiones. Pues tenés que decir. Tenéis que tener pasión. Yo empecé con 2 radios cassette. Yo soy de DJ de cassette. ¿Ah? Yo quería cambiar una canción, le ponía el lápiz Vic ahí rápido, pa, y cachaba precisamente en la cinta donde entraba el momento. No esa cuestión que hacen ahora con digital.
4: Claro.
3: No, yo soy de antiguo, soy de radio. ¿Ah?
4: Eso.
3: Y le metía sonido, ese sonido como voz de teléfono. Yo tenía que usar un teléfono real. ¿Ah?
4: De real.
3: De real, eso, como con rueditas.
4: Claro.
3: ¿Ah?
4: Tenía que pintar los cassettes con pintura de uña entre canción para reconocerlo.
3: Claro, lo logré yo con cassette, no lo eras tú que tenés todo ahí, todo dado con Spotify, tenéis que como fingir que no sabéis cómo se pronuncia, ¿eh? ¿Cómo se llama el Spotify? Eso. Para que los cabros digan, oh, chucha.
4: Oye, está peluda la visión. No, pues la idea es motivar, por amigo Tomás. Pero no, bien. Pero es verdad, pues, fiel a lo que uno es nomás, y si te gusta y te apasiona algo, dale,
3: hay que darle
4: con todo nomás, loco.
3: Oye, Día Mundial del Lavado de Manos. Muy importante, se supone que debería haber sido una de las grandes lecciones de la pandemia, algo que quede, dicen por ahí. Así que vaya a lavarse las manos. Y está de cumpleaños el señor Sebastián Yatra, Ñengo Flow. ¿Ñengo Flow está vivo o está muerto?
4: No, está bien todavía.
3: Está bien, sí. Siento que lo matan a cada rato, güey.
4: De hecho, ha sacado música, ¿sí? Nueva, en colaboración y todo. Con Omar
3: Kurz. Que siempre me topo como con publicaciones de que se murió, güey.
4: Parte de Zafaera también.
3: Sí, pues. Sí, grande Ñengo.
4: Grandes canciones igual del underground. Sí, pues. Es más under Ñengo. Pero
3: grande Ñengo.
4: Buen reggaetonero.
3: Sí. Lee Dong-hae, integrante del grupo K-Pop Super Junior, y Jesseung, integrante del grupo K-Pop Enhypen. Así que...
4: harto cumpleaños.
3: Harto cumpleaños el día de hoy. Le pusieron harto bueno a los papitos en esta época.
4: ¿Cómo que se programan para tener hijos, sí, en esta fecha?
3: Sí, como que de repente se conciben más en ciertas fechas que en otras no tanto.
4: Como que sacan la cuenta.
3: Sacan la cuentita.
4: Bueno, que, los que programan su, sí, los nacimientos de sus hijos.
3: No como uno.
4: Uno que llegó, sale el chiripazo.
3: ¿Con qué vamos, amiguito?
4: Nos vamos a ir con Sebastián Yatra y Huayna, loco.
3: Me gusta.
4: Sí, Chica Ideal también, buena canción. Esto es un cover, sí.
3: Sí.
4: Pero buena canción.
3: Me caerían, Huayna.
4: Papi Ricky.
3: Sí. Ah, ¿verdad?

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1: Ya, mi gente. Oye, sé que he estado viendo. Me aparecen ahora como diferentes portales del tema de BTS.
2: Sí.
1: Oye, increíble cómo esta fanbase, a pesar de que les gusta la misma banda, bueno, impresionante como todos los países pelean entre ellos, así como por cualquier cosa. No creo que vuelvan a Chile. Ay, acá queda claro que ARMY no son. Heavy. Increíble que tantas ARMYs no lograron obtener un boleto y estos especímenes sí. Hasta ahora ARMY Chile está siendo el país más problemático que visitó BTS. Bueno, impresionante, loco. Hermano, que no sé.
2: ¿Qué nivel de individualismo?
1: Eso pienso yo.
2: No soy nadie.
1: Claro, ponte contento, que hay gente que probablemente tú ya viviste el concierto o lo vas a vivir pronto. ¿Qué no podí disfrutar nomás,
2: güey? Cada cual tiene sus costumbres, loco.
1: Dios mío. Oye, emergencia en el Bío Bío. Vamos con titulares express, gente querida.
2: Titulares.
1: Nuevo desprendimiento en Lota y socavón amenaza a 300 viviendas en Arauco. La alarma surge mientras continúan las labores de remoción de aproximadamente 2.500 metros cúbicos de tierra que cayeron sobre la vía Fernando Mayra, obligando a mantener completamente interrumpido el tránsito. Los trabajos de retiro del material se extenderían por otros 3 a 4 días. En paralelo a las familias afectadas, les pidieron buscar un lugar donde arrendar por un año con apoyo de un subsidio habitacional. Bueno, hay un apoyo entre medio, está bien. Bueno, ¿qué te puedo decir, amigo? Si hay que ver este tema. Yo creo que, a ver, Chile siempre ha destacado por tener una buena norma arquitectónica con el tema de los sismos, etcétera. Sí. Pero creo que ahora estamos viendo presente que en la explotación habitacional o de terreno, que de repente hay terrenos que deberían estudiarse más allá de si aguanta o no aguanta un terremoto, ¿cachai?
2: El problema que está afectando ahora mucho es el agua.
1: El agua, claro.
2: Más que el terremoto, o sea, ya tenemos ya el estándar de construcción.
1: Sí.
2: Pero yo creo que ahora nuestro mayor enemigo en la construcción es el agua.
1: El agua.
2: ¿Cachai? Y se ha visto desde varios años atrás.
1: Bastante.
2: Entonces, o sea, siempre lo ha sido para un terreno.
1: Y yo creo que hemos tenido suerte, weón.
2: Claro.
1: Dentro de todo lo que ha pasado, yo siento que podrían haber pasado cosas peores. ¿Cachai?
2: Sí.
1: Socavones donde estaríamos lamentando otro tipo de noticias. Entonces, quizás ya deberíamos tomar como conciencia de ser preventivos y no reactivos, ¿cachai?
2: Claro.
1: Mucha gente va a estar con los vecinos, ¿no? Hay vecinos, me refiero, dueños de edificios, cosas así que más o menos intuyen que su terreno está raro, ¿cachai? Como, oye, mira, sabes que este edificio se le resquebrajan mucho las murallas, ¿me entendió? Hay quiebres de ¿cómo se llama esto? De suelos alrededor. ¿No será que estamos esperando un socavón? ¿Me entendí? Mejor ser preventivo.
2: Claro. ¿Sí? Y leer más fino en el tema de los terrenos. Ya meterle más, elevar el estándar de revisión para cada terreno. Ya no basta con ya está, aguanta un sismo, estamos listos. No.
1: Claro, está pelado y punto.
2: Ahora estamos viendo en una hora 30 milímetros de agua.
1: Sepo.
2: Que no sabemos si todos los terrenos aguantan. Entonces tenemos que elevar el estándar por el bien de todos los chilenas y chilenos que están ahí.
1: Oye, la gente que les gusta harto, bueno, visitar Instagram, etcétera, que la mayoría de redes sociales, hagan el favor de buscar en la barra de buscar, pongan el niño y vean las noticias relacionadas al niño, lo que se ha estado hablando estos últimos días, de cómo se ve el nivel de radar, de imagenología.
2: Como esa masa.
1: Es impresionante. O sea, ya por lo menos toda la comunidad científica meteorológica están en un consenso de que el niño se va a mantener fuerte, fuerte, pero onda fuerte, por lo menos hasta diciembre. Todo lo que se llama diciembre. O sea, lo que pase de diciembre hacia más adelante va a depender de un montón de factores, ¿cachai?
2: Claro.
1: Pero por lo menos ya se proyecta que hasta diciembre vamos a seguir teniendo eventos que ellos, que la misma comunidad cataloga como extremos, ¿cachai? No están como, viste que de repente no se van a ver eventos aislados, te va a llover un poquito acá, no. Ellos hablan de eventos extremos, o sea, allí donde haya calor va a ser extremo, allí donde haya agua va a ser extrema, allí donde haga frío va a ser extremo, ¿cachai?
2: Claro.
1: Entonces, para que empecemos nuevamente con el mismo discurso, seamos preventivos dentro de lo que se pueda. ¿Cachai? O sea, si por ejemplo nosotros ya sabemos que parece que nos está pegando el niño bien mojado, ¿cachai?
2: Muy mojado.
1: Entonces,
2: a diferencia de Colombia y esos países.
1: Que creo está al revés, pues.
2: Está al revés, está en sequía. Tal cual.
1: Entonces ahí tenéis que ver cómo, por ejemplo, lidias con la escasez de agua, con los calores, ¿me entendí? Acá con las inundaciones, con las calles. En nuestro caso yo siento que, bueno, por lo menos cuando el niño viene mojado, sé que suena raro, poder también atrapar la... las ventajas que vengan, ¿cachai? Claro. Como por ejemplo, tener buenas recaudadores de agua. Yo sé que esta agua llega sucia, hay que procesarla. Pero no seamos hueones, ¿cachai? No, o sea, de alguna manera también aprovechemos que estamos. Esto podría ser una gran solución a una sequía de décadas que hemos tenido acá.
2: Teníamos una crisis hídrica tremenda en Chile. Y de hecho, yo se lo dije a mi familia, con esto se nos irá a acabar la crisis hídrica.
1: Va a depender de eso, claro. Es lo que yo veo, pues va a depender cómo actúe el gobierno actual con respecto a esta captación, ¿cachai?
2: Claro.
1: Si voy a ocupar la palabra aljibe de agua, porque sé que no es un aljibe, pero para que se entienda dónde se esté conteniendo esta agua. Claro, asegurarse de que estos lugares, estos depositarios de agua estén funcionando de forma correcta. Mira, que a mí no me extrañaría que dijeran, mira, seguimos con la crisis hídrica porque de los estanques, de los macro estanques que tenemos, hay cuatro que hace rato están fuera de servicio.
2: No.
1: Ojalá que no pase eso. O sea, me refiero por intentar ver el vaso medio lleno. Por lo menos podríamos aprovechar este exceso de agua que nos está llegando para paliar esta crisis hídrica que va a ser... Mira, hoy día nos tocó mojado. Unos años más no para tocar lo contrario, ¿cachai?
2: Claro, pues esto es cíclico.
1: Tal cual. Entonces, eso.
2: Vamos.
1: Oye, proyectan quinta alza consecutiva de los combustibles. Bencinas van a subir hasta 45 pesos y el diésel aumentaría hasta 100 pesos por litro. Tras confirmarse que las tarifas mayoristas fijadas por la Empresa Nacional del Petróleo, ENAP, se mantendrán sin cambios en la semana del 15 al 21 de octubre, las proyecciones para la revisión del próximo 22 ya anticipan incrementos significativos en las bencinas y el diésel. O sea, ya estamos llegando al primer incremento.
2: Ya,
1: viste,
2: claro,
1: que subimos
2: y bajamos,
1: que hola cagá, bajamos y ahora estamos llegando al precio de la primera subida brutal que tuvimos, que
2: 2006 y tanto, ¿no?
1: Tal cual. Ahora estamos hablando de precios que están de verdad en base a especulaciones, porque tú cachas que ahora el estrecho de Hormuz está como parcialmente abierto.
2: Uh-huh.
1: Hay todo un trato ahí entre Rusia, Estados Unidos, China, de cómo entran y salen. Sin embargo, el barril se mantiene caro por la especulación de si la guerra para o no para, que en cualquier momento puede cerrar o no puede cerrar. O sea, ahora ya el flujo del crudo ya ni siquiera es lo que está marcando el precio. Está marcando la especulación de la guerra. ¿Está ahí? Entonces, ahí estamos cagados.
2: Futuro más que incierto.
1: Efectivamente.
2: Más que incierto. Al final, perdón que lo diga, pero hay gente que trabaja tanto tiempo, loco,
1: sí,
2: tanto tiempo con el sueño en auto pro, toda la cuestión, que al final lo único que logran estas cosas es ir a endeudarse de nuevo.
1: Sí,
2: ¿qué está haciendo la gente hoy en día? No, me compro un eléctrico.
1: Sí, po.
2: Tampoco va bien la solución.
1: ¿Y tira cómo subieron los eléctricos?
2: Sí.
1: ¿Subieron caleta?
2: Y si tú compras demasiado eléctrico, ¿qué nos van a subir después?
1: Sí, po.
2: La luz, po. Entonces al final... No, loco.
1: No, es terrible, mira. Yo la verdad...
2: Estoy atrapado de manos, loco.
1: Como uno dice, uno está en otra situación, ¿cachai? Porque yo, por lo menos, claro, tengo la suerte de haber podido lograr no sé si la palabra es un sueño, pero haber logrado esto de trabajar, vivir cerca desde donde trabajo, ¿cachai?
2: Claro.
1: Entonces yo, por ejemplo, si las bencinas suben hacia un punto donde ya tenés que empezar a estudiar el uso de tu auto, claro, yo tengo esta suerte que yo puedo decir filo. La camino, ¿me entendí? O me tomo una micro, ¿cachai? O claro, me compro unos patines, weón, no sé, porque mi distancia es una distancia súper decente, ¿cachai? Pero hay una gran mayoría de personas que están obligadas a ocupar el auto, ¿cachai? Sí. No es como que ellos puedan sentarse, weón, y decir, no, bueno, lo ocupo menos. Hay veces que estás cagado, tenés que hacer tu tramo, a veces largo, y parte de tu presupuesto, claro, weón, te sube harto, ¿cachai?
2: Claro, a eso suman las carreteras,
1: todo,
2: un montón de cosas.
1: Todo, entonces, ahí, por ejemplo, lo que tú decías ahora, lo que acabas de decir, encuentro ya. Supongamos, y acá yo voy a depositar confianza en el actuar del gobierno presente, ¿ya? Vamos a querer creer que estos precios de diésel y bencina y de gasolina, me refiero, van más allá de lo que puede prever el Estado y lo que puede apalear el Estado, ¿ya? Y que esto es lo que tiene que ser por la situación a nivel mundial, ¿ok?
2: Claro.
1: Pero tú igual puedes ayudar de manera diferente. Por ejemplo, revisa los costos de los tax, por ejemplo. ¿Sabéis qué? Me subiste la bencina, pero el gobierno dice, ya puta, no puedo alterar esto, pero acá sí. ¿cachai?
2: Aquí puedo meter mano.
1: Acá puedo meter mano. Entonces, acá lo que te estás gastando en volada te lo puedo sumar a un ahorro de aquí. ¿Me entendí? Puta, buena persona, tú decís, ya, mi presupuesto de X plata por lo menos se sigue sosteniendo. Me subió acá, pero me bajó acá. Por último, quedo más o menos igual. ¿Cachai?
2: Claro, me equilibran.
1: Me equilibran, ¿me entendí? Entonces, de repente yo también siento que pueden haber ciertas cosas ahí, weón, donde el gobierno puede decir, ya, mira, no podemos hacer tanto alivio acá, pero por acá, si los autos al final representan un montón de gastos que son como laterales más allá de la benzina. ¿Está bien?
2: Totalmente.
1: Pero como que estamos muy preocupados solo de la benzina y de repente el Estado dice, bueno, pues quizás hay que abrir un poco la vista, ¿cachai?
2: Claro, porque al final, mira, lo que tú hablabas, de repente uno trabaja lejos. Mi primer trabajo, por ejemplo, yo salía de la lechería en un Puente Alto, la calle, y me iba a Tabancura, perro.
1: Ajá.
2: ¿Cachai? Entonces era súper tedioso, eran jornadas más largas, etcétera. Sí. Y luego necesitaba un auto, hermano.
1: Sí, po.
2: Necesitaba, se volvió una necesidad básica, ni siquiera fue un lujo. Entonces, ¿qué pasa? Todos los que echamos benzina y todo lo demás, sí somos un aporte al Estado, porque con nuestros impuestos recaudan mucha plata.
1: No, y amigo, tenéis que pensar también que la industria que depende de la... Cuando digo transporte, además de incluir el transporte público, me refiero al transporte como en general, ¿sabes? Porque... Claro, tú lo puedes ver desde el punto de vista de mi auto, ¿me entendido? Del vehículo que yo tengo. Pero claro, estas subidas después terminan afectando un montón de cosas. Lo más obvio es pensar, sube el metro, sube la micro.
2: Claro. ¿Cachai? En los camiones, como dicen.
1: Y después vaya los camiones, por ende sube la carga, ¿cachai? Entonces no me doy cuenta y ya me está subiendo la lechuga, el tomate, ¿me entendí?
2: Una ola completa.
1: Una ola completa. Entonces, eso es lo que yo me refiero, que si tú a estas mismas acciones tú dices, ya, claro, no puedo tocar mucho la benzina porque así está el mundo nomás, pero sí te puedo tocar este otro tipo de cosas, y eso también ayuda, bueno, que el camionero diga, vea, pero bueno, tampoco va a ser necesario como subir la carga, ¿cachai? Claro. Porque igual me bajo acá, ¿me entendí?
2: Mira, tiré el lápiz y me da gasto lo mismo porque me bajaron el TAC, entonces ya, ¿para qué te la vas a subir?
1: Y ahí mantenés un poco, ahora, dentro de lo que se puede, si se sabe, bueno, que estamos nos estamos inflando cada vez más, hay mayor desempleo, entonces hay cosas que van más allá, pero yo creo que de repente siento que hay como un, es como monofocal todo, ¿cachai? Nos enfocamos solamente, bueno, en el gasto de la benzina y hay parte de este ambiente de transporte que quizás no tienen que ver con la benzina,
2: claro.
1: ¿Cachai? Y ahí quizás se puede hacer algo, ¿me entendís? Pero no sé si eso se discute, ¿me entendís? Como que nunca lo he visto en la boca de ningún político, ¿cachai?
2: Claro, imagínate, hagamos el siguiente ejercicio, iba para cerrar un poco la idea.
1: Sí.
2: Si llegara a pasar lo que dijeron una vez, oye, no, hay que incentivar el transporte público, ¿te imaginas? Y saliéramos todos sin auto y nos vamos todos en micro y en metro.
1: Ajá.
2: Dejamos la cagada, perro.
1: Sí, po.
2: Te lo juro.
1: Sí, pues congestiona todo.
2: Perro, dejamos la cagada.
1: Sí.
2: Porque nos damos abasto. Ni con lo que tenemos ahora damos abasto en el transporte público.
1: Al cual.
2: Ándate al metro toda la hora. Ahora.
1: Sí, puede estar en la embarrada.
2: Ve cómo está. Imagínate, todos los automovilistas nos vamos a meter a los metros a esta hora.
1: Sí.
2: Hermano, tampoco
1: lo concuerdo, amigo.
2: Entonces deberíamos hacer algo al respecto.
1: Oye, bien cortito, y en las buenas noticias, las cuentas de la luz bajarían en 13 regiones de Chile, es decir, prácticamente todas, desde enero de 2027. Obviamente esta disminución es desigual, me refiero, no todas las regiones van a presentar la misma baja. Antofagasta va a ser la con el mayor porcentaje, de un 11%, Atacama un 10%, Arica, Parinacota con un casi también un 10%, 9,9%. Habrán reducciones relevantes en Valparaíso con 8.5, Coquimbo con 8.4, Tarapacá con 7.4, y en el caso de la región metropolitana las tarifas bajarían, podrían llegar a bajar hasta un 4%. Buena noticia.
2: Ya.
1: ¿Cachai? Y volvemos un poquito a...
2: Sí, bo. Tira afloja.
1: Tira afloja.
2: Damiano David. Voices.
1: Voices.
2: Es rica esta canción, me gusta. Acá en los 40, pongámonos serios.
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1: Ya, mi gente querida, ya nos vamos a un pequeño break y volvemos con más Pongámonos Serios. Hoy tenemos entrevista, viene Cancamusa en algún momento, tipo 7 de la tarde, así que no se despeguen, que queda más Pongámonos Serios.
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0: temperatura. Es la temperatura en los 40.
1: 20 grados.
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0: me estaba adelantando ahí, Quevedo. Podía sonar.
1: Oye, 6 de la tarde, uy, cuando sigo, 6 de la tarde con 39 minutos, estamos de regreso con las tendencias. Ayer intenté hacer una locura. Yo tengo a mi droncito que le puse a Dronaldinho.
0: Sí, Dronaldinho, ahí anduvo paseando, lo caché.
1: Anduvo paseando Dronaldinho y ese tiene una autonomía de 20 kilómetros solo de ida.
0: Ya.
1: Entonces, matemáticamente hablando, podría ser 10 de ida, 10 de vuelta y alcanzar a regresar a la casa. Ya, pues yo estoy como a 1,8 km del Estadio Nacional. Pues. Igual me tenté
0: en grabar.
1: Claro, o sea, quería ver desde arriba. ¿Cachai? Pero dije, ¿sabes qué? No, igual tengo mi licencia y todo, pero primero no deben haber otros drones ahí, entonces uno tiene que ser cauto.
0: Y se anulan la señal.
1: Claro, que me roban el dron porque me anulan la señal, o que bueno, uno nunca sabe que pase algo.
0: O te piquen un láser.
1: Así que decidí optar por ejercer el buen pensar y no lo hice. Sin embargo, lo que sí hice fue sentarme a escuchar desde mi... estamos hablando casi 2 kilómetros de distancia y se escuchaba, mi hermano. Se escuchaba más que la música, se escuchaban los gritos, weón, sí, impresionante, más de 60.000 voces para BTS. Recordar que no es normal eso para el Estadio Nacional. El Estadio Nacional usualmente suele hacer 45.000 personas, ¿cachai?
0: Ya.
1: Entonces acá tú tienes 15.000 personas más, o sea, prácticamente todo un Santander Arena extra dentro del estadio por el factor del escenario 360.
0: Ya.
1: Entonces es una masa enorme, gigante de gente disfrutando de un solo concierto. Así que bueno, yo no sé si tuviste cosillas ahí dando vuelta en redes sociales.
0: Sí, harta entrevista más que nada, harto spoiler del show. Harto spoiler, así que
1: pues
0: los
1: que
0: fanáticos y fanáticas.
1: Para las ARMY, yo creo que
0: también
1: se spoilean de antes. O sea, yo no hay ARMY que no conozca y este show ya no lo haya visto 10 veces antes de que llegara acá.
0: Claro.
1: Entonces, claro, solamente son las canciones sorpresas las que, valga la redundancia, sorprenden, que en esta primera noche fue Run y Save Me, dentro de, que se dan como durante del encore del show. En general, por lo que yo pude ver, como termómetro público, estaban todas muy contentas. No me tocó ver, salvo que alguien acá tenga información, dispare y me pueda decir, pero no me encontré con ningún tipo así como de que haya habido como desmanes, ¿cachai? Como que hoy, mira, bueno, atropellaron a una niña así como humanamente hablando, ¿me entendí? Yeah. Como me dio la impresión de que ingreso y salía tiene que haber sido como tranquilo, como cualquier concierto, con harta gente, pero en tono común. Sí me tocó ver opiniones divididas de distintas ARMYs, según dónde estaban ubicadas, ¿cachai? Yeah. Habían ARMYs que decían muy buen concierto, lo vi súper bien, salté, grité, me emocioné, ningún problema. Pero sí me tocó ver personas que estaban como mea chata, ¿cachai? Como que sí hubieron empujones, que se pasaron a llevar, que no había mucho respeto con los espacios, que había gente que no podía ver. Que la verdad no es una tónica propia de las ARMYs, sino que es una tónica que se está generando en todos los conciertos que tienen algún tipo de índole masiva, ¿cachai? Como estamos tan ensimismados en nuestro metro cuadrado, en lo que nosotros queremos sentir, que se nos olvida que, weón, hay otras 60.000 personas en lo mismo, ¿cachai?
0: Claro.
1: Entonces, pero yo creo que eso está en el tono normal. Supe que también hay un portal peruano que compartió a unas chicas del estadio que cuando salió J-Hope a hablar, viste que todos hablan en algún momento,
0: sí.
1: Le empezaron como a gritar Chris Brown. Como, y se armó como un sector, desconozco de qué envergadura. Usualmente estos videos tienden a sobre exagerar ese número, ¿cachai? Como que muestran y te dicen, no, todo el estadio, y a veces no es todo el estadio, un sector, ¿cachai?
0: Un grupito,
1: pero
0: un
1: claro,
0: grupo pequeño.
1: Que un grupo pequeño, pero que gritan fuerte, ¿cachai? Entonces se siente más, entonces nuevamente ahí empiezan las peleas, ¿cachai? Como, pero ¿por qué hacen eso? Y el tema, bueno, yo creo que eso tiene que ver por los fanatismos, weón. Como que...
0: Claro, el fanatismo a veces hay gente que es más intensa con los fanatismos.
1: Claro, y te va a llevar siempre como a estos conflictos, pero hasta donde sé, no hubo mayores incidentes. Hoy día en la Torre Entel, no, nada que ver, en la Telefónica.
0: Ya.
1: Me gusta que se le diga Torre Telefónica porque ya no es Telefónica.
0: No,
1: o sea, va a haber una proyección de BTS en la Torre Telefónica a las 21 de la tarde. Déjame ver qué es lo que van a proyectar. No sé si es el show, no creo.
0: No, yo creo
1: después,
0: que son
1: acá dice,
0: logo o algo así.
1: Queremos que Santiago sea parte de este reencuentro y que, aunque sea por un instante, nuestras luces y nuestros corazones les recuerden cuánto los queremos. Este proyecto nace del cariño de Army Chile y de las ganas de hacerles sentir que al otro lado del mundo también tienen un lugar al que siempre pueden volver. O sea, van a proyectar, no dicen que van a proyectar, me imagino que puede ser el logo, las imágenes de ellos. Usualmente lo hacen desde la galería cima, como para mirar, y los proyectan claro. como desde por ahí. Así que si usted anda por allá, ¿cuál es la dirección? Pregunta. pueden, a través de la torre telefónica, pueden ver esta proyección.
0: Cacho. Intervención. Eso, intervención ahí.
1: Intervenciones.
0: Oye, parte del concierto, canción sorpresa, Run.
1: Ah, oh, buena.
0: Sí, bueno.
1: Run BTS, le pongámonos serios.
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0: Este Run solo sí, no es Run
1: de BTS, porque hemos estado instruidos y nos han enseñado bien que
0: Run.
1: Que es

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1: Amiguín.
2: Ay, amigo mío, ya 6:51 de la tarde. Pongámonos serios, completamente en vivo. Tomás, el amigo Roberto Cáceres por acá.
1: Mira, yo no odio a esta persona. Odiar es mucho.
2: Nosotros nos daba pena un tiempo esta persona, te acordás que estaba muy flaco.
1: Estaba muy flaquito.
2: Estaba como, se demacró un poquito. Sí. Estaba con mucha exigencia.
1: Pero sabes que no es odio lo que tengo, yo le tengo un poquito envidia.
2: Sí.
1: Dicen que Dua Lipa, antes de enamorarse y casarse, este era como su amigo con cover, como quien dice. Y está en Chile, weón. Si me lo encuentro, es como prácticamente lo más cercano que va a estar a Dua Lipa, así como por inferencia. Aaron Piper vuelve a dejarse conquistar por los paisajes de Chile. El actor español está nuevamente en nuestro país y esta vez se aventuró a recorrer uno de los destinos naturales más impresionantes del mundo, las Torres del Paine. Lindo viaje. Recordar que Aaron Piper, su cercanía con nuestro país, no es nueva. Él estuvo en la primera entrega de la película Sayen. Muy mala película, da lo mismo. Uh-huh. Pero él era el antagonista. Sayen es una película de una chica de origen mapuche,
2: yeah,
1: que regresa como a su comunidad mapuche porque ya estaba como un poco radicada en Santiago estudiando, etcétera, y como, yeah, que se reconecta con su raíz en mapuche, producto de una empresa española que estaba haciendo como su fruto de los terrenos de la abuela. A la abuela la matan y acá como que donde la película se pone súper huevona, porque como que Sayen se empieza a acordar de las artes marciales mapuche que le habían enseñado, bueno, y se pone muy la película.
2: Ya se va a la fantasía.
1: Sí, como, y mira, en general uno lo acepta, pero no estuvo realizada de la mejor manera, da un poquito de risa. Pero ahí aparece Aaron Piper, po, y buen antagonista el loco. O sea, es que la verdad llega a ese punto donde tú lo odias, weón. Como que no hay la hora que lo maten.
2: Esa es la labor de un antagonista.
1: Efectivamente.
2: Si tú no odias al antagonista, está mal hecho el papel.
1: Tal cual.
2: Está mal hecho.
1: Así que él, para esa, más encima que Sayen se filmó las tres películas como prácticamente al mismo tiempo casi, ¿cachai? Claro, él. Y les voy a spoilear la hueá película porque no pierdan el tiempo de verla.
2: No.
1: Este loco se muere en la película, en la primera. Pero durante todo el rodaje estuvo acá en Chile, pues. Entonces él tiene mucha cercanía con nosotros. Pero le faltaba el tema de las Torres del Paine, así que qué bueno.
2: Me cae bien.
1: Sí.
2: Que se cuide nomás.
1: Que se cuide el hombrecito.
2: Sí, uno la ve bonita, sí, y todo, pero tiene harta dificultad en las Torres del Paine.
1: Tal cual.
2: Y no ande fumando ahí tampoco.
1: No, por favor, no. Porque ya suficiente problema tenemos.
2: Sí, ya, no queremos más cosas. Amigo mío, hablamos de Dua Lipa.
1: Oye, ¿sí?
2: Sí, pues.
1: ¿Me voy a regalar?
2: Don't Start Now.
1: Don't Start Now.
2: Tremenda canción de Dua Lipa.
1: Que vuelva pronto.

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1: Oye, como habíamos dicho, Cancamusa va a estar con nosotros. Pausa y ya la vamos a tener en la casita.
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2: Falta un minuto para las 7.
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1: Gentecita querida, 7 de la tarde con 7 minutos. Ah, yo te espejo, pidan un deseo. Estamos con la visita ilustre el día de hoy, con Kanka. Musa, querida, bienvenida, ¿cómo estás?
2: ¡Bravo!
3: Muy bien, muchas gracias. Muy feliz.
1: Y querida, yo sé que todos te conocemos por tu amplitud musical, pero hoy día vienes a hablarnos de este camino que estás ahí tomando de la escritura con tu nuevo libro, Dopamina, que me contabas que es una bitácora. Yo me voy a permitir, me lo acaban de entregar, y uno hace lo que típico hace con un libro, es como que lo empezás a ojear un poco para ver qué hay, como cuando uno así como a ver si hay algún dibujo, y tiene caleta, tiene muchas ilustraciones, fotos, es visualmente
3: está
1: muy...
3: Está escrito a mano también.
1: Sí, eso me di cuenta, sí. Está escrito a mano.
3: Con
1: está
3: mi puño.
1: Qué linda letra. Qué linda, yo no lo podría hacer. Cuéntame, ¿cómo nace este libro? ¿Por qué decidiste embarcarte en esta misión?
3: Siempre he sido una persona muy observadora y detallista, y desde chica siempre me gustó mucho registrar como las cosas que me llamaban la atención, registrar como ideas. Entonces me pareció perfecto para este disco, que ha significado mucho para mí. En esta bitácora están escritas como todas las experiencias que he vivido en estos más de 2 años. Ajá. En relación al disco, en relación a cómo vivo la creatividad, lo que siento al ser baterista, que es una baterista que escribe canciones, mi percepción del ser baterista, cantautora.
1: Intento tomarlo de abajo porque es como esa es la antena. ¿Sí? Se, no sé si se nos corta la,
4: el transmisor.
1: Sí, el transmisor es aquel, la antena.
3: Entonces es como un registro de todo eso que vivió en este tiempo y de lo revelador que fue para mí.
1: Sí, mira. No ha tocado el transmisor.
4: Lo pasa que acá en la radio hay tanta onda en el aire que puede que nos genere un poquito de conflicto.
1: Pero mejor
4: con el
1: vamos a lo clásico.
4: Tenemos el de el alámbrico también ahí. Tenemos uno de apoyo ahí.
1: Sí.
3: Entonces, como te contaba también, en este libro, que se transformó en un libro esta bitácora, está también lo revelador que fue para mí encontrarme con este neurotransmisor. Ajá. Que es la dopamina, que es un motor muy esencial para nuestra evolución, el encargado de hacernos sentir una emoción antes de escribir una canción. Uh-huh. Que nos impulsa a escribir, a crear, a viajar a otro país, esa emoción que sentimos antes de dar un beso. Uh-huh. Todo eso es la dopamina, entonces me pareció maravilloso exponer todas estas cosas que vienen de la neurociencia y traducirlas a algo más simple, cotidiano, artístico.
1: Es bien bonito porque, bueno, para mí el concepto de la dopamina me pega como de cerca. Yo soy TDAH desde que tengo, bueno, desde que estoy en la básica.
3: Yeah.
1: Medicado, he pasado por todo, metanfetamina, opioides que te daban cuando la medicina no era tan depurada como ahora. Y pasa algo bien interesante cuando la dopamina no está, porque cuando la dopamina falla, las emociones es como que estuvieran como inválidas, ¿cachai?
3: Exacto.
1: Entonces mi pregunta, cuando tu dopamina se ha visto afectada por lo que sea, ¿cómo afecta eso a tu música o en tu forma artística?
3: Es una muy buena pregunta, la verdad que en situaciones como más difíciles, circunstancias difíciles, he tenido la suerte de que la música para mí es un refugio y un lugar muy seguro al que yo visito siempre. Uh-huh. Y que me genera mucha dopamina. Uh-huh. Entonces en esos momentos puedo tener esa vía de escape que es la música. Claro. Que me ayuda a expresarme, a desahogarme o a tener un buen momento con la música, con alguna canción que me gusta y que me genera esa alegría, ese impulso, ese recuerdo. No sé si contesto la pregunta.
1: Sí, por supuesto. Aparte que creo que cuando uno se pone a pensar, cuando yo te pregunto esto de cómo llegas a un libro, finalmente igual la música tiene mucho de escribir, o sea, por algo se llama también escritura musical, si bien no son letras, está en clave de notas, pero como que finalmente un músico está constantemente escribiendo. ¿O
3: sí?
1: ¿No?
3: Sí, totalmente, y siempre me gusta mucho tener una agenda, una bitácora donde voy escribiendo con fechas todas. Uh-huh. Las cosas que veo, que me llama la atención. Entonces algo que he estado muy a la par de componer siempre. Uh-huh. Como me gusta indagar un poquito más de lo que es la canción, como ok, quiero ponerle una canción dopamina, pero ¿qué es la dopamina?
1: Uh-huh.
3: Y no de una forma tan superficial, o sea, me encontré con un tesoro, con un motor de la vida, y me pareció muy bacán poder dejarlo escrito en este libro.
1: Como tú dices que este libro también va de la mano como de tu siguiente disco, por lo que me contabas, ¿no es cierto?
3: Sí, de mi último disco.
1: De tu último disco.
3: Sí.
1: Yo siempre he pensado que igual de repente, bueno, sobre todo cuando uno se vincula con un artista o una banda, como que uno intenta buscar documentación de cómo se crea lo que a uno le gusta, como de repente vale un buen ejercicio que un disco venga de la mano como de un libro, ¿no? Como para entender el proceso de dónde viene lo que a uno le gusta. Sí. O sea, esto yo lo encuentro acá.
3: Sí, totalmente, aquí pueden encontrar. Bueno, cuando uno saca la música, las canciones, la gente las interpreta con su propia historia y las hace suyas. Acá hay algo como muy personal donde le cuento mi visión de cada canción, por qué nació. Y también hay algo muy especial en esta bitácora, como la importancia de equivocarse, de los errores, de los borradores, de que la vida es un experimento constante y que cada actividad que nosotros realizamos necesita un tiempo de desarrollo. Cada relación humana necesita un tiempo. Y creo que esas son cosas maravillosas que entrega la dopamina, de disfrutar el proceso también, que son esenciales en este tiempo, en esta era de la inmediatez, donde queremos todo rápido, darnos el tiempo para hacer las cosas. Nada es de la noche a la mañana, todo necesita un ritmo, un ciclo. Ajá. Y todo eso lo pueden descubrir también en esta bitácora.
1: Entonces igual leer te exige eso igual, po. Te exige sí o sí bajar las revoluciones para poder sentarte y disfrutar la lectura. La música es engañosa, po. La música tú la puedes hacer y tener mientras estás en el frenesí del día, pero el libro te llama como a detenerte, po.
3: Sí.
1: Mi otra duda con respecto a que finalmente, si bien yo sé que hay una cercanía entre la escritura de valga la redundancia, un escritor y un músico, ¿sentiste algo especial a la hora de traspasar de un área artística a la otra? ¿Cuándo escribiste? ¿Algo que en particular te gustó de escribir un libro?
3: Sí, me gustó mucho escribir y, como te decía antes, traducir conceptos complejos, entenderlos y llevarlos a un lenguaje más cotidiano. Eso me pareció hermoso. Y yo creo que hay algo como muy inspirador también. Espero que este libro inspire también a otras personas a atreverse a experimentar, a crear su propio laboratorio. También hablo mucho de mis últimos años han sido viajando sin ningún lugar fijo y de que pese a eso siempre he llevado conmigo mi laboratorio personal, que son una computadora, dos cuadernos, tres discos duros. En donde puedo experimentar en cualquier parte. Entonces, bueno, tiene muchas cosas así como secretos de mi vida como más personal creativa.
1: Claro, lo que dice eso, igual de repente nunca me había hecho esa pregunta. Una persona, no sé, una cantante, claro, puede ir con su cuaderno, un guitarrista puede viajar con su guitarra. ¿Cómo la hace una baterista?
3: Con las baquetas.
1: Con la baqueta, ¿no? ¿Sí?
3: Sí, las baquetas. Yo me acostumbré a sacar la música sin una batería. Tuve una batería a los 15 años y por razones obvias es un instrumento difícil de trasladar. Entonces muchas veces me ha tocado solo escuchar música, imaginarme todo, probar con cojines y llegar a tocar las canciones a la sala de ensayo.
1: Me gusta, mucha gente cree que los cojines es una talla.
3: No, como es verdad.
1: Muchos bateristas
3: tienen un buen peso y la baqueta rebota bien.
1: Mira, interesante. Voy a ponerlo en práctica. Otra cosa también que llama mucho la atención, como dije al principio, es la visualización, la visualidad del libro. Sí. Las ilustraciones, ¿cómo las trabajaste? ¿Con quién las trabajaste? ¿Qué tanto fuiste parte del proceso de ilustración de tu libro?
3: Bueno, fui parte de todo el proceso, de todo, porque es algo muy personal, un proyecto muy personal que desde el minuto que lo visualicé siempre lo vi con... quería que tuviera una estética muy inspirada en Frankenstein también, que me encanta. La parte de atrás puedes notarlo como hay, adentro está esa ilustración más grande, pero me gusta muchísimo todo lo que hay detrás de esa gran obra.
1: Estoy viendo, para que la gente que no entiende, acá vemos una cabeza de una mujer que adentro se le extrae un cráneo y arriba del cráneo está el cerebro, como que van las etapas de lo que está dentro de una cabeza en general. Y al lado, bueno, tenemos, esto es un pincel, me imagino, ¿o no?
3: Sí.
1: Sí. Artículos como científicos, o sea, es bien expresivo todo.
3: Sí, y hay como una fijación en el libro por los ojos, el corazón, el cerebro. Y lo trabajé con una ilustradora mexicana con la que fuimos viendo cada ilustración para cada párrafo muy específico. Hay una ilustración muy bonita donde estoy tocando batería y ahí me conectan a la tierra un montón de raíces que de alguna forma, como la forma que tengo de ver lo que significa para mí el tocar batería. Entonces tiene cosas muy personales que las llevamos a la ilustración.
1: ¿Te gustaría, ya que veo que a mí me gusta encontrar artistas que, si bien pueden dominar un área del arte, en este caso la música, tienen como esta inquietud de empezar a, como que no pueden evitar derrocharse en otras partes, uh-huh, saltar, por ejemplo, algo más audiovisual el día de mañana, dirigir un corto, guionizar algo más audiovisual?
3: Me encantaría, uh-huh, de hecho, yo edito mis videos, uh-huh, y por eso siempre ando con mi computadora, mis discos duros y todo. Es algo que me gustaría hacer, y en el momento en que me vine a estudiar a Santiago música, años antes estaba, no sabía si estudiar comunicación audiovisual o música. Siempre yo también, como tú, soy una persona muy visual. Uh-huh. La música y lo visual están muy conectados. Entonces, para mí esto es maravilloso, poder hacer un libro, ilustraciones, fotografía y como algo más integral. Y ojalá el día de mañana pueda dirigir algo.
1: Yo creo que por tu sensibilidad artística, creo que habría un resultado bien, bien bueno, bien bonito. Yo creo que ojalá se te ofrezca dicha oportunidad.
3: Sí, ojalá.
1: ¿Dónde encontramos tu libro, que es lo más importante?
3: En Busca Libre ya está, uh-huh, disponible para todo el mundo. Uh-huh. Y desde el lunes va a estar disponible en distintas librerías.
1: Perfecto. O sea, el lunes como el estreno en tienda física, como quien dice.
3: Sí.
1: Perfecto. Cancamusa Dopamina, bitácora de un laboratorio personal. ¿Algún desafío importante que haya tenido escribir este libro para ti, como que resalte sobre otros?
3: La verdad que yo no pensé que iba a ser un libro. Uh-huh. Lo vi como un artículo, un artefacto más pequeño, uh-huh, y fue tomando fuerza también gracias al profesionalismo de mi editor. Uh-huh. Lo editamos con Pez Espiral. Uh-huh. Y cuando lo vi la primera vez, como al principio tenía como muchos apuntes, uh-huh, como muy de forma genuina y todo. Y cuando lo vi desde afuera ya impreso la primera vez, como prueba, entendí la magnitud del proyecto que había hecho y cambié algunas cosas también para que se entendiera. Como, porque no es menor entrar en la neurociencia.
1: Sí,
3: siendo complejo. Músico, lo quise entender desde un lado cotidiano, como decía. Entonces eso fue un desafío muy especial y muy bonito.
1: Uh-huh. Es interesante entender cómo funciona el cerebro igual.
3: Esa es una deuda que, sí, siento que tenemos, como que deberíamos desde, uh-huh, pequeños entender que las emociones vienen por tal cosa, uh-huh, de nuestro cerebro y
1: se ubican en un lugar físicamente en nuestro cerebro.
3: Claro, y la, uh-huh, importancia de todos estos neurotransmisores que, uh-huh, nos hacen vivir de una forma muy particular. Entonces a veces siento que falta más educación también para entender, uh-huh, todos esos procesos que son esenciales para seguir evolucionando.
1: Efectivamente. Oye, muchas gracias, Cancamusa. Insisto, adoré el libro. Lo pasaron recién y tuve un par de minutos para verlo y me encantó. Así que recomiendo mucho. Y bueno, nos quedamos con Cancamusa. Se puede presentar ahí. Nos quedamos con Cielo Llora por Mí.
3: ¿Lo presento?
1: Sí.
3: Amigas y amigos de Los 40, soy Cancamusa y les dejo con mucho amor esta canción que se llama Cielo Llora por Mí. Y mi bitácora.
1: Y tu bitácora,
3: sí, efectivamente.
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1: Ya, gente querida, se nos fue. Nos queda una última media hora, pero primero tenemos nuestra lista del 40 minutos.

0: Hoy estamos con un artista confirmado en el Lollapalooza.
1: Sí, pues.
0: Sí, mira, para mí él es una... Voy a ser súper honesto, ¿ya? Ojalá que no me reten de la radio, pero ustedes saben que yo me caracterizo por la honestidad. Ay, así que mantener las comunicaciones.
1: Sin filtro.
0: Honesta, sin filtro. Me encanta Sunbird, ¿ya? Es un cabro, weón, que de verdad ha logrado pegar temas, weón, que yo creo que ya van a ser clásicos. Está como headliner, ¿ya?
1: Ajá.
0: Tengo mis dudas porque es muy nuevo, weón, ¿cachai? Y lo voy a expresar así abiertamente. Como que yo digo, loco, de verdad, estamos preparados para tener a Sunbird. Yo personalmente amo la canción que vamos a tener ahora, que es 12 to 12. Pero lo lindo de esto es que puede sorprender, ¿cachai? O sea, yo creo que si Lollapalooza lo tiene como headliner es justamente porque es una persona que va a ser capaz de llevar ese show como uno cree. Y la verdad es que viendo la forma en que este cabro hace música, no me sorprendería que el show de este tipo sea increíble.
1: Así que el sonido te lo encargo.
0: No, impresionante. No, sí, de verdad la producción de este loco es impecable. Así que 12 to 12, Sunbird en el puesto número
2: 28.

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0: 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Temperatura. Es la temperatura. En los 40.
1: 20 grados.
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1: Amigo querido, vaya que ha sido un día de libros.
2: Oye, sí, vino Cancamusa.
1: Cancamusita. Oye, que déjame detenerme, la verdad. Estábamos escuchando la canción, bueno, cuando nos fuimos, que fue Cielo Llora por Mí. La busqué en el libro, ¿cachai? Está con su ilustración, está la letra, y lo siguiente es lo que ella escribió para llegar a esta canción. O sea, me refiero a dónde estaba su corazón, dónde estaba.
2: Increíble.
1: De verdad, esto me encantaría que saliera con cada disco de un artista que uno quiere. Bueno, más allá que tener como libros de fotos y cara, bueno, el ver cómo llega tu artista y qué sentía en el momento por cada canción, que además venga con la lírica. Bueno, no sé por qué esto no lo hacen todos los artistas.
2: Deberían todos. Acaba de crear una necesidad en todo el mundo.
1: Sin duda, amigo. Pero no solamente eso, amigo, te traigo a Lili del Pilar, Hannah Hacke Disease, en una sociedad dividida entre alfas, betas y omegas. Los primeros mueren de un extraño padecimiento si no encuentran un vínculo amoroso antes de cumplir los 27 años. Los omegas, en cambio, considerados imprescindibles para su supervivencia, han sido despojados de la libertad de elegir, obligados por sus familias a firmar contratos de sangre perpetuos. Su único propósito es casarse con el alfa que les ha sido asignado. Liam Madden siempre ha aceptado esas reglas hasta el día de su boda. Entre los invitados se encuentran Sean Murray, un alfa que reconoce de inmediato como su pareja predestinada. El problema es que Liam ya le pertenece a otro alfa y romper el contrato implica una sentencia de muerte. Mira, autora que ha enamorado más de 100.000 lectores, vuelve con esta historia donde amar efectivamente te cuesta la vida.
2: ¡Wow!
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2: ¡Qué potente!
1: Potente, tremendo, tremendo.
2: Potente,
1: imagínate.
2: Libro.
1: Para los hombres alfa, los hombres sigma. ¿Qué pasó?
2: Y buena música también a esta hora. Tenemos a KK y Ozuna, Tengo un Plan Remix, acá en el Pongámonos
1: bueno.
2: Serios.
1: Bueno.

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1: Oye, volvemos a la música, volvemos a los conciertos, volvemos a los problemas.
2: Oye, ¿sí, qué pasó con esta persona, loco?
1: Primero.
2: Se picó, hicieron otro 360 en el Nacional.
1: Quería decir lo mismo, Mira, yo no voy a soslayar ni a borrar con el codo, como quien dice, la marca musical que tiene YouTube en el mundo. Ya también, ojo, que yo soy una de las personas que cree que los artistas no tienen ningún tipo de obligación de tener que estar haciendo proselitismo político del lado que sea. Si quieren hacerlo, la raja. Bacán que tu artista tenga una opinión. Lo aplaudo.
2: Sí.
1: ¿Que sea obligatorio? Yo creo que no. Sin embargo, YouTube es conocido, sobre todo Bono, por ser una persona que siempre ha tenido una opinión política, cueste lo que le cueste. Bueno, igual es un mega artista. Lo tuvimos en Chile, ¿te acordás que lo recibieron en La Moneda? Sí, pues. Nicole estuvo con él, me acuerdo, en su momento. Denise Malebrán creo que también lo conoció. Y más aún fue, me pueden corregir, hasta donde yo sé, el primer show 360 que ha visto Chile. Ya que era esta araña, weón, gigante que se instala ahí en el estadio.
2: Tenía la misma info, por si acaso.
1: Sí, realmente sí, creo no equivocarme. Bueno, resulta que YouTube está por gira, con sus clásicos de todos los tiempos. Sin embargo, Chile excluido de la gira, mi hermano.
2: Oh.
1: Solamente va a pasar por tres países, siendo México, Brasil y Argentina en cuestión. No viene a Chile porque, dice, ustedes se dan color con los 360, andan cancelando los estadios, dijo Bono. Y uno de esos problemas que me andan weando, que el peso, que el pacto.
2: No, dijo que cuando pongan pasto sintético,
1: eso,
2: iba a venir.
1: Eso, cuando se dejen de dar color por el pacto, weón, ahí vengo, dijo. Ah, no, dijo que se desarrollará entre febrero y marzo de 2027, va a servir para promocionar, por supuesto, su nuevo disco, Carnaval de Luz. Mira, ya con la palabra carnaval, Brasil no te lo puedes saltar.
2: Claro.
1: Pero sí, la ausencia de Chile marca una diferencia respecto a las anteriores visitas de YouTube, ¿cachai? O sea, ellos vinieron en el 98, después el 2006, después el 2011, después el 2017. O sea, nunca se lo han saltado. Yo quiero volver un poco al valor político de Bono, ¿ya? No es primera vez que YouTube de repente excluye países cuando ellos quizás no están de acuerdo con el ambiente político que se genera,
2: ya.
1: ¿Cachai? Sea este porque sea un ambiente político que ellos consideren, lo que ellos consideren, que sean sionistas, fascistas, comunistas, independientes de, ¿cachai?
2: Ajá.
1: Muchas veces ellos no se saltan los países. No han dado declaraciones, pero sabes que yo, conociendo a Bono, creo que por ahí podría ir la cosa, porque la verdad, finalmente, te guste o no te guste, Chile es un venue que deja mucha plata.
2: Sí, pues.
1: Muchas lucas.
2: Tenéis dos opciones.
1: Que te he usado, claro.
2: A veces me pasa que, averiguando, yo conozco muchos amigos que tienen técnica.
1: Ajá.
2: Y cuando hace la solicitud técnica, ajá, a Chile, generalmente en algunos artistas no llegamos a tenerla tampoco.
1: Claro, no cumplimos, ¿cachai?, con el rider.
2: La exigencia. Pasa mucho que se van para Argentina. Por ejemplo, nos pasó con Taylor Swift, que se fue a Argentina, porque ya se podía cubrir un nivel de pantalla.
1: Sí, porque estábamos con unos panamericanos, creo, estábamos con unos Juegos Olímpicos.
2: Un montón de cosas. Sí. Entonces, de repente, igual, en eso sí yo pondría cierta. Ojo, ¿cachai? Mm. Porque igual nos estamos quedando cortos de repente con eso, y los artistas nos están viniendo para acá.
1: Sí,
2: y puta, tú, ¿cachai?, que pagarte un viajecito a Argentina igual está medio caro.
1: Sí,
2: y todo. Y de repente hay gente que dice, puta, no lo voy a ver más, no va a pasar más por acá, ¿cachai?
1: Sí,
2: y de repente tendríamos que estar preparados para esas cosas. Tenemos esas dos opciones.
1: Sí.
2: ¿Y por qué lo sé yo? Porque yo tengo una persona conocida que es muy amigo de mi familia.
1: Ajá.
2: Que es el proveedor de todas las pantallas. Por ejemplo, Lollapalooza, allá, ajá, en Argentina, él provee las pantallas.
1: Ah,
2: y
1: tremendo.
2: Tiene una cantidad de metros gigante.
1: Sí.
2: Me dice, Chile debería tener más personas con mayor técnica, capacidad técnica, y unos venues más grandes para que los artistas también pongan el ojo ahí.
1: Bueno, yo, una de las cosas que le quisiera preguntar a la José cuando vuelva, en Bolaya lo dijo en algún lugar, pero se sabe que BTS no vino con las pantallas clásicas que ha tenido presente en todos los otros shows, ¿cachai? O sea, las dejó de lado. Sé que en Perú tampoco las trajo, no sé si en Colombia las usó, creo, ajá, que tampoco. Entonces, de repente digo, pucha, ¿será por un tema como lo que pasó acá, que es porque hoy esas pantallas agregaban un peso extra? O quizás por un tema de proveedores, pues. Quizás,
2: claro,
1: de repente en esta zona como del cono sur de Latinoamérica no existen los proveedores necesarios para cumplir con el estándar de dichas pantallas, que en México, Estados Unidos y en otros lados sí. Pero igual fome, pues, weón, fome que no se aproveche esa plaza, ¿cachai?
2: Claro.
1: Entonces,
2: realmente tú estás viendo los shows en el alto estándar, y cuando, claro, te llegan acá, es como lo... Es, ¿cachado? Perdón que me desvíe. Ah. Pero dicen, ¿por qué los autos en Estados Unidos son mejores que los que llegan a Latinoamérica?
1: Claro.
2: Y es porque trabajan a normas distintas.
1: Exactamente.
2: Allá sí exigen.
1: Sí, pues.
2: Exigen.
1: Sí, pues.
2: Mano, si me vaya a vender algo, véndeme lo mejor.
1: Tal cual.
2: No me traigáis el light de tu paquete.
1: Ajá.
2: ¿Cachai?
1: Sí,
2: véndeme el paquete completo, el premium, el que me ofreciste allá.
1: De acuerdo. Como la Unión Europea igual, pues tiene un estándar de producto distinto. Entonces, pero bueno, la cosa es que Bono no va a estar acá y tú no vienes. Así que, pero por lo menos, mira, está...
2: Si está cerca.
1: Eso es lo que digo yo. Argentina va a estar al ladito. Yo vaticino que comprar entrada tampoco va a ser tan heavy. En Argentina toca, tienen dos fechas más encima. Entonces... Yo creo que si tú quieres ir a vernos a Argentina, yo creo que la seguridad de tickets es bastante posible.
2: Sí,
1: la verdad.
2: Sí, bueno, ahí pues, para eso ponerle pues, ojo, tenemos esas dos opciones.
1: Tal cual.
2: O fue político, o faltó técnica.
1: Claro, si yo lo menciono porque Bono es conocido por eso, Bono va a darse da color, ¿cachai? Igual, entonces color. De repente como que, igual te lo creo, claro. Igual te lo creo.
2: Ya, pues, vamos entonces a escuchar a Bono, ya que no lo vamos a tener acá.
1: ¿Con qué nos vamos con este nombre que se da color?
2: Elevation, amigo.
1: Elevation, ahí, para que se dé color, Elevation.
2: Buen temita.
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1: Oye, amiguito, qué gran capítulo. Me encantó este capítulo.
2: Muy bueno.
1: Tuve harto libro, harta música.
2: Relajado. Buena conversa.
1: Yo, ahora que ya ella se fue, puedo decirlo, yo admiro mucho a Kanka Musa.
2: Yo también.
1: Como música... De verdad que para mí fue un honor tenerla acá cerca conversando sobre su tema, como su forma de pensar el arte. Me encantó, bueno. Claro. Así que lindo capítulo. Me llevo el librito.
2: Excelente.
1: Yo tengo que volar al Gama, amigo.
2: Vaya, pues, amigo.
1: Sí, tengo hoy día, son los premios Cordillera. Hay ahí unos podcasts y programas que están de Estudios Neveland participando, pero yo voy como presentador.
2: Mira,
1: viste que ellos como que son duplas. Sí, yo soy de la cuarta dupla, voy con Mike Milford.
2: Me parece.
1: Creo que cerramos, weón, parece nosotros. Pero hoy tengo que presentar varias categorías. Voy a presentar mejor influencer, mejor creador de contenido, mejor podcast, mejor programa digital y rostro revelación.
2: Estoy tan orgulloso de ti, amigo. Oye, Tomás.
1: Amiguito, sí. Así que ahí, para que quieran sintonizar, van a estar bastante buenos los premios Cordillera.
2: Excelente, ahí vamos a estar haciendo el aguante entonces.
1: Eso es, amiguito.
2: Yo de ahí me voy a bailar Reggaeton Old School, Club Ámbar. Tenemos Noches Old School el día de hoy, día jueves, no se lo pierdan. La fiesta de Reggaeton Old School que está dando que hablar en todo Santiago.
1: Así es, amiguito.
2: Así que Noches Old School en Club Ámbar, con quien les habla DJ Roberto Cáceres.
1: DJ Cáceres. Eso, gente, nos vemos mañana.
2: Chao, chao.
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3: Faltan 2 minutos para las 8.
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0: 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Temperatura. Es la temperatura. En los 40.
1: 18 grados.
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1: Faltan 2 minutos para las 9.
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